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3: Las 6:18.

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3: Las 6:28.

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2: Las 6:34.

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1: Las 6:44.

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2: Ante la problemática ambiental que afecta a nuestra entidad, la División Académica de Educación y Artes, DAEA, de la Universidad Juárez Autónoma de Tabasco, busca formar profesionales con enfoque socialmente responsable, inclusivo y comprometido con la sustentabilidad. Como parte del Plan de Desarrollo Divisional 2023-2027, la DAEA trabaja en una campaña permanente para que el tema ambiental y de responsabilidad comunitaria sea parte del día a día. Esta campaña permanente se realiza desde el año 2019 y tiene como propósito fomentar estilos de vida sostenibles entre la comunidad universitaria, además de generar impacto positivo en la sociedad mediante actividades educativas. El éxito de las actividades, que depende principalmente del entusiasmo y compromiso de los estudiantes, pretende también promover prácticas ecológicas que contrarresten problemáticas ambientales de Tabasco. Hasta el siguiente comentario.
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2: Las 6:58.

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2: Las 7 con 2 minutos.
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2: las 7:11.

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1: Las 7 con 21 minutos.

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Ahora, cada vez que lo veo, me refleja una figura con unas sombras profundas bajo mis ojos y unas arrugas que empiezan a amenazar mi rostro

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1: Las 7:34.
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3: Las 7:43.

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4: Ante la problemática ambiental que afecta a nuestra entidad, la División Académica de Educación y Artes, DAEA, de la Universidad Juárez Autónoma de Tabasco, busca formar profesionales con enfoque socialmente responsable, inclusivo y comprometido con la sustentabilidad. Como parte del Plan de Desarrollo Divisional 2023-2027, la DAEA trabaja en una campaña permanente para que el tema ambiental y de responsabilidad comunitaria sea parte del día a día. Esta campaña permanente se realiza desde el año 2019 y tiene como propósito fomentar estilos de vida sostenibles entre la comunidad universitaria, además de generar impacto positivo en la sociedad mediante actividades educativas. El éxito de las actividades, que depende principalmente del entusiasmo y compromiso de los estudiantes, pretende también promover prácticas ecológicas que contrarresten problemáticas ambientales de Tabasco. Hasta el siguiente comentario.
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0: Las 7 con 53 minutos.
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2: Las 8 con un minuto.
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5: Órale, órale, ya estamos iniciando. Esto es Amor al Extremo, las 8 con 2 minutos. Y están por aquí, jueves. Hoy así es, jueves 14. Y casi le pegamos a la quincena.
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5: Pues ahí está, iniciando con un temita musical de Paquita la de Barrio, aquí en Amor al Extremo. Tenemos línea para sus saludos: 99-31-42-0266. En cabina, como ya saben, la línea, y a través del WhatsApp 99-34-37-44-21. Saludamos también quienes nos sintonizan en www.radionucleo.com. Ahí también, para quienes andan en internet, ya saben, píquele y ahí nos escucha. Así que les voy a dejar completito ese tema musical. Son las 8:03. Saludamos a los amigos de Paraíso, de Comalcalco, Tabasco, que por ahí tengo. Y algunos saluditos. Esto se llama Cheque en Blanco.

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1: Las 8 con 13 minutos.
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3: Qué bonita noche para todos. Saludos acá a mi amigo Carlito que nos acompaña esta noche. Bueno, tenemos también saludos para mi amiga Tania, que nos sintoniza allá en Ciudad Pemex, Tabasco. Saludos, Tania. Lo mejor para ti. Y vamos a escuchar a Julián Álvarez, Besos y Caricias.

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3: Las 8 con 23 minutos.

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2: Las 8 con 36 minutos.
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10: Escuchemos a los Jonix. Esto se llama Títere. Ya son las 8 de la noche con 39 minutos. Bueno, y quiero mandar saludos para una amiga que nos está escuchando, a mi amiga Tila Álvarez. Le mando muchísimos saludos. Nos dice Rosy aquí en casita, descansando y escuchando Extremo, ¿a poco no? Gracias, amiga. Te mando un abrazo y espero que ya estés bien.

recuperada de salud, porque bueno, ya saben que ahora que ha hecho tantísimo calor, hay que prevenirse. Si sale uno a la calle, pues hay que llevar agua, hay que llevar un electrolit, ir muy refrescadita, o sea, bañarnos muy temprano para que podamos salir en ese solecito. Pero ahora la temperatura está muy buena porque hay lluvia, ¿eh? Así que amiga, saludos para ti, nos pidió este tema musical, los Jonix nos cantan Títere aquí en Amor al Extremo, ¿a poco no?

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1: Las 8 con 46 minutos.
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3: Cobijas, cobijas ajenas. Es Alejandro Fernández y Alfredo que nos cantan este tema, música.

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1: Ante la problemática ambiental que afecta a nuestra entidad, la División Académica de Educación y Artes, DAEA, de la Universidad Juárez Autónoma de Tabasco, busca formar profesionales con enfoque socialmente responsable, inclusivo y comprometido con la sustentabilidad. Como parte del Plan de Desarrollo Divisional 2023-2027, la DAEA trabaja en una campaña permanente para que el tema ambiental y de responsabilidad comunitaria sea parte del día a día. Esta campaña permanente se realiza desde el año 2019 y tiene como propósito fomentar estilos de vida sostenibles entre la comunidad universitaria, además de generar impacto positivo en la sociedad mediante actividades educativas. El éxito de las actividades, que depende principalmente del entusiasmo y compromiso de los estudiantes, pretende también promover prácticas ecológicas que contrarresten problemáticas ambientales de Tabasco. Hasta el siguiente comentario.
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2: Las 8:54.
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2: 8 de la noche con 58 minutos. Agradecemos a quienes nos siguen escuchando en www.radionucleo.com. Aquí quiero mandar saludos para una gran amiga también que me escucha, Juanita, allá en Veracruz. Nos sintoniza en www.radionucleo.com. Saludos, amiga Juanita, lo mejor para ustedes. Gracias por seguirnos acompañando en esto que es Amor al Extremo, ¿a poco no?

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2: Las 9 con 2 minutos.
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1: Las 9 con 9 minutos.
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3: Ay, chamacos, cómo sufro, újale. Ya son las 9:10 aquí en Amor al Extremo, ¿a poco no? Radio Núcleo Villahermosa, ya sabes que nos sintonizas en www.radionucleo.com. Saludos a través del WhatsApp 99 34 37 44 21. Es Gloria Trevi, Los Babies. Nos cantan esto que se llama ¿Cómo sufro? Se las dejo completita para esos que andan ahí sufriendo un poquito. Añañay.

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1: Las 9:19.
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3: Ahora sí, escuchemos este tema musical. Es Ángel Aguilar con Majo Aguilar. Nos cantan qué bonito este tema musical. Son las 9:00 p.m. ya con 20 minutos.

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2: Son los Temerarios, nos cantan esto que se llama Te hice mal.

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2: Las 9 con 32 minutos.
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8: Ánimo, ánimo, ya casi estamos para llegar el fin de semana, hoy es jueves, viernes, y ojalá te animes y te animes a seguirla pasando bien aquí.

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1: Las 9:45.
2: Así es, aquí están los Tigres del Norte, 99-34-37-44-21, nuestra línea de WhatsApp para que te puedas comunicar conmigo. Aquí ya estamos, andábamos cargando por ahí la tablet, pero ya envíen sus saluditos. Acá tengo saluditos, por supuesto, de una amiga también que se reporta con nosotros. Así que le voy a mandar un saludito muy grande a mi amiga Luz, que también nos está sintonizando. Te mando saludos, Luz, allá de la colonia municipal, allá mis amigas de la colonia municipal. Saluditos para ellas, qué bueno que por acá también nos sintonicen allá mis vecinas hermosas, allá de la colonia municipal. Les mando también saluditos porque escuchan Amor al Extremo a través de 97.3, ¿a poco no?

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1: Ante la problemática ambiental que afecta a nuestra entidad, la División Académica de Educación y Artes, DAEA, de la Universidad Juárez Autónoma de Tabasco, busca formar profesionales con enfoque socialmente responsable, inclusivo y comprometido con la sustentabilidad. Como parte del Plan de Desarrollo Divisional 2023-2027, la DAEA trabaja en una campaña permanente para que el tema ambiental y de responsabilidad comunitaria sea parte del día a día. Esta campaña permanente se realiza desde el año 2019 y tiene como propósito fomentar estilos de vida sostenibles entre la comunidad universitaria, además de generar impacto positivo en la sociedad mediante actividades educativas. El éxito de las actividades, que depende principalmente del entusiasmo y compromiso de los estudiantes, pretende también promover prácticas ecológicas que contrarresten problemáticas ambientales de Tabasco. Hasta el siguiente comentario.
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6: Las 9:51.
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7: Algo así movidito para ustedes porque llega el fin de semana y hay que disfrutarlo. ¿Cómo te va, mi amor? Son los horóscopos de Durango y tengo saludos, por supuesto, para mi amigo Francisco. ¿Dónde anda Francisco? Allá está Jalapa. Le mandamos muchísimos saludos. Así que aquí nos envía mensajito, dice: hola, amiga Rosy, ¿cómo estás? Espero que estés muy bien. Muchos saludos, dice, de parte de tu amigo. Así que, pues muchas gracias a ti por haberte comunicado conmigo. Qué bueno que nos sigas escuchando, así que te mandamos saludos. Allá está Jalapa, Tabasco. Ah, acá también para Damián eliminó eliminó por ahí mensajito. Saludos, Damián. Allá te saludamos. Esperamos que andes muy bien, que le eches gana a la manejada. Te mandamos saluditos y qué bueno que nos sigas escuchando. Ya anda trabajando en la plataforma, en un carro de plataforma. Así que saludos también para él. Gracias por comunicarte conmigo. Y saludos a mi buen amigo Jesús. Gracias también por escucharnos. Ahí están. Les voy a dejar con este tema musical de los horóscopos de Durango. Y ya sabes que mañana les espero a las 8 de la noche. No se duerman, no lleguen tardecito, para escuchar sus mejores rolitas, porque viene el fin de semana. Es viernes mañana y mañana lo que quieras escuchar, ya sabes que aquí te lo pongo en Amor al Extremo 97.3. ¿A poco no? Que tengas muy buenas noches.

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2: Las 10 con 3 minutos.
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5: ¿Te has preguntado qué contienen los productos que consumes a diario? Conocer los ingredientes es el primer paso para elegir mejor.
6: ¡Exacto! Por eso, una gran alternativa es preparar tus propios productos en casa.
5: Hoy te contaremos sobre las tecnologías domésticas, una opción para cuidar tu salud y tu bolsillo al mismo tiempo.
6: Por eso, te enseñaremos a preparar una crema de cacahuate para toda la familia.
5: Y para ahorrar, también hay que aprender de finanzas personales.
6: Te diremos cómo hacer un presupuesto familiar. Es fácil, rápido y con resultados efectivos de apoyo a tu economía.
5: Presta atención y quédate con nosotras.
6: Esto es Revista del Consumidor Radio.
4: Revista del Consumidor.
6: Desde hace más de 4 décadas, en la Profeco brindamos opciones para elaborar productos útiles, seguros, económicos y con excelente calidad.
5: Se trata de las tecnologías domésticas, una pieza clave de nuestras actividades de educación para el consumo.
6: Con ingredientes que se encuentran fácilmente y procedimientos simples, buscamos que las infancias y las familias tengan alternativas para elaborar lo que necesitan a un menor costo, comparado con los precios que ofrece el mercado.
5: Todo este esfuerzo tiene el respaldo del Laboratorio Nacional de Protección al Consumidor, donde se encargan de validar cada receta.
6: Con la meta de cuidar el bolsillo de los hogares y ofrecer nuevas alternativas, la Profeco organiza talleres en toda la República a través de sus oficinas de defensa del consumidor.
5: Tan solo en 2025 se realizaron 10.983 talleres de tecnologías domésticas, logrando apoyar a 347.500 personas en todo el país.
6: Esta labor ayuda directamente al ahorro familiar, fomenta un consumo más consciente y desarrolla habilidades que impulsan la autonomía económica.
5: Incluso, estas tecnologías han servido para quienes desean emprender y generar algo de dinero extra. Bajo este modelo hemos hecho, por ejemplo, limpiador de piso, pasta dental, gel para el cabello, protector solar y productos de confitería y panificación.
6: Hoy toca el turno de la crema de cacahuate.
5: ¡Comenzamos!
6: Con pocos ingredientes podemos hacer algo muy rico. Prueba de ello es que para hacer crema de cacahuate necesitaremos solamente
5: una taza de cacahuates pelados sin sal, una cucharada de piloncillo molido y una cucharadita de extracto de vainilla.
6: Seguro tienes en casa alguno de los ingredientes. De cualquier forma, se consiguen en el mercado más cercano.
5: De utensilios necesitaremos un procesador de alimentos o licuadora, taza medidora, cuchara sopera, cuchara cafetera, espátula de plástico y para envasar, un frasco de vidrio con tapa hermética.
6: Y esto me encanta, Nat. Una ventaja más de esta tecnología doméstica es que solo toma 30 minutos hacer la crema de cacahuate y en cambio se conserva por mucho tiempo. Su caducidad es de 1 año.
5: Pues manos a la obra. Para empezar, molemos los cacahuates en el procesador de alimentos hasta formar una pasta. Es importante que lo hagamos en intervalos cortos y al mismo tiempo ir reduciendo la velocidad mientras se va moliendo. Ya que tengamos la pasta de cacahuate y sin apagar el procesador, agregamos el piloncillo y la vainilla.
6: Mientras integramos todo muy bien, quiero comentarles que la crema de cacahuate es rica en proteína vegetal, tiene grasas saludables y mucha fibra.
5: Pero sobre todo, brinda saciedad y mucha energía. Volviendo a la receta, hemos seguido mezclando en el procesador. Continuamos hasta obtener una crema suave y homogénea.
6: Ojo, si queda muy seca, podemos agregar media cucharadita de aceite vegetal. Se va agregando poco a poco en el procesador para que se incorpore correctamente.
5: Ahora, a envasar. Con ayuda de la espátula, vertemos la crema de cacahuate en el frasco de vidrio y lo etiquetamos con la fecha de elaboración y caducidad.
6: Esto es primordial mundial para que luego no estemos comiendo algo ya caducado que nos pueda hacer daño. Finalmente, recuerda que hay que mantenerla en refrigeración.
5: Además, toma en cuenta que si con el tiempo percibes un aroma rancio, debes desecharla de inmediato, independientemente de la fecha de caducidad.
6: Da ese paso hacia un consumo informado e inteligente y anímate a elaborar esta tecnología doméstica.
5: No olviden que pueden ver más procedimientos de diferentes tecnologías en el canal de YouTube Profeco TV.
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6: Sigan en Revista del Consumidor Radio, porque vamos a escuchar cómo una tarea sencilla puede proteger nuestra economía.
9: El presupuesto familiar es una herramienta básica para cuidar tu dinero.
10: Así es, aunque cada familia es distinta, organizar los ingresos y gastos puede marcar la diferencia entre vivir al día o empezar a ahorrar.
9: Ojo con este dato. De acuerdo con la Encuesta Nacional de Inclusión Financiera 2024, solo el 36.6% de las familias lleva un presupuesto o registro formal de sus gastos.
10: Esto no significa que las familias no intenten organizarse. Hay personas que tienen otros hábitos. Por ejemplo, apartar dinero para pagos, llevar el registro de recibos o anotar deudas. El problema es que no siempre lo hacen de forma estructurada.
9: Entonces, ¿por dónde empezar? Un presupuesto familiar efectivo se construye con 4 elementos básicos: ingresos, gastos, compromisos financieros y ahorro.
10: El primer paso es anotar todo el dinero que entra al hogar. Sueldos, ingresos extra, apoyos o cualquier otra fuente. Es importante considerar el total mensual real.
9: Ahora, registra los gastos del día a día: alimentación, servicios, transportes, educación, entretenimiento.
10: En el tercer punto van los compromisos financieros o pagos mensuales como renta o hipoteca, seguros o créditos. Es importante que anotes montos, fechas de pago y revisar si puedes adelantar pagos para reducir intereses.
9: No hay que olvidar que el ahorro no es lo que sobra, es una prioridad. Define un objetivo, vacaciones, emergencias o algún proyecto familiar, así como el monto que le destinarán cada quincena o al mes. Tenlo en cuenta. Una meta clara motiva a todos en casa.
10: Ahora, te compartimos recomendaciones prácticas para que tu presupuesto funcione de verdad.
9: Lleva un registro constante de tus gastos, ya sea en libreta o en tu celular.
10: Usa categorías sencillas y ajústalas conforme te familiarices.
9: Sé flexible. Si algo no funciona, cámbialo. El presupuesto debe adaptarse a ti, no al revés.
10: Automatiza tus pagos para evitar recargos y olvidos.
9: Evita compras innecesarias, esas que parecen pequeñas pero desbalancean todo.
10: Y muy importante, hablen en familia sobre el dinero, sin juicios, con empatía.
9: También es fundamental revisar el presupuesto periódicamente. La vida cambia y tus finanzas también deben hacerlo.
10: Antes de hacer una compra importante, pregúntate, ¿está dentro de mi presupuesto? ¿Realmente lo necesito?
9: Y si hay niñas o niños en casa, inclúyelos. Desde pequeños pueden aprender a ahorrar y a tomar decisiones responsables.
10: Recuerda, no importa cuánto ganes, sino cómo administras lo que tienes.
9: Un presupuesto familiar no solo organiza tu dinero, te da tranquilidad, claridad y control sobre tu economía.
10: Empieza hoy. Tu bolsillo y tu futuro te lo van a agradecer.
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3: Las 10 con 13 minutos.

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1: Las 10 con 26 minutos.

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2: Las 10 con 38 minutos.
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1: Las 10 con 43 minutos.

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1: Ante la problemática ambiental que afecta a nuestra entidad, la División Académica de Educación y Artes, DAEA, de la Universidad Juárez Autónoma de Tabasco, busca formar profesionales con enfoque socialmente responsable, inclusivo y comprometido con la sustentabilidad. Como parte del Plan de Desarrollo Divisional 2023-2027, la DAEA trabaja en una campaña permanente para que el tema ambiental y de responsabilidad comunitaria sea parte del día a día. Esta campaña permanente se realiza desde el año 2019 y tiene como propósito fomentar estilos de vida sostenibles entre la comunidad universitaria, además de generar impacto positivo en la sociedad mediante actividades educativas. El éxito de las actividades, que depende principalmente del entusiasmo y compromiso de los estudiantes, pretende también promover prácticas ecológicas que contrarresten problemáticas ambientales de Tabasco. Hasta el siguiente comentario.
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3: Las 10 con 55 minutos.

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2: Las 11 con 4 minutos.
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1: Las 11 con 11 minutos.

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1: Vas, Leoncita.

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1: Las 11:21.

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2: Las 11 con 34 minutos.
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1: Las 11:42.

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2: Ante la problemática ambiental que afecta a nuestra entidad, la División Académica de Educación y Artes, DAEA, de la Universidad Juárez Autónoma de Tabasco, busca formar profesionales con enfoque socialmente responsable, inclusivo y comprometido con la sustentabilidad. Como parte del Plan de Desarrollo Divisional 2023-2027, la DAEA trabaja en una campaña permanente para que el tema ambiental y de responsabilidad comunitaria sea parte del día a día. Esta campaña permanente se realiza desde el año 2019 y tiene como propósito fomentar estilos de vida sostenibles entre la comunidad universitaria, además de generar impacto positivo en la sociedad mediante actividades educativas. El éxito de las actividades, que depende principalmente del entusiasmo y compromiso de los estudiantes, pretende también promover prácticas ecológicas que contrarresten problemáticas ambientales de Tabasco. Hasta el siguiente comentario.
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3: Las 11:54.
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2: Las 6:03.

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1: Las 6 con 13 minutos.
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1: Las 6:25.

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2: Las 6 con 35 minutos.
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1: Las 6:47.

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3: Las 6:54.

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3: Las 7 con 3 minutos.
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0: porque lo que vemos con Víctor Rodríguez Padilla, y he estado siguiendo tus publicaciones, también las de pues muchos expertos que están alrededor, hay una reacción política de la cual ya platicaremos, pero pues apunta a que nunca fue director de Pemex. Lo decías ayer, Gonzalo, de una manera muy puntual, en reacción a lo que pasaba, lo subiste a tus redes sociales, decías: el director de Pemex no es el director de Pemex. O sea, al final de cuentas, llegas como director, pero no puedes hacer absolutamente nada, no puedes cambiar a la gente, no puedes mover nada. Y sí está la presencia permanente de la secretaria de Energía, Luz Helena González. Entiendo que este señor Carpio, que tiene mucha experiencia pues en el gobierno de la Ciudad de México y ahora ahí en finanzas de Pemex, es cercano a Luz Helena González. O sea, al final de cuentas, ahora pues tendrán un solo mando. En teoría, la politiquería tendría que haberse eliminado y pues esperemos resultados.
1: Totalmente. Y fíjate, vale la pena que hablemos un poco del nuevo director de Pemex, de Juan Carlos Carpio Fragoso. Su mérito realmente es precisamente esta cercanía que viene desde la época de la Secretaría de Finanzas de cuando Claudia Sheinbaum era la jefa de gobierno. Ahí es donde es un subalterno de Luz Helena González y desde ahí han empezado a trabajar juntos. Es precisamente esta cercanía la que lo hace y la que lo lleva a la Dirección Corporativa de Finanzas de Pemex. Hay que entender ya cosas directamente que le atañen, que gran parte de la opacidad que hemos visto en Pemex, como nunca la habíamos visto antes, Luis, en términos de consolidación, de manipulación de los datos económicos de Pemex, que hemos denunciado varios analistas ante la prensa internacional y también local, es derivado precisamente de estas acciones. Esto no es una verdadera ventaja de Pemex, no hay por ningún lado una experiencia de Pemex más allá de cargar gasolina en su auto, no conoce, y definitivamente hay un tema que le va a pasar exactamente peor que lo que le pasó a Víctor Rodríguez Padilla. Esos funcionarios de Pemex que llevan la operación de día a día, que son los verdaderos administradores de Pemex, pues simplemente le van a dar las vueltas, mil y un vueltas, más y peor y más acentuado que lo que le hacían a Víctor Rodríguez Padilla.
0: ¿Qué nos requiere en estos momentos Pemex? O sea, en una situación tan delicada. Hace unos días vimos otra vez que explotó Salina Cruz, vemos este derrame que, bueno, pues marcó prácticamente la historia en el primer trimestre de este país. Vimos, pues otra vez explosiones en Dos Bocas. Vemos también las quejas de trabajadores por el tema de las pensiones. Proveedores que dicen: no me han pagado y no me han pagado y no me han pagado, y ahora dicen que me pagarán en un año. Híjole, ante este desastre, ¿qué es lo que requeriría Pemex en cuanto a sus directivos?
1: Bueno, la primera, y fíjate que acabo de contestar un tuit precisamente de eso: se requiere alguien que tenga un peso político propio, similar a que tenga el peso, digamos, de un García Harfuch, alguien que sea capaz de hacer cambiar una política de Andrés Manuel López Obrador y respaldada por Claudia Sheinbaum, en el caso de seguridad, echar abajo el abrazos no balazos, sería que echar abajo la soberanía energética, que es la política donde hemos impulsado la refinación, digamos que en detrimento o a pesar de todos los avances en exploración y producción. Eso que estoy diciendo, Luis, en el fondo es básicamente cambiar el modelo que está persiguiendo Pemex, el que le ha hecho perder más de 100 mil millones de dólares en los últimos 7 años. Obviamente, hay que entenderlo de esa manera, eso ya juega por arriba de las capacidades de un director de Petróleos Mexicanos, sería ejercer y crear política pública. Hay que decirlo en este momento, Luis, no hay nadie en todo el país que tenga ese peso político para echarlo atrás.
0: Es Gonzalo Monroy, experto en temas energéticos. Gracias por esta reacción inmediata, querido Gonzalo, y estamos muy atentos de todo lo que vaya sucediendo en las siguientes horas, en los siguientes días en el marco de Pemex. Gracias, Gonzalo.
1: Al contrario, Luis, un tremendo abrazo para ti y para toda la audiencia.
0: Gracias, son las 7:09. Bienvenida, bienvenido. Está usted en MBS Noticias, me llamo Luis Cárdenas, y neta, con el corazón en la mano, le agradezco que nos dé esta enorme oportunidad. Esperemos estar a la altura. Vámonos con todo.
2: A
0: Así anunció ayer, en la tarde-noche, ya más noche que tarde, la presidenta de la República, la salida de Víctor Rodríguez Padilla, el que nos había mentido no una, no dos, no tres, cuatro veces, diciéndonos que no tenía Pemex nada que ver con el derrame que se dio en el Golfo de México, cuando tuvo todo que ver, cuando sí, era su responsabilidad, y al final no tuvo otra más que aceptarlo. Ahí estaba también Luz Elena González, la secretaria de Energía, y el nuevo director de Pemex, cuya experiencia es en el gobierno de la Ciudad de México como director de finanzas, y que ahora como director de finanzas pues está en Pemex, y que bueno, pues es cercano a Luz Elena González. Entonces bueno, pues ahí estaba también enfrente. Se ha manejado mucho el video, échele un ojo ahí a los trascendidos el día de hoy, que hablan, bueno, hasta de las posturas, la incomodidad, pero esto fue lo que pasó. Lo anuncia la presidenta primero de esta forma.
2: Cuando gané la presidencia, le dije a Víctor, quiero pedirte un favor, ven, ayúdame en Pemex. Y me dijo, uy, no, es que yo estoy aquí en la academia, va a ser muy difícil. Pero bueno, lo pensó un día y al otro día llegó y me dijo, sí, sí, te ayudo. Pero con una condición, me dijo, solamente un año y medio, porque quiero regresar a la academia. Entonces se cumplió el año y medio y vino Víctor a decirme, oye, te dije que un año y medio me quiero regresar a la Facultad de Ingeniería. Entonces hoy les quiero anunciar que Víctor deja la dirección de Pemex, porque fue el compromiso que yo hice con él. Y le pedí pues que nos ayudara en el Instituto de Electricidad y Energías Limpias como director.
0: Pero entonces no regresa a la academia, o regresa a la academia y regresa como director, o bueno, en fin, año y medio. Creo que la importancia y el desastre que representa Petróleos Mexicanos, o sea, ya López Obrador lo recibió mal, pero lo dejó peor. Y ahora, pues, la cosa no se ve muy halagüeña, que digamos. Así como que, ay, nomás tengo año y medio, y pues, no, ya me voy. Suena un poco difícil. A lo mejor abona a la narrativa, insisto, de la 4T, ¿no? Pero más allá de quien no está dentro de ese grupo cuatrotero, pues un poco complicado de creer que así hayan sido las cosas. En fin, lo dice la presidenta de la República. Víctor Rodríguez agradeció el encargo de esta manera.
3: Le agradezco profundamente la confianza depositada en mi persona y reitero mi disposición permanente para seguir construyendo desde cualquier espacio en el que usted considere conveniente al desarrollo nacional y al fortalecimiento de nuestra soberanía energética.
0: Y al lado de Víctor estaba Luz Elena González, la secretaria de Economía, de Energía, perdón, que no hablaba, como medio tensa se veía ahí. De pronto no sabía si veía a la presidenta o si veía pues, a Víctor, que parecía como que el acusado, ¿no? El director ahí de Pemex, que ya lo están sacando. Y luego enfrente estaba el nuevo director de Pemex, así como que nomás viéndolos de lejos. En fin, Juan Carlos Carpio dijo, vamos a fortalecer Pemex, él es el nuevo director. Escuche.
4: Le garantizo que nuestras actividades estarán enfocadas 100% a fortalecer a la empresa y a la consolidación de la soberanía energética del país.
0: Ajá. Bueno, ¿quién es este señor? Juan Carlos Carpio, licenciado en Economía por la UNAM. Cuenta con una maestría en gerencia pública por el Centro de Investigación y Docencias Económicas. Fue director de Administración Financiera de la Ciudad de México cuando estaba Claudia Sheinbaum como jefa de gobierno, y cuando Luz Elena González, de hecho, fungió como Secretaría de Finanzas en la capital. Es cercanísimo pues a Luz Elena González, han estado trabajando juntos desde hace muchísimo tiempo, y bueno, pues ahora digamos que Pemex está 100% comandado, pues a final de cuentas, por Luz Elena González. Ok, ya no hay diferencias, ya no hay politiquería. Ojalá que funcione, de verdad, ojalá que funcione. Está complicado y el reto es mayúsculo. Ya lo veremos. ¿Y a qué se va a enfrentar el nuevo secretario de Pemex? Bueno, entre otras cosas, a investigaciones de Washington, porque ya sabe que la relación bilateral está tensa, aunque dicen otra cosa en Palacio Nacional. Y es que ayer, senadores del Partido Republicano y senadores del Partido Demócrata, esto ya es el tío Sam en potencia, no es una u otra cosa, no son las elecciones de noviembre, no. Presentaron una iniciativa de ley que, de ser aprobada, obligaría al Pentágono a entregar un reporte sobre robo de combustible y otros hidrocarburos que fomentan la violencia criminal en México. Una de las investigaciones clave que tiene Estados Unidos contra México, además de los narcogobernadores, es la del huachicol fiscal. Y es que, pues, apunta a daños a la estructura financiera norteamericana por el lavado que representan estos activos. Entonces, bueno, pues sí, está en el foco no solo de Trump, no del Partido Republicano, sino de el tío Sam en general, de demócratas y republicanos, combatir el tráfico ilegal de combustible. Desde Washington, es Pepe Díaz Briseño.
5: Hola Luis, buenos días, saludos desde Washington. El robo de combustible en México y sus redes transnacionales de contrabando son ya una preocupación de seguridad nacional en el Congreso de Estados Unidos. En una muestra de su gravedad, senadores del Partido Republicano y del Partido Demócrata presentaron ayer una iniciativa de ley que, de ser aprobada, obligaría al Pentágono a entregar al Capitolio un reporte sobre el fenómeno del robo de combustible y otros hidrocarburos en México, que fomenta además la violencia criminal. La iniciativa fue presentada por el senador republicano por Texas, John Cornyn, y la senadora demócrata por Nevada, Jackie Rosen, quienes subrayaron la relevancia que el llamado huachicol tiene para grupos criminales que la actual administración del presidente Donald Trump designó en 2025 como organizaciones terroristas extranjeras. Para el senador republicano Cornyn, los ingresos por huachicol son invertidos por grupos criminales mexicanos para financiar otras actividades ilícitas como el propio narcotráfico y la trata de personas, mientras que para la senadora demócrata Rosen, el llamado huachicol es relevante porque los grupos criminales mexicanos tienen en él a su segunda fuente de ingresos. Aunque el camino para convertirse en ley es aún largo, la mera presentación de la iniciativa muestra la grave alerta sobre cómo el robo del combustible originado en México ha permeado del lado estadounidense, con esquemas de contrabando que son cada vez más sofisticados. Apenas en mayo de 2025, el Departamento del Tesoro sancionó a una red de contrabando de combustible ligada directamente en ambos lados de la frontera al cártel Jalisco Nueva Generación. De volverse ley, la iniciativa obligaría al Pentágono a presentar al Capitolio recomendaciones para combatir el contrabando de hidrocarburos en México, fortalecer capacidades del propio país y compartir inteligencia sobre el fenómeno con agencias civiles estadounidenses. Hasta aquí el reporte desde Washington.
0: Gracias, muchísimas gracias. Es Pepe Díaz Briseño allá desde Washington. En más información, pues ya desde hace unos días se viene manejando, pero está moviéndose con fuerza esta nota de MX, ya con el expediente publicado. La UIF, la Unidad de Inteligencia Financiera, habría ya notificado a los bancos el congelamiento de las cuentas de Rocha Moya y de sus hijos, además del senador Insunza y otros implicados. De acuerdo a lo publicado por MX en estos momentos, el acuerdo es el 156/2026 emitido por la UIF. Lo habrían emitido el pasado 6 de mayo. Esto quiere decir que ya tienen pues de menos 10 días con este congelamiento de cuentas. Algo que, por cierto, habían ya adelantado y confirmado analistas como Salvador Mejía, que es colaborador en este espacio, en torno a la al congelamiento de bienes, de cuentas, no de bienes, de cuentas solamente de bancos mexicanos, para Rocha Moya y sus hijos, además de el senador Insunza y algunos otros implicados, de los cuales también extraoficialmente se habla, algunos ya están en acuerdos con los Estados Unidos. Uno de ellos bien podría ser el mismo senador Insunza, cuyos abogados han ya tocado la puerta de lo que no es una oficina, sino la Fiscalía Federal en Estados Unidos, la FGR de Estados Unidos, para ponerse a platicar, ponerse a cantar y tratar de llegar a algún acuerdo reparatorio. Vamos a ver qué pasa, pero le confirmo esto ya con el expediente publicado, es el congelamiento de las cuentas en México de Rocha Moya, de los hijos de Rocha Moya y del senador Insunza, así como algunos otros implicados. En más del México Rojo, le cuento que no quieren extraditar, no, pues no, ya no, no quieren extraditar al jardinero a los Estados Unidos, aunque Estados Unidos ayudó a detener al jardinero, ¿eh? Fue con cooperación de inteligencia estadounidense. Yo tengo la esperanza, la fe de que detrás de todas estas narrativas realmente haya una puerta de negociación, institucional o no institucional, formal o informal, secreta evidentemente, Porque si esta es realmente la postura que vamos a tener con nuestro principal socio comercial, ay, nanita, que Dios nos agarre confesados. Pero bueno, no quieren ya extraditar al jardinero, ya no quieren que canten más en Estados Unidos. ¿Por qué será? Un tribunal federal confirmó la suspensión de plano que impide por ahora la extradición de Audías Flores Silva, alias el jardinero, señalada como presunto relevo en la estructura del cártel Jalisco Nueva Generación. La magistrada Isabel Cristina Porras lo dijo así.
6: Por otra parte, las recurrentes de manera reiterada aducen que el acto reclamado no existe y que pues se debió haber hecho una interpretación de la demanda de amparo. Sin embargo, no se explica de manera fundada y motivada porque consideran la supuesta inexistencia del acto y que por ende debiera denegarse la suspensión de plano y definitiva. Pero al margen de ello, este tema de la existencia o no del acto reclamado consideramos que no es motivo de análisis del auto de suspensión de plano, sino que en todo caso ello deberá de verse una vez que existan las condiciones para ello, como por ejemplo cuando se admita la demanda.
0: Está bueno. En otros temas, le cuento también sobre el México roto de todos los días. Han sido detenidos 10 sicarios en Culiacán después de una serie de enfrentamientos y operativos que se registraron la tarde del jueves. Esto dejó un saldo de 10 personas detenidas y 3 agentes estatales lesionados. Familias desplazadas en Chilapa inician retorno a sus comunidades apoyadas por la Guardia Nacional, al menos eso es lo que dice la secretaria de Gobernación. Pero ahora pobladores de Atlixtlac denuncian ataques en la montaña de Guerrero y de nueva cuenta le piden ayuda a Donald Trump. Activistas irrumpen en la conferencia de Marat Bolaños en la UNAM por la reforma de los 40 horas. No le fue muy bien al secretario de Trabajo. Escuche.
7: No llegó la 4T para transformar. Esta pudo ser la reforma toral de la Claudia Sheinbaum. ¿Qué hiciste? Simular. Tanto criticaron al PRI y son los mismos. Eso sí, para que no se enojen los clientelares de Morena, que chingue a su madre el PAN, que chingue a su madre Morena, que chingue a su madre MC y que chingue a su padre el PRI. Aquí no estamos con ningún partido político. Ellos están para construir su carrera política a costa nuestra.
8: ¡Traidores! ¡Traidores! ¡Traidores!
0: También son políticos, o sea, ¿qué esperaban? En fin, bueno, eso le pasó a Marat Bolaños en la UNAM. Y otra es Laida Sansores, que le gusta Cartier, le encanta. A la 4T le fascina Cartier. Ahí tiene a José Ramón, ¿no? Ahí comprando en la isla lo que parece eran unos souvenirs para alguien que le había dado hospedaje, pero bueno, eso ya se sabrá en algún tiempo. ¡Qué bonito! Qué bueno, qué buen gusto tienen. Bueno, no, pues hay de todo. Vieron a la gobernadora de Campeche con una pulserita Cartier, bueno, con un collarcito Cartier de $500,000 que tiene así como un jaguarcito. Y también traía otro relojito Cartier de otro $500,000. Pero, no, dice que ella puro plástico. Ajá, es Laida Sansores, la que no tiene para pagar la luz.
9: Y mira, jamás me he comprado una prendita. Solo me compro las pulseritas de plástico que hacen las artesanas. Es lo único que yo pago. A mí no me da por eso. Las tengo porque es alguien que me lo dio en la vida, que me quería y a quien yo quería. Y las tengo y luego ni me las quito, ahí me las dejo y con esas me duermo y me levanto.
0: Director de la CIA se reúne con el nieto de Raúl Castro en La Habana y trasciende en estos momentos que en próximas horas o en próximos días, al final de cuentas, esa información que está trascendiendo, podría darse a conocer una acusación formal contra Raúl Castro, igual en una oficina / corte de los Estados Unidos de Norteamérica. El director de la CIA, John Ratcliffe, realizó el jueves una visita a La Habana para reunirse con funcionarios de inteligencia cubanos y también con Raúl Rodríguez Castro, el nieto de Fidel Castro, para discutir temas de cooperación en seguridad, estabilidad económica y relaciones bilaterales. La reunión fue también confirmada por la presidencia de Cuba. Y en información también internacional, ¿ya vio el New York Times? Se van a enojar. ¿Ya vio el New York Times? Bueno, en este preciso instante le estoy subiendo a mi cuenta de redes sociales, @LuisCárdenasMX, en Twitter, esta nota que acaba de subir el New York Times a las 5 de la mañana. Es una nota firmada por Paulina Villegas. Paulina Villegas habría tenido acceso a narcotraficantes del cártel de Sinaloa y le habrían revelado que sí, a través de sobornos, se controlaba a la policía y al gobierno de Sinaloa. Y son narcotraficantes de un nivel importante. Es un pacto que tenían las autoridades de Sinaloa con narcotraficantes. Hoy lo publica el New York Times. No dudo que al rato, en la mañanera o algo por el estilo, digan que es ficción y digan que todo es mentira. Lo sabemos. Pero para que algo se publique en New York Times o en CNN o en cadenas de prestigio, en MBS Noticias, por ejemplo, tiene que pasar por un proceso de rigor periodístico, de verificación, de fuentes. No se inventa algo simplemente porque sí. Lo hoy publicado por Paulina Villegas en el New York Times, que le acabo de subir a mi cuenta de redes sociales en @LuisCárdenasMX, ahí está el link directo, o entra a la página del New York Times. Pues está bien fuerte, oiga. O sea, dice, sí, ahí están los testimonios. Platicaban con los gobernadores, o sea, en este caso con Rocha Moya, y pues a cambio de sobornos, podían hacer lo que se les pegara la gana. Échale un ojo, está en el New York Times, publicado esta misma mañana por la periodista Paulina Villegas. 726.

aquí que ya se le olvidó a Laida Sansores cuando iba a Palacio de Hierro, ¿no? Está circulando la foto. También ahorita la subimos ahí en nuestra red social, nada más para recordar cómo Laida Sansores iba pues ahí hacía tiendas y salía así con sus bolsotas. Ahí lo dejamos. Hoy cumple 30 años la cantautora británica Birdie. La canción es Rain Catchers de Birdie. Felicidades. Pásela bonito. Le mando un gran abrazo. Estamos en Exa, en Globo. Estamos en La Mejor. Estamos en Dish, en Megacable. Estamos en MBS Noticias. Estamos hasta en La Sopa. Baje la aplicación de MBS Noticias y se lo digo neta, neta, con el corazón en la mano. Gracias por darnos la oportunidad de estar, de informar, de acompañar, de entretener. De verdad, muchas gracias. Es una misión, es un motivo de vida y esperemos estar a la altura de sus expectativas. Un honor trabajar para usted, oiga. No me tardo.

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3: Las 7 con 30 minutos.
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0: Porque ahora Moody's podría seguir lo que ya hizo Standard & Poor's, bajar la perspectiva de calificación del soberano, así le dicen, de la situación crediticia, la confianza que hay en el país, de estable a negativa, tal cual como lo hizo Standard & Poor's. Y pues mientras tanto seguimos viendo cosas, ¿no? Un tanto como medio de improvisación, los cambios de Pemex, que es uno de los grandes problemas para la economía mexicana. ¿Qué ves, querido Pedro? Te mando un gran abrazo, como siempre. Qué gusto escucharte y aprender de ti. Buen día.
1: Luis, muy buenos días. Qué gusto también saludarte a ti y a quienes nos escuchen. El día de ayer, en efecto, la presidenta de la República señaló durante la conferencia mañanera que Standard & Poor's se equivocó a propósito del balance que hace de la actividad económica de nuestro país y del cambio de perspectiva de estable a negativa en lo que a la calificación crediticia para el soberano, para el gobierno de México se refiere. Y dijo que la economía de México está bien, y esta es una frase textual de lo que dijo ayer la presidenta de la República. Pero cuando volteamos la mirada de las declaraciones a los hechos o a los datos que están ahí a la vista de todos, pues nos encontramos con que el INEGI nos informó hace unos días que en los tres primeros meses de este año la economía de México no creció, tampoco se estancó, retrocedió 0.8% en comparación con el mismo trimestre del año anterior. ¿No es este un signo de que la economía de México esté bien? Pero además, el Instituto Mexicano del Seguro Social, unos días después, nos informó que los empleos formales que se crearon en el mes de abril era uno de los más bajos para dicho mes en los últimos 11 años. Pero además, la sumatoria de los puestos de trabajo que se registraron ante el instituto durante los primeros cuatro meses de este 2026 ha sido uno de los más bajos para dicho periodo también en los últimos 11 años. Así que contra el propósito gubernamental de hacernos creer que la economía de México está bien y que Standard & Poor's se equivocó, los datos están ahí a la vista de todos para darnos una idea de las dificultades y de los desafíos que enfrenta la economía de México. Y es precisamente en este contexto en el que Moody's, una de las tres calificadoras más importantes a escala mundial, muy probablemente en el reporte que hará de la condición de la economía mexicana en el próximo mes de junio, es decir, en unas cuantas semanas más, es probable que también ajuste a la baja su calificación para el gobierno de México. Y si efectivamente lo hace, porque exactamente los factores que en noviembre del 2024 señaló que podían poner en un desafío importante a la economía mexicana, es decir, un bajo crecimiento de la economía que está ocurriendo, un ajuste en las finanzas públicas no tan acelerado como se había planteado originalmente por el gobierno federal, que también está ocurriendo, y tres, un debilitamiento del Estado de Derecho, que también sucede. Estos tres factores siguen presentes hoy, 2026, en la perspectiva de la economía mexicana. Así que si Moody's avanza en la misma ruta que ya lo hizo Standard & Poor's, ajustando a la baja la perspectiva de la calificación para la economía mexicana, estaríamos frente a un escenario francamente muy delicado, Luis. ¿Por qué? Porque Fitch, que es la tercera firma calificadora a escala mundial, tiene a México prácticamente en el último escalón del grado de inversión. Si Moody's modifica a la baja también su perspectiva para la calificación de México, estaría ubicándonos también en el último escalón del grado de inversión, y solamente Standard & Poor's estaría un escalón arriba. Así que no pinta bien el panorama en este 2026 para la apreciación externa sobre las posibilidades del gobierno de México de cumplir con los compromisos de crecimiento, corrección de finanzas y consolidación del Estado de Derecho, y eso podría dificultar nuestro acceso al financiamiento internacional y tener que pagar tasas de interés más elevadas a las actuales para poder obtener dólares que requiere la economía mexicana para mantenerse en operación, Luis.
0: No, pues sí está muy cañón. O sea, tenemos Moody's, podría seguir el ejemplo de Standard & Poor's y que nos cambie, digo, todavía no la calificación, pero sí la perspectiva, ¿no? Lo entendemos así, o sea, todavía no es la así calificación es. Directa, pero es la perspectiva, o sea, Moody's está diciendo, se ven ustedes mal, cuidado, nuestra perspectiva es negativa. Ya pasó esto con Standard & Poor's y lo que nos dice es de Fitch, o sea, las tres más importantes del mundo, pues ya nos están viendo mal. Entonces algo estamos haciendo mal, Pedro, pero, o sea, ¿qué estamos haciendo mal? Digo, en el gobierno dicen que todo está muy bien, pero ¿qué estamos haciendo mal? ¿Qué tendríamos que hacer para cambiar la calificación?
1: Pues mira, Luis, los datos están ahí a la vista ¿sí? de todos. ¿Por qué México no crece? Pues porque los empresarios no perciben un buen clima para los negocios. ¿Por qué no llega la inversión? Bueno, pues porque los empresarios perciben que no hay un Estado de Derecho que garantice el retorno de la inversión y el cumplimiento de los contratos. ¿Por qué no se corrigen las finanzas públicas con mayor velocidad? Bueno, pues porque CFE y Pemex siguen requiriendo una cuantiosa cantidad de recursos para mantenerse a flote. ¿Y por qué finalmente no existe al mismo tiempo un avance más acelerado de la actividad productiva? Bueno, pues porque inversión y empleo no están creciendo. ¿Qué tendríamos que hacer? Bueno, pues modificar el ambiente para los negocios en México. Y vaya que lo ha intentado este gobierno con el Plan México que lanzó en enero del año pasado y con la, digamos, relanzamiento que hizo hace unas cuantas semanas. Uno tendría que pensar que están en el camino correcto, pero si no cambia el ambiente, si no se despejan los nubarrones del ambiente para los negocios, esos esfuerzos se van a quedar en buenas intenciones con pocos resultados, Luis.
0: Es Pedro Tello, te mando un gran abrazo, querido Pedro, te seguimos en tu red.
1: Sígueme en X en @PetelloVillagrán y que este sea un muy buen fin de semana para todos.
0: Gracias, Pedro, las 7:38.
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0: 7:39. Gracias por todos los comentarios. Nuestro WhatsApp 5640-05-125, 5640-05-125. Ahorita hablamos de Rocha Moya, de nueva cuenta. Ahorita hablamos también de la marcha de Maru Campos contra Maru Campos. Ahorita hablamos también de varios temas que están en la palestra nacional. Las 7:39. Regresamos. 5640-05-125, abierto para todo el auditorio.

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1: Las 7 con 40 minutos.
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2: Las 7:43.

0: y le pedí pues que nos ayudara en el Instituto de Electricidad y Energías Limpias como director.
1: Queremos que comparezca la Secretaría de Energía, la Secretaría de Seguridad Ciudadana, Pemex, la Guardia Nacional y la Fiscalía General de la República para dar a conocer este diagnóstico y saber por qué el huachicol tradicional sigue creciendo en nuestro país.

0: vida jamás me he comprado una prendita. Solo me compro las pulseritas de plástico que hacen las artesanas. Es lo único que yo pago. A mí no me da por eso. Las tengo porque es alguien que me lo dio en la vida, que me quería y a quien yo quería. Y las tengo, luego ni me las quito, ahí me las dejo y con esas me duermo y me levanto.
1: 7:44, ya regresamos, gracias por estar con nosotros. 5640-05 es nuestro WhatsApp que está abierto absolutamente para todo nuestro auditorio. Gracias por los comentarios que nos están haciendo llegar en nuestro WhatsApp. Ay, tengo aquí varios mensajitos en torno a la politiquería. Le digo, coincido con mucho de lo que nos está diciendo aquí. Ahorita le comparto. Nos están diciendo sobre el jitomate. Tengo algo especial del jitomate en un momento más. Vamos a platicar del tema del jitomate, que por qué está tan caro el jitomate. Ahorita le tengo este especial. Ahorita vamos a platicar sobre ese asunto. Gracias por todos los mensajitos. Repito, nuestro número 5640-05125. WhatsApp abierto para todo el auditorio.

El día de mañana en la ciudad de Chihuahua, Morena ha convocado una marcha para exigir el juicio político y el desafuero contra Maru Campos. Porque Maru Campos es una traidora a la patria. Yo le pedí a usted que me mandara mensajitos, frases, pues que podían funcionar, ¿no? Para la marcha de Morena. Y le agradezco porque de verdad son súper mega creativos. O sea, hay unas buenísimas que nos mandaron el día de ayer. Por ejemplo, Morena traidora, va a llegar la barredora. Ese me encantó. Y hay muchos más. Ahorita comentamos por ahí algunas consignas. Maru, amiga, la pandilla anda ardida. Ah, pues sí. Pues, o sea, hay muy buenos. Lo que llama la atención es que, bueno, pues en estos momentos el partido político más importante del país, es normal, así son los populistas, esté convocando y esté llevando a gente, porque hablan

0: cientos de miles, Chihuahua tiene 3 millones, pero bueno, y están repartidos en distintas partes, así como cientos de miles, pues si son cientos de miles de Chihuahua, no creo que sean todos, pero bueno, van a ir a Chihuahua, van a protestar y van a exigir el desafuero de Maru Campos como traidora a la patria. Porque supongo que no hay otras cosas más importantes en estos momentos, pero pues tengo a Arturo Ávila, uno de los convocantes a la marcha. Gracias, Arturo, muy buenos días, ¿cómo estás?
1: Hola, querido Luis, con el gusto de saludarte a ti y a la gente que nos escucha.
0: ¿Por qué convocar a una marcha en estos momentos? ¿Por qué hacer eso prioridad de un partido político, dados los pequeños problemas que tenemos en el país? ¿No hay otra cosa más importante, Arturo?
1: No, a ver, Luis, yo empezaría por decirte que podemos hablar de muchas cosas también. Podemos hablar de que sacamos de la pobreza a 13.4 millones de mexicanos y que el PRI no lo logró. Podemos hablar también, si quieres, de que hubo una reducción en los homicidios dolosos del 40%, histórica, que no había sucedido. O podemos hablar también, si quieres, de que incrementó el salario mínimo, como no había incrementado, por ejemplo, en los últimos años, 154%, lo que nunca logró el PRI y el PAN. O una también maravilla. Podemos hablar, si quieres, de los programas de bienestar, que hoy le llegan adultas y adultos mayores y antes se los robaban. O podemos hablar, por ejemplo, también de las becas Rita Cecina, estos apoyos bimestrales para nuestras niñas y nuestros niños. Y podemos hablar de que somos un país distinto, le duela a quien le duela.
0: Podríamos hablar de Rochamoya también, Arturo.
1: Podemos hablar de Rochamoya y decir que si es responsable, que pague. Y podemos hablar también del senador y decir que si es responsable, que pague.
0: ¿Por qué no marchar en Sinaloa? Te interrumpo ahí. ¿Por qué no marchar en Sinaloa? Ya que me ofreces hablar de tantas cosas y de Rochamoya, ¿por qué no hablar y marchar en Sinaloa? En un Sinaloa que tiene prácticamente la economía estancada, que tiene a varias familias adoloridas, enlutadas después de esta guerra que lleva ya prácticamente 2 años, que tiene una desconfianza, que grita con fuerza, fuera Rocha, fuera Rocha. ¿Por qué no ir a marchar a Sinaloa? ¿Por qué no ir y acercarse a esa gente que ustedes tanto apoyan, Arturo, y decirle en Sinaloa a la gente, aquí estamos? ¿Por qué no ir a Sinaloa? Solamente lo pregunto, Arturo.
1: De Las Heras, y me parece que De Las Heras es una encuestadora muy seria.
0: Ah, bueno, vamos a las encuestas otra vez.
1: No es la encuesta MX, Dios, no es la de México Elige.
0: Okay.
1: Es una encuesta seria. Pues yo vi que hay por arriba de un 40% de preferencia para nuestro gobierno.
0: Está bien, ¿por qué no van a Sinaloa? Entonces, si los quieren tanto, ¿por qué no van a Sinaloa, Arturo?
1: Intenta convocar una marcha. Adelante, es un derecho que tú tendrías.
0: No, ustedes, ¿por qué no van a Sinaloa? Yo no, Arturo, yo soy periodista y te pregunto, ¿por qué no van ustedes a marchar a Sinaloa?
1: Yo soy diputado federal y te respondo.
0: Pregunta, ¿por qué no van a marchar a Sinaloa? ¿Por qué no convocan la unidad en Sinaloa? ¿Por qué no marchan en Sinaloa? Si quieres, no contra Rocha Moya ni contra nada. ¿Por qué no van a marchar a Sinaloa por la paz?
1: Para los comentócratas, entiendo que es muy atractivo para la derecha que el tema sea Sinaloa.
0: ¿Por qué no van a marchar a Sinaloa? Es mi pregunta.
1: Es algo muy sencillo. Falta algo. ¿Qué es lo que falta? Que el Departamento de Justicia.
0: ¿Coherencia?
1: Y que el juez federal del sur de Nueva York cumpla con un requisito administrativo y en ese momento podremos deslindar responsabilidades. ¿Qué nos falta en Chihuahua, Luis? Que yo no queremos hablar de eso.
0: Requisito administrativo.
1: Pues en Chihuahua
0: vaya.
1: No falta ninguna prueba, hay una confesión de parte. Ajá. El fiscal Jauregui, que por cierto fue el puente entre César Duarte y la gobernadora Maru Campos, ha reconocido que efectivamente violaron la Constitución, ha reconocido que violaron la Ley de Seguridad Nacional. El fiscal Jauregui y la fiscalía de ese estado no es autónoma, Luis, perdóname que te lo diga, yo sí estudié la ley. Y la
0: sí,
1: ley
0: sí, tú siempre estudias hasta que no, pero déjame preguntarte, Arturo, ¿qué fue lo que violaron? ¿Qué fue lo que hicieron mal?
1: Déjame concluir la idea, porfa.
0: Ajá.
1: Ya, que es un órgano dependiente del titular del Ejecutivo. Entonces, ¿qué estamos diciendo? Oye, la gobernadora no solamente tiene responsabilidad política, tiene responsabilidad jurídica, oye, hay pruebas todas. ¿Cuáles? Las confesiones de parte.
0: Todas.
1: No más falta que actúe la fiscalía.
0: Parecidas a las confesiones que hay en la corte en Estados Unidos también. ¿Qué violaron? ¿Qué fue lo que hicieron? ¿Metieron droga? ¿Metieron armas? ¿Traficaron gente? ¿Qué hicieron en Chihuahua?
1: Y violaron la ley de seguridad.
0: ¿Cómo la violaron?
1: Pues tú no puedes por voluntad propia.
0: Ajá.
1: Ir a China a traerte agentes extranjeros.
0: Ajá.
1: O ir a la India o ir a Rusia.
0: Ajá.
1: Y simular que vas a combatir al narcotráfico.
0: ¿Cómo lo simularon?
1: Y digo simular porque cuando volteas a ver los resultados, pues resulta que Chihuahua es el número uno en homicidios.
0: ¿Conocían ustedes del narcolaboratorio que fue desmantelado?
1: De narcomenudeo.
0: ¿Conocían ustedes el narcolaboratorio que fue desmantelado?
1: ¿Perdón?
0: ¿Conocían ustedes del narcolaboratorio que fue desmantelado? ¿Lo conocía la fiscalía?
1: Es muy dudoso ese tema del laboratorio.
0: Está sembrado el narcolaboratorio.
1: Si quieres hoy desmantelar un narcolaboratorio, tu mejor apuesta es con Omar García Harfuch y con el Gabinete de Seguridad. 2,400 laboratorios desmantelados. Esa es tu mejor apuesta.
0: Curiosamente, Omar García Harfuch, que es tu mejor apuesta, Arturo. Curiosamente, Omar García Harfuch no se ha lanzado como ustedes con Maru Campos.
1: El narcotráfico, Luis. Ajá. Que se dedica a la inteligencia humana como primer línea de defensa de un gobierno que tiene más bien intereses geopolíticos, pues me parece que hablas de un tema de inmunidad. A ver, ¿a qué se parece esto? Pues hay un caso similar ahí, pequeñito, cerquita. Cabeza de Vaca. Cabeza de Vaca tiene ficha roja, tiene órdenes de aprehensión y se mueve en McLaren como si no tuviera ninguna pena ni
0: gloria.
1: ¿Cómo logró eso? Bueno, pues él ha reconocido.
0: ¿Tuviste la foto, Arturo? Permíteme preguntarte algo, por favor, porque si no sueltas un monólogo y ya. Gracias, Arturo. ¿Tuviste esta fotografía? Citas Omar García Harfuch. Y esta fotografía ahí está. Fue una Maru Campos que vino, que platicó con García Harfuch, que sacaron la foto juntos. No veo a un Harfuch diciendo, violaron la soberanía, hay que atacarlos. Al contrario, ha hablado de cooperación internacional. Ha hablado una estrategia de seguridad. Y ustedes parece que están sacando una raja política. Es curioso que cites a Omar García Harfuch cuando es el mismo Harfuch el que se ha sacado una foto con Maru Campos, el que la recibió durante más de una hora, en donde hablaron de las importantes negociaciones de cooperación que hay entre Estados Unidos y México, porque además, pues lejos de que ustedes tienen un discurso de jauja y aquí vivimos en Narnia, la realidad de muchos mexicanos es muy diferente y hay violencia. Digo, citarte desde Chilapa hasta Chihuahua, no tiene que ver con partidos políticos. Hay gente que no somos daltónica y que podemos ver otros colores y que podemos ver otras realidades. Mi pregunta concreta, Arturo Ávila, si Harfuch no está pidiendo la cabeza de nadie, si Harfuch no ha condenado el desmantelamiento de un narcolaboratorio, ¿por qué ustedes sí?
1: Bueno, primero decirte que a Omar no le corresponde pedir la cabeza de nadie.
0: Ok.
1: Le corresponde ciertamente a una Fiscalía General de la República llevar a cabo una investigación, y en todo caso, si queremos promover un juicio político, pues le corresponde a un partido político, le corresponde a las diputadas, a los diputados, a las y a los senadores. Eso por un tema procesal puro, ¿no? Segundo, claro que vamos a elevar la voz. Es que ustedes creen que un tema se usa para tapar otro. Los dos son igual de importantes, Luis. Yo cuando voy a tu programa lo digo. En uno, oye, un caso es tan grave y tan delicado que tuvo que pedir licencia un gobernador. No más que en ese, ¿no? Falta que se cumpla con la etapa procesal en donde se dan pruebas, nada más, ¿no? En la otra hay una intencionalidad, hay una confesión de parte, hay una fiscalía que depende del Ejecutivo, no sabemos qué hacían agentes extranjeros que no, en su lógica y en su objeto social, no luchan contra el narcotráfico, actuando de forma ilegal en nuestro país. No es menor, Luis, por más que ustedes quieran vender esta narrativa de que no, es que era una gobernadora luchando contra el crimen organizado, es falso.
0: ¿La narrativa la vendes tú o la narrativa? Yo si no te permito algo, Arturo, y te lo digo con todo respeto. Yo lo que no te permito en este programa, Arturo Ávila, lo que no te permito es que a mí me quieras meter en una bolsa de quien se te ocurra. A mí la politiquería no me va y a mí el saco no me queda. No, te lo digo en serio, Arturo Ávila, a mí el saco no me queda. Yo no quiero vender ninguna narrativa. Yo no pertenezco a ninguna derecha global y no soy de todas estas acusaciones que hacen ustedes populistas para meter tecnócratas y no sé qué cosas y los comentócratas. Yo lo que hago es preguntarte cosas, Arturo, y preguntándote cosas, no, lo que te pido es que no me digas ustedes. O sea, perdóname, no, pero a mí no me metes en la misma bolsa. No, perdóname, Arturo Ávila, a mí no me metes en la misma bolsa.
1: Tampoco me
0: metes. A mí no me metes en la misma bolsa. Yo a ti te estoy cuestionando porque tú eres el convocante, uno de los convocantes a la marcha. Y en esos y en esa cuestión yo te pregunto lo siguiente, Arturo Ávila. Hablan de cientos de miles que irán a marchar. Lo dijiste tú textual. Miles, cientos de miles. A lo mejor fue un exceso verbal que luego se da por las verborreas. Cientos de miles van a llevar gente. Eso aquí en China se llama acarreados. Ustedes tienen eufemismos. Pero ¿quiénes van a ir a marchar a Chihuahua? Cientos de miles no llegan a Chihuahua.
1: Yo te pregunto, ¿cómo es posible que sin ninguna prueba en la mano, sin que haya sucedido la marcha, tú ya estés diciendo que vamos a llevar acarreados? Dame la prueba.
0: Lo dijiste tú, Arturo, cientos de miles.
1: A ver, Luis, no me digas, ¿cuántos millones de habitantes hay en Chihuahua?
0: Arturo, sí sabes lo que son cientos de miles en una marcha, ¿no?
1: Más para estar en la misma línea.
0: Lo dijiste, 3 millones.
1: Bueno, entonces, con que tengas 200 ya son cientos, ya es plural, así de sencillo.
0: 200,000 chihuahuenses van a ir a marchar contra Maru Campos, según tú.
1: Ya son 200, entonces tampoco, Luis, o sea, no son acarreados.
0: ¿200,000 chihuahuenses van a ir a marchar a Chihuahua?
1: Vamos a ver cuánta gente va, vamos a ver.
0: ¿Has ido a Chihuahua, no, Arturo?
1: Claro, y lo he recorrido, y es un gran estado que ya se merece que lo vayan a gobernar gente que no lo saque.
0: O sea,
1: construya casas doradas.
0: 200,000 personas marchando en Chihuahua, centro, neta.
1: ¿Perdón?
0: 200,000 personas marchando en Chihuahua Centro, el Zócalo.
1: Pues vamos a ver qué pasa. Chihuahua es un estado gigante, enorme.
0: Dijiste tú, vamos a ir todos.
1: No soslayes a la población.
0: Yo ya no sé si tú vives en Aguascalientes, en Santa Fe o en la Cuauhtémoc. O sea, yo ya no sé si tú vives Aguascalientes, Santa Fe o la Cuauhtémoc. O sea, entonces tú vas a ir, tú no eres de Chihuahua, pero bueno, eres convocante a la marcha. Dijiste, vamos a ir todos. Eso quiere decir que va a ir gente que no solamente es de Chihuahua. ¿Quién va a ir?
1: Bueno, va a ir la gente de Chihuahua, va a ir, por supuesto, personas de nuestro movimiento, diputadas, diputados, senadores y senadores. Pero lo importante no somos nosotros, lo importante son la gente, y ahí, si tú mandas a cubrir el evento, que estoy seguro que esa debería de ser una sugerencia mía como responsabilidad en el medio de comunicación, pues entrevistan a la gente.
0: Gracias.
1: Es bien fácil ver cuando son personas que no representan un movimiento, cuando son, uh-huh, ¿cómo les llamaste tú, acarreados? Que le preguntan a la gente qué opinan del gobierno de Maru, si creen que es una traidora a la patria o no, si creen que violó la ley. Esa es la forma más fácil de voltear a ver qué tipo de personas van, y también pues vayan con contadores. Hay unos muy buenos ahí en el aeropuerto que utilizan cada que un pasajero va a ingresar a una puerta de acceso, ya que tienen tantas ganas.
0: Con contadores, ok. O sea, en una manifestación tú estás considerando que un contador de los contadores...
1: No, es la sugerencia, okay, para ti.
0: Gracias. No,
1: ¿cuántos van a ir?
0: La aprecio mucho, de verdad, tu conocimiento, comunicación y periodismo es fundamental para nosotros. Gracias por la sugerencia, Arturo. Y sí, por supuesto que se cubrirá la marcha como se cubren muchas otras cosas. ¿Quiénes van en este punto? Hoy, déjame hacerte la pregunta concreta. Gente ajena a Chihuahua va a ir a marchar a Chihuahua para pedir la destitución de la gobernadora de Chihuahua. ¿Estoy en lo correcto?
1: No, gente de Chihuahua va a marchar en Chihuahua.
0: No va a marchar gente de Coahuila, no va a marchar gente de Tabasco, no va a marchar gente de Veracruz, no va a marchar gente de la Ciudad de México.
1: Es muy evidente y esas cosas se notan, ¿no? Gente de Chihuahua.
0: Entonces, bueno, gente de Chihuahua, tú apuestas a que esa gente de Chihuahua estará rebasando los 200,000, un zócalo, pidiendo la cabeza de Maru Campos.
1: Ojalá y sean 200,000, ojalá y sea la mayoría de la población, ojalá y marchen en sus municipios, ojalá y caminen por todos lados. Es decir, es una enorme oportunidad para mostrarle al gobierno de Maru Campos una realidad que muchas y muchos no quieren que se vea, que es que están hartos de un gobierno que está ni más ni menos que entregando pésimos resultados, querido Luis.
0: Pues suerte, Arturo.
1: ¿Tú vas a ir o no lo vas a ir?
0: Por supuesto que no.
1: Bueno, ojalá y fueras, porque así nos ayudarías a contar y a darte cuenta de una realidad que sí existe y que es un hartazgo de un gobierno como el de Maru Campos.
0: Yo no iré porque no soy de Chihuahua en primer lugar. En segundo lugar, es una cobertura que estará haciendo nuestra corresponsal en Chihuahua. Y suerte, Arturo.
1: Gracias, querido Luis. Nos vemos el próximo martes. Un abrazo muy grande.
0: Es Arturo Ávila. Es portavoz de los diputados de la 4T. Son las 8 de la mañana. Déjame, hago una pausa. Tengo aquí. Bueno, ya se me reventó el WhatsApp. 5640-05-125. Hago una pausa. Regreso con más.
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3: Las 8, con 2 minutos.
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0: Universal.
1: Guerra de Chapitos y Mayos dispara uso de armas y explosivos. Los enfrentamientos entre estas organizaciones criminales llevaron a Sinaloa a romper récord en delitos con armas de fuego y explosivos en el país. Las carpetas de investigación pasaron de 312 en 2019 a 1916 el año pasado. De enero a marzo de 2026 sumaron 397.
0: Milenio.
1: Implica voto judicial 14 minutos y un par de traslados. Alerta el INE. Milenio tiene el documento entregado a los diputados que muestra las dificultades de empatar procesos en 2027, como reclutar a 3 millones para el conteo.
0: Reforma.
1: Pone Claudia Sheinbaum Pardo a otro de confianza. Deja a Víctor Rodríguez la dirección de la petrolera. Queda al frente Juan Carlos Carpio, director de finanzas, cercano a Sheinbaum.
0: El financiero.
1: Busca México qué clima político en Estados Unidos no afecta el T-MEC. Sheinbaum, no hay prisa. Queremos tener un acuerdo con visión de largo plazo.
0: El economista.
1: Relevo en Pemex. Nombran director a Juan Carlos Carpio Fragoso. Fungía como director de finanzas de la petrolera. Víctor Rodríguez permaneció en el cargo año y medio. Se va al Instituto Nacional de Electricidad y Energías Limpias.
2: De la mañana con 8 minutos, las 8:08, ya regresamos. Gracias por los WhatsApps. Oiga, se me reventó aquí el WhatsApp. Tengo un buen de mensajes, pues es que sí, engancha mucho el tema de lo que dice Arturo Ávila, lo que no, quién lo apoya, quién no, la mayor parte no, debo decirlo. Pero ahorita comento varias cosas. Me dice, ¿cómo que permites o no permites cosas? A ver, lo único que sí, y creo que se vale también, es que cuando señala a alguien, tú eres parte de la derecha internacional, o ustedes crean una narrativa para defender a Maru Campos, yo no quiero defender a Maru Campos. Hace cosas, si es corrupta, si no es corrupta, si es tapete, si no es tapete, si trajo a la CIA de manera ilegal y eso representa traición a la patria, aunque hayan desmantelado un narcolaboratorio, bueno, pues eso lo tienen que hacer, ¿no? Eso lo tienen que investigar. Que aquí hemos sido igual de duros con opositores que con oficialistas. Y hemos aprendido también de ambos, porque de eso se trata democracia. De poder aprender, de poder cuestionar libremente. De la libertad, de eso se trata democracia. 5640-05125, gracias por los mensajes. Tengo en la línea también la otra parte. Y le aprecio mucho a Alfredo Chávez, el ex coordinador de diputados allá en Chihuahua, que me tome la comunicación. Alfredo, buen día, qué gusto, ¿cómo estás?
3: Estimado Luis, muy buenos días a ti y a todo el auditorio.
2: Van a marchar morenistas el sábado, mañana a Chihuahua, ¿qué van a hacer ustedes?
3: Pues nada, bienvenido a la libertad de expresión a Chihuahua. Estaba escuchando con atención al vocero de Morena y te quiero dar algunos contextos sobre la marcha, Luis, porque lo que dice este diputado, que ya está rabiando en la locura y en la comedia. Para darte una idea, Chihuahua es una ciudad de 1 millón de habitantes y tenemos 2 foros en la ciudad, uno frente al Palacio del Gobierno, que el récord máximo de asistencia ha sido de 60,000 personas viendo un artista, a los Tigres del Norte. Y el otro foro en la ciudad le cabrán 50,000 personas, es decir, los 200,000 morenistas no cabrían en la ciudad, esto es falso. Yo te puedo asegurar, porque conozco mi ciudad, he sido regidor de ella, soy diputado electo, yo sí tengo votos, no como el 0 votos, conozco bien la ciudad y no caben 200,000 personas en la glorieta de Francisco Villa de la División del Norte en la capital. Esto yo te lo desmiento, no es posible matemáticamente, logísticamente, y te puedo asegurar que van a juntar más ciudadanos libres la porra del Atlante ahora que regresa al Estadio Azteca que los de Morena. Esto es una narrativa falsa, totalmente ilógica, y qué bueno que me das la oportunidad, porque ya no es serio lo que dice Arturo, el diputado Arturo. Yo ya estoy rayando en lo ridículo.
2: O sea, el top de los que caben serían 60,000. O sea, de ahí no podrías.
3: En el Ángel de Palacio de Gobierno y en el otro foro del Palomar, más o menos entre 60,000 y 70,000, y el foro, perdón Arturo, perdóname, pero pues la gente va a ver un artista, no va a las marchas políticas.
2: Sí, no, a los Tigres del Norte.
3: Exacto.
2: Y a los Reyes allá.
3: Con todo respeto, pero bueno, va a juntar mucho más personas del Atlante que regrese a primera división que Morena el sábado. Y te lo digo porque hemos estado recibiendo el grupo parlamentario del PAN ya amenazas de gente que trabaja en Morena, que los están amenazando, donde les piden cuota de 20 personas. Va a ser la marcha de los militantes de Morena, porque los ciudadanos de Chihuahua no van a marchar. Ahora, tenemos información que vienen personas de otros estados. Bienvenidos a Chihuahua. Qué bueno que vengan, Luis. Chihuahua es una ciudad y un estado que lo recibe con las puertas abiertas. Aquí hay un congreso plural donde el PAN de Bocista no tiene la mayoría. Pero estamos y hemos sacado acuerdos con incluso los aliados de Morena y con Morena mismo. Pero esta narrativa que marca el cero votos me parece muy agresiva, y lo que no vamos a permitir los chihuahuenses es que se vengan a querer imponer narrativas, y yo le llamo también a ser responsable Morena al no fabricar violencia en estas marchas.
2: Ese es un punto importante, ojalá que no haya ninguna violencia, creo que no, o sea, ya veremos qué cantidad de gente llega, si hay o no hay acarreados, de qué tamaño podría llegar a ser la marcha, y déjame ir al otro punto, o sea, porque independientemente de que lo que sucedió fue un narcolaboratorio, he seguido con atención lo que ha dicho la misma fiscal Wendy Chávez, y sí, deja mucho que desear, déjame decírtelo, Alfredo. O sea, el hecho de que tengas una Wendy Chávez o una fiscalía especializada y no se hayan enterado que traían ahí agentes estadounidenses que de pronto se dieron cuenta que, bueno, pues estaban ahí y luego, ay, pues como que se metieron al operativo y luego, ay, pues como que algo pasó, ¿no? O sea, lo desmantelaron, pero pues nunca sabíamos realmente si estaban o no trabajando. La versión inicial del fiscal Jáuregui, perdón, era de risa, no soportaba la primera crítica. No, hombre, vamos por ahí en la sierra, y mira que tú la conoces perfectamente bien, y nos encontramos allá los policías y nos echaron raite, ¿no? Híjole, esas mentiras iniciales degradaron mucho la credibilidad tanto de la gobernadora Maru Campos como del gobierno del PAN, Alfredo, y ahí yo te diría, pues, ¿qué hacer frente a esto? Sí, son los héroes frente a los anti-4T, pero es cierto, hay una violación a la soberanía si es que había agentes de la CIA operando en territorio. ¿Lo sabían? ¿Cómo es posible que estaban en la fiscalía y no se habían dado cuenta que traían las armas largas por lo que dijo Wendy Chávez? ¿Qué pasa ahí?
3: La verdad es que este tema lo ha comentado la gobernadora. ¿Cuál es la diferencia entre el gobierno de Acción Nacional y el de Morena? Porque no podemos, y sería un insulto a los mexicanos, a la opinión pública, no podemos tapar el sol con un dedo. Yo reconozco que hay una falla por parte de la fiscalía y la gobernadora, por eso es una fiscalía especializada, y debo decirte que también hay una cooperación con la Fiscalía General de la República. Yo me sumo al comentario de la gobernadora de que tenemos que llegar a la verdad jurídica, política e histórica de los hechos de la Sierra Tarahumara. Ahora bien, de eso a que a la gobernadora se le quiera desaforar o llevar a un juicio político, yo supongo que Arturo Dávila, el diputado, no es abogado, y han manejado una narrativa falsa y perversa. No hay un delito de traición a la patria, porque el delito de traición a la patria en el Código Penal Federal habla de un enemigo externo. Yo no sé, y la primera cuestión sería, yo no sé si Estados Unidos es un enemigo externo cuando estamos tratando con nuestro primer socio comercial. Por supuesto que hay una falla, y eso lo reconozco, de la Fiscalía de Información y de procedimiento. Pero eso no significa...
2: Pero no es una falla menor, Alfredo, perdón la interrupción, o sea, no es una falla menor, y lo que ha venido diciendo Wendy Chávez también es bastante cuestionable y preocupante. Porque si una fiscalía como Chihuahua, que es cierto, está azotada por la violencia, aquí vino Levarón hace unos días y mira que no es precisamente 4T, pero tampoco es precisamente panista, ¿no? Una persona que ha sufrido violencia, ¿no? En carne viva, por decir Levarón, que genera mucha polémica, pero podemos hablar de muchas otras personas, están sufriendo en Chihuahua de violencia por inacción de gobiernos estatales, por inacción de gobiernos federales, y aquí me preocupa mucho que se quiera minimizar de ambas partes. Si se está pactando con la CIA, híjole, qué fuerza tiene Maru Campos de entrada, pero ¿qué están haciendo? ¿Qué quieren ocultar? O de verdad, y luego con respeto, la ineptitud es tal tamaño que no te das cuenta que hay agentes estadounidenses operando en tu misma oficina, Alfredo. O sea, híjole, es muy difícil de creer.
3: Pues mira, la verdad es que hay una Perdón. Hay una investigación en curso, Luis, que se tiene que llegar a la verdad. Ya hay más de 40 agentes del Ministerio Público, perdón, de la Fiscalía, que comparecieron ante la Fiscalía General de la República. Y déjame decirte algo porque tienen mucha razón. Yo soy diputado electo por tierra. La gente está muy cansada de que los políticos nos echemos el tema de la seguridad como pelotita. Este grupo parlamentario y este gobierno ha apoyado, incluso en críticas hacia el interior del PAN, iniciativas de la presidenta de la República. Yo entiendo que tenemos que llegar a la verdad de los hechos ocurridos en la Sierra Tarahumara, pero la realidad, Arturo, y perdón, Luis, no es un tema, este tema no es un tema jurídico, es un tema electoral totalmente. Esto derivó, esta andanada contra la gobernadora Campos, deriva de la petición que hace nuestro jefe nacional de la detención de Rocha Moya en Sinaloa. ¿Cuál es la gran diferencia, Arturo?
2: Que hoy, soy Luis, me llamo Luis.
3: Perdóname.
2: Me llamo Luis, y la otra nada más para hacer la precisión, Alfredo, perdón, pero lo de la CIA fue antes de lo de Rocha Moya. O sea, si es la consecuencia de lo que dijo Jorge Romero, que también con todo respeto, nomás escuchan los panistas, pues sí está medio cañón.
3: Pero mira, lo que trato de explicarte, Luis, de explicarme, es que esta enganada en contra de la gobernadora. Yo quiero ser muy claro, Luis. No hay un solo delito que le imputó a la Fiscalía de la gobernadora. Hay una investigación. Dos, no cuadra la traición a la patria según nuestro marco constitucional. Morena quiere hacer una pirotecnia política porque no sabe qué hacer con Rocha Moya. Mira, ¿cuál es la gran diferencia? Rocha Moya, Luis, está siendo solicitado para fines de extradición del gobierno norteamericano y está haciendo valer un tratado internacional que está a la par de la Constitución y que hoy Rocha Moya debería estar detenido. Ese mismo tratado, Luis, fue el que trajo a César Duarte las cárceles de Chihuahua. Entonces, a mí me parece que lo que dice Arturo Dávila es totalmente pirotecnia política, querer engañar a la gente, porque hoy por hoy a la gobernadora no hay un solo asunto, Luis, de que, o un solo indicio de traición a la patria o de algún delito. No hay uno solo.
2: Vamos a seguir de cerca estos temas, ya veremos cómo se pone mañana la marcha y pues estaremos atentos a ver qué es lo que pasa y qué reacciones vienen. Alfredo, te aprecio mucho estos minutos aquí en MBS Noticias.
3: Te agradezco mucho el espacio y un saludo al auditorio, Luis.
2: Gracias, ahí están las dos posturas en torno al tema. Y aquí vámonos con varios mensajes. Le vas a hablar bien al de la derecha, le hablas súper bonito. Tú eres de la derecha, soy de la derecha internacional. ¿Dónde fregados cobro por eso? ¿Dónde voy a cobrar por mi participación en la derecha internacional? Alguien dígame, por favor. ¿Se cobra en Nueva York? ¿Se cobra? ¿Dónde se cobra? Yo luego lo vi en Fifino. Se cobra en Nueva York, si ya quisieras. Bueno, le hubieras dicho a Arturo que si vas a contar la asistencia de Chihuahua, sobre todo los camiones de acarreados, yo personalmente no la voy a contar. O sea, vamos a tener una cobertura, pues por supuesto, como todos los medios de comunicación, pues es un asunto importante, pero yo personalmente no la voy a ir a contar y tampoco tengo pues por qué ir personalmente a contarlo. Si Maru Campos fuera la 4T, la estarían protegiendo. El objetivo es pegarle a la oposición. Por otro lado, si le preguntas a los asistentes de la manifestación, porque están ahí, la verdad es que no saben, y eso ya nos ha pasado varias veces. Yo vivo en Reforma, les pregunto y luego ni saben en dónde están o qué están manifestando. Luis, como ellos dicen, si tienen las pruebas para juzgar a Maru Campos, porque hacen circo, que lo hagan bajo la ley y sin reflectores. Ya quítate la máscara, periodista, eres un papista, métete ya a tu partido del PAN para que le haga segunda a Lili Téllez. También con el PAN. Nos dicen aquí, hola Luis, es muy claro que en Chihuahua no confían en Morena. La impresión que tenemos los chihuahuenses es que pues no van a asistir hombres y mujeres libres del estado. La mayoría apoyan a Maru Campos. Yo no dudo, o sea, obviamente hay mucha gente que pues no apoya a la gobernadora y hay mucha gente en Chihuahua que va a salir a protestar. Pero me llama la atención la cantidad de declaraciones y de expectativa que hay sobre esta marcha. Uno, porque pues ya les tiene que salir bien, ya lo cacarearon, ¿no? Ya tiene que salir algo fuerte. Dos, quien conoce Chihuahua, y les mando un gran abrazo, mi padre era de Chihuahua, pues es que si no caben, o sea, ya lo que me decía Alfredo hace un momento, no caben, o sea, ya por muy cañón te caben 70,000 personas y ponle que ya bien apretujados y tendrías que ver así como imágenes de todos súper llenos. Y la otra en el estado de Chihuahua, en Chihuahua capital, pues nomás hay 1,000,000 de personas, poquito menos. Entonces, si marcharan 200,000, pues qué, dos, casi una cuarta parte del municipio estaría marchando, lo veo cañón. Y luego Chihuahua, es que México es muchos Méxicos, o sea, Chihuahua no es como que te vas, no sé, de Santa Fe a la Cuauhtémoc. O sea, no es como que te vas de una colonia a otra. Es muy grande el estado. Son trayectos de horas y horas, y a veces complicados, escarpados. Pues no es así como que, ay, no, pues vamos el fin de semana a marchar, ¿no? Nos regresamos. No sé. ¿Qué es lo que mejor hace Morena? Eso sí hay que reconocerlo, salir a las calles. Son muy buenos saliendo a las calles. Eres un palero, tú no eres periodista, eres pseudo periodista, eso es lo que eres, pseudo periodista, traicionero, palero, vas en la misma bolsa, eres un vende narrativas. Arturo Ávila ha logrado algo increíble, me está cayendo peor que Pigmenio Ibarra. Dice aquí esta persona, bueno, gracias, 5640-05-125. Lo dice, esas marchas de acarreados en su mayoría están compuestas por gente que trabaja en el gobierno. Pues sí, ya lo sabemos. Los obligan con amenazas, les descuentan dinero, les quitan el trabajo, mantienen la mentira y nadie en su sano juicio va a salir a protestar para correr a una gobernadora que logró desmantelar a un narcolaboratorio, por Dios. Saludos desde Tijuana. Estamos acá en San Diego, California. Soy Armando Mendoza. Un abrazo, Armando. 8:23. Le informaba yo a usted hace un momento. Congelada o han sido congeladas las cuentas de Rubén Rocha Moya, de los hijos de Rubén Rocha Moya y del senador Insunza, además de algunas otras. Esto lo adelantaba ya hace algunos días Salvador Mejía, a quien tengo en la línea telefónica. Querido Salvador, te mando un gran abrazo. ¿Cómo estás? Muy buenos días.
4: Hola, mi querido Luis, muy buenos días y muy buenos días al auditorio.
2: Ya le congelaron las cuentas a Rocha Moya. ¿En qué proceso estamos? ¿Fue la UIF? ¿No es la OFAC? ¿O sí ya es la OFAC también? O sea, ya no puede mover su tarjeta de crédito, en teoría, si es que tenía.
4: 200 pesos en la cartera, Luis. Con eso siempre. Basta y sobra. Mira, Luis, el día de hoy el periodista Jorge García Orozco publicó en MX la noticia de que había sido incluido el gobernador con licencia Rocha Moya y el senador Enrique Insunza y todos los demás que hemos visto en la acusación del Departamento de Justicia de los Estados Unidos, fueron subidos a la lista negra de la OFAC y que ya se les había notificado a los bancos. Esto cuando ocurrió, acorde a la nota de Jorge, el 6 de mayo. Ahora bien, esto es un poquito más complicado. Esto ocurre el 6 de mayo y comienza a correr el rumor fuerte el viernes inmediato, que fue el 8. Empieza a correr ya muy fuerte el rumor y toqué base con mis fuentes y me confirmaron desde hace una semana que efectivamente el gobernador con licencia y todos los mencionados habían sido subidos a la lista negra de la Unidad de Inteligencia Financiera, al mismo tiempo, Luis, en que el gobierno federal decía que no había investigaciones en contra de Rocha Moya. Incluso, si le buscamos, encontraremos una declaración del secretario García Harfuch diciendo, no, hicimos monitoreos del gobernador y nunca encontramos nada negativo, ¿no? Una convivencia de historias un poquito bizarras. Pero pasó una semana y pasó lo que tenía que pasar, Luis. Se confirmó por otros periodistas que esto era una realidad. Entonces, eso nos lleva a un escenario de lo más interesante. Se incluyó a estas personas, pero además a hijos de Rocha Moya y hasta donde yo tengo entendido, a empresas propiedad de los hijos del gobernador con licencia Rocha Moya. Pero además de eso, Luis, llegó posterior al oficio del bloqueo de cuentas, es decir, tú ya no puedes usar tu tarjeta de crédito, tú ya no puedes usar casa de bolsa o tu cuenta corriente, tu cuenta de débito donde recibía su sueldo como gobernador o su dieta como senador, más y todo el dinero que tenga, ya no puedes acceder al sistema financiero. De igual manera llegó un segundo oficio mediante el cual se solicitaba más información al sistema financiero respecto de todas estas personas, pero no solo de la UIF, sino también del Servicio de Administración Tributaria, lo cual a mí me lleva a pensar pues que el cerco en contra del gobernador se está cerrando, lo cual iría, iría en una dirección opuesta al discurso oficialista de pues no, aquí no hay nada, o presenten las denuncias o presenten las pruebas. Y es, Luis, muy importante decir que conforme a los usos y costumbres, se mandó un solo oficio, es decir, en un solo oficio, en el acuerdo 152 diagonal 2026 de la Unidad de Inteligencia Financiera, se incluyeron a todas estas personas, Luis, a todos. Es decir, no es que lo estuviera investigando aparte al gobernador, no es que estuviera investigando aparte a los hijos, no. Son parte de una investigación grupal, vamos a llamarla, y perdóname por utilizar esta expresión, dale, casi como de delincuencia organizada, o sea, todos juntos, como de robo en pandilla, a todos están dentro de una misma investigación y la investigación es reciente. Entonces, yo tengo que preguntarme, Luis, ¿qué es lo que está ocurriendo aquí? Porque va en contra, insisto, de toda la discursiva oficial. Y mi conclusión es muy sencilla. ¿Quién, para efectos prácticos, es la línea de reporte directo de la Unidad de Inteligencia Financiera? Sí, claro. Tomó la decisión, o le recomendaron, pero tomó la decisión de hacer esto para ganarle la jugada al gobierno de los Estados Unidos. Y ojalá así sea, porque mis fuentes en Estados Unidos me decían que si la presidenta Sheinbaum insistía en no querer conceder la extradición de Rocha Moya y amigos que le acompañan, podrían tomar otras medidas que son básicas, que son de manuales, Luis, que hubiese sido incluir a Rocha Moya en la lista negra de la OFAC. Y si nos ponemos más intensos todavía y cercanos al proceso electoral norteamericano intermedio, podría incluso crearse un programa de sanciones, no lo sé, contra México o contra el...
2: O al Estado.
4: O contra políticos mexicanos, claro, ¿no? Entonces, al hacer esto, Luis, yo creo que si de verdad así lo hizo Omar García Harfuch, fue una jugada muy inteligente, porque le cierra el paso a una acción de la OFAC. Y espero tener la razón, porque al final del día yo soy fiel creyente de esa máxima que dice: si a la presidenta le va mal, a México le va mal.
2: No, pues a todos nos va mal al final de cuentas. Yo espero.
4: Imagínate, Luis, que nos suban a una lista negra.
2: Bueno, como tú lo señalas, ¿no? Como tú lo has puesto aquí en la mesa. Creo que, y ojalá que sí, entendemos la narrativa y la protección y pruebas. Ajá, sí. Bueno, que entendemos que eso a lo mejor es para las gradas, es para la banda 4T, es porque es la narrativa, es porque pejecito cabecita de algodón, lo que quieras, pero ojalá que haya una puerta de negociación, evidentemente no pública, porque pues estas cosas no pueden ser públicas, y que se esté platicando sobre algo entre nuestro principal socio comercial, aliado estratégico en seguridad, y México, ¿no? Ya la narrativa, las mañaneras, las declaraciones pueden ser otra cosa. Hoy esto que vemos, pues sí va en contra de la narrativa que trae, pues desde la presidenta hasta todo Morena en su conjunto. Ya le congelaron cuentas en la UIF, en México. Eso le bloquea a la OFAC una posibilidad de llegar. Me parece muy bueno, muy interesante, y creo que vale la pena. O sea, está bien. Ojalá que venga esta negociación y que no andemos de que, pues a ver. A ver quién dispara más fuerte.
4: Pero además, Luis, hay otros textos que también parece muy interesante. La UIF tiene tres opciones por ley. La primera, una vez que incluyó a alguien en la lista de personas bloqueadas, y eso es porque tiene una, voy a utilizar términos de los jueces del bienestar, tiene sospechas, ahí tiene Tiene indicios, perdóname, la palabra es indicio. Tiene indicios de lavado de dinero. Espérame, ¿me estás diciendo entonces que la UIF tiene indicios de que Rocha Moya et al son copartícipes en el delito de operaciones con recursos de procedencia ilícita? Ah, ok, vámonos sobre ese lado. Y la acusación, perdón, la UIF tiene tres opciones. Híjole, yo creo que me equivoqué. Usted sabrá disculpar y lo bajo de la lista. Opción uno. Opción dos. Opción dos, pues ahí me quedo. ¿Cuánto tiempo? 1,000, 8,000 años, como lo dijo la ministra Yasmín Esquivel. Pues es que no hay una temporalidad. La UIF se puede quedar con una cuenta bloqueada por años, literal, años. Pero ahí te va la tercera opción, Luis. La UIF tiene la facultad de presentar una denuncia de hechos ante la Fiscalía General de la República. Y la acusación contra Rocha Moya y amigos que la acompañan no incluyen el delito de operaciones con recursos de procedencia ilícita. Los americanos no le metieron aquí acusaciones por money laundering, Luis.
2: No, y esa, entonces, y me parece hasta una salida más elegante, ¿no? Dentro de estas construcciones de narrativas.
4: Otro
2: delito. Sí, o sea, mira, mételo al bote.
4: Estaríamos
2: un rato.
4: Investigándolos por lavado.
2: Por corrupto. O sea, que ahora sí que ya del mal el peor. O sea, ¿qué prefieres, narcogobernador o corrupto? No, pues mételo por corrupto un ratito, ¿no? Algo. Pero ciertamente estamos viendo que son dos cosas distintas y eso es a lo que creo que hay que poner atención, porque al final de cuentas es el tejido fino. El discurso de la presidenta, sí, la defensa de Rocha Moya, pruebas, no, Estados Unidos quiere intervenir, soberanía. Sí, ok, va. Por el otro lado, ya bloquearon las cuentas. El tipo ya renunció. Bueno, pidió licencia. De hecho, en los próximos días seguramente será ese uno de los temas. ¿Quién se va a quedar? Si se queda la actual gobernadora ahí temporal o no. Y pues hacia dónde avanzará, ¿no? Si lo terminan al final deteniendo por un delito que, insisto, se siente un poco más elegante que el de narco. Pues ya veremos, Salvador.
4: Y además, Luis, eso es bien importante. Creo que le están cortando la salida a un problema todavía mayor. Claro, es que si mandamos a Rocha Moya, estoy pensando lo que estarían discutiendo.
2: No, pues ahí si en lo el mandas allá, va a cantar.
4: Presidencia, ¿no? va a cantar. Ok, no lo mandamos. Bueno, pues van a lanzar más sanciones económicas, pero esas sanciones de OFAC. Pero ¿qué crees? Ya no, si eso ocurre, no solo sería contra Rocha Moya y esos involucrados, sino podrían lanzar investigaciones contra lo que leímos en la acusación presentada ante un juez en Nueva York, que decía, entre otras cosas, los cárteles financiaron y permitieron la victoria de Rocha Moya y tenían una vida orgánica dentro de la administración pública estatal. Los americanos se podrían ir incluso contra más políticos, por supuesto, pero también contra empresarios, por supuesto. Pero Luis, ¿qué tal si se van contra los jueces del bienestar electos en Sinaloa?
2: Es lo que se está barajando. O sea, ahora sí que todo es posible después de lo que sucedió en las acusaciones que vemos. Todo se puede.
4: Y no es cosa menor. Yo creo que esto es una jugada interesantísima y creo que como los buenos vinos tendríamos que dejar respirar la nota para ver qué pasa el lunes en la mañanera con esto.
2: Se va a poner interesante. Querido Salvador, te mando un gran abrazo y estamos en comunicación. Te seguimos ahí en tu red en donde das todas las primicias.
4: Las primicias se dan en MBS, Miguel Luis, pero cualquier queja, @ESMGIA.
2: Gracias, es Salvador Mejía, experto en temas antilavado. 8:35. Me escribe mucha gente en el WhatsApp. Hola Luis, yo no trabajo en gobierno, tampoco me acarrean, pero sí voy a marchar muy convencida por el descontento de todo lo que rodea. Solo se dedica a pagar favores, tuvo que amparar 20 amparos porque no le alcanza el Estado para los favores y por ella votaron el PAN. Luis, créeme, Maru Campos es una corrupta. Yo no niego que haya acusaciones o que se pueda hacer investigación, totalmente. Hoy lo que tenemos, pues, es un asunto que también suena político y qué bueno que vaya a marchar adelante, ¿no? O sea, la duda es si realmente vas a lograr, pues, llevar a los 200,000, si todos realmente van a ser de Chihuahua. Otra persona me está escribiendo aquí. Suerte para los que vengan a Chihuahua a marchar. El calor anda en 45, se siente 45. Entonces, bueno, llévense ahí protección, está lo de las lluvias también, entonces no, tampoco el clima es que esté muy chido para marchar. Ya me tienen hasta el gorro y tú lo siguen invitando, nomás me ponen de mal humor. Óquela. Luis, la verdad sabemos que todos van a ser acarreados. No desmanteló nada, eran puros frascos de bebidas, lo del narcolaboratorio, que también ahora hay una versión por parte de Morena y de la narrativa de Morena de que ese no es un narcolaboratorio, sino que lo habrían inventado. Entonces, ¿para qué iba a inventar el gobierno del estado un narcolaboratorio? La CIA iba a jugar con ese tema del narcolaboratorio. Bueno, ¿qué le dijo? Claro que serán acarreados. Y también supongo que va a ir gente que sí quiera marchar y que esté en contra de Maru Campos. No todos pensamos igual, eso es cierto. 8:37. Vámonos.

está la musiquita. Girls' Generation, I Got a Boy. Hoy cumple 37 años, ya la tengo aquí, la cantante surcoreana Sunny. Ella es integrante de Girls' Generation. Me voy a una breve pausa y después de la pausa platiquemos de algo. ¿Por qué está tan caro el jitomate? Todo está caro, pero el jitomate más. Fíjese, dijo Edgar Amador, el secretario de Hacienda, hace unos días, que la neta, gran parte del tema inflacionario tiene que ver con el jitomate. Y luego la presidenta ayer lo corrigió un poco, ¿no? Dijo, no, porque pues, el jitomate entra dentro de este programa de control inflacionario, el famoso PAC. Deme un momentito, regresamos, porque le tengo una pieza que vale un buen la pena. Desde que siembras el jitomate hasta que lo vendes en el supermercado, ¿por qué sube tanto de precio? Regresamos.

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2: Las 8 con 41 minutos.

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9: Las 8 con 44 minutos.

0: que han hecho que debido al peso que tiene dentro del INPC tenga una ponderación un poco desproporcionada sobre el índice general. Entonces creemos que quitamos estos autores de los perecederos, estamos en condiciones monetarias muy favorables para la retomada del crecimiento en los siguientes trimestres de este año.
1: El jueves, ayer también durante la mañanera, la presidenta de la República, bueno, pues habló sobre el tema y rechazó que sea necesariamente el jitomate, el tema solo inflacionario por el tema del salario mínimo, porque también, o sea, quien le está echando la culpa que están subiendo las cosas por el aumento al salario mínimo. Y en el caso particular de jitomate, es cierto, como matiza muy bien la presidenta en torno a las declaraciones de Edgar Amador, no tiene que ver con pues un asunto directamente del salario mínimo, sino por factores pues muy diversos: clima, lluvias, sequías. Suena paradójico, pero sí, como hay lluvias, como hay sequías. Así lo dijo la presidenta.
2: ¿Por qué el jitomate está caro? Número uno, porque Estados Unidos, el jitomate que se consume en Estados Unidos viene de dos fuentes principales: de Florida, del propio, de un estado de los Estados Unidos, de la producción de tomateros de Florida, y de México. Resulta que hubo una helada a fin de año y afectó la producción del tomate en Florida, o del jitomate en Florida. Entonces aumentó el precio en Estados Unidos. A pesar de que tiene un 17% que nos pusieron el año pasado el jitomate, se está exportando muchísimo jitomate a los Estados Unidos. Y ese precio alto en los Estados Unidos está impactando en México. Por lo mismo, y además una plaga que tuvo el jitomate en Sinaloa en su siembra, no hay suficiente jitomate en el país. Ahora está trabajando la nueva secretaria de SADER para garantizar que se siembre este año para que haya suficiente jitomate el próximo año.
1: Quisiera hacer una pieza especial que le presentamos en este momento por el equipo de MBS Noticias, que se dio a la tarea de buscar, desde el momento en que se siembra el jitomate, cómo va la cosecha, cómo se va vendiendo, cómo va pasando por varios intermediarios, hasta que llegue al supermercado, en donde usted lo pueda encontrar, pues a los precios que hoy está. Esta es una pieza especial de MBS Noticias.
3: Informe mensual de medición inflacionaria en México, el INEGI reportó que en el pasado mes de marzo, el producto que más incrementó su precio fue

0: con la gastronomía mexicana?
1: Pues está muy alto el precio del jitomate.
0: Su alza se debe a diversos factores como las sequías en algunas regiones del país, el alza de precio de los combustibles, así como la oferta y demanda, pues cabe recordar que México es el principal productor y exportador de jitomate en el mundo, con una participación en el mercado internacional de aproximadamente 30% del total de las exportaciones mundiales. Las y los corresponsales de MBS Noticias recorrieron distintos mercados y tiendas de autoservicio en el país. Si bien el precio del tomate rojo en estos últimos meses es muy volátil, dependiendo del lugar donde se compre, el costo promedio ronda entre los 40 y 59 pesos en toda la República. Los precios más altos se ubicaron en la zona centro del país, donde el costo por kilo se vende entre los 50 y 69 pesos, mientras que en el norte de la República fue donde relativamente se encontraron los precios más bajos del jitomate, ya que su costo por kilogramo se reporta entre los 35 y 45 pesos. Sin tanta diferencia, la venta promedio en la zona sur y occidente del país fue entre 35 y 59 pesos por kilo. En entrevista a distintos productores de jitomate de Sinaloa y Jalisco, explicaron el proceso y costo de la cosecha de este fruto, el cual es de entre 7 y 8 pesos por kilo, pero en el mercado se vende entre 45 y 65, es decir, su precio aumenta hasta 8 veces.
2: Todo, o sea, al final de cuentas, todo parejo es aproximadamente 8 pesos por kilo, entre 7 y 8 pesos al kilo. Eso sería producirlo a lo mejor y ponerlo en el camión, por así decirlo, a orilla de la parcela, ¿no? Yo estoy hablando a cómo sale el producirla y ponerla aquí, no a cómo la venden. Ya a cómo la venden es oferta y demanda, exactamente.
0: Asimismo, explicaron que el problema actual es la falta de producto, siendo la oferta y demanda la que aumenta su costo final.
3: Indudablemente, el eslabón de la cadena de valor de la producción del tomate en el país que más encarece el producto es el del abasto. O sea, el jornalero agrícola la produce y la transporta y la lleva a vender al abasto, o sea, los centrales de abasto, y termina comprándoselo muy barato para luego venderlo muy caro.
0: Otros productores del norte del país añadieron situaciones como los aranceles aplicados por Donald Trump, el alza de los insumos para la cosecha, precios de combustibles, la sequía, así como la inseguridad en algunas regiones de México que han influido de manera significante en su costo.
4: La ecuación es multifactorial de los elementos que han influido para el aumento en el costo y el precio para el usuario final en el cultivo del tomate, pero básicamente obedece a tres factores principales. El primero, un clima extremo en el estado de Florida, con una devastación y un impacto considerable en este cultivo. Segundo, debido a una alta o mayor incidencia a plagas, eso trae como consecuencia el poder reducir la superficie sembrada de este cultivo. Y al final, consideramos un incremento considerable en el precio de insumos de primera mano, sino el tema de combustibles, al final que afecta toda la cadena de logística y suministro de este importante cultivo para todos los mexicanos.
0: Esta situación ha provocado que las y los mexicanos tengan que evitar comprar el producto o que cambien otros de la canasta básica. El pasado 16 de abril, la presidenta Claudia Sheinbaum se reunió con comercializadores para renovar el paquete contra la inflación y la carestía, el PASIC, comprometiéndose con los empresarios a disminuir los precios de algunos alimentos perecederos como el jitomate y la carne. Para MBS Noticias, Giro Montes de Oca.
5: Gracias a todo este equipo de MBS Noticias por esta pieza especial, disponible en mbsnoticias.com, por supuesto, las 8:50.

Hoy cumple 67 años Andrew Eldritch, vocalista de The Sisters of Mercy. La rola, Lucrecia, My Reflection. Qué buena rola. No me tardo, estamos en MBC Noticias. Seguimos.

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3: Las 8 con 52 minutos.
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0: Luis, ¿cómo estás? Saludos, buenos días para todos en MBS. Los Pumas volvieron a ser muy precavidos y apenas lograron, pues, perder por un gol, porque pudieron haber perdido por dos o más. El Pachuca lo superó anoche 1-0 en el Estadio Hidalgo, partido de ida por la semifinal del fútbol mexicano. Un partido totalmente cargado para el lado del Pachuca. Salió a jugar Efraín Juárez sin Juninho, el jugador brasileño que tenía una sobrecarga. Tampoco puso Antuna, únicamente Morales y Jordan Carrillo por delante. Es decir, realmente el equipo de Universidad fue a buscar un marcador, a defenderse, y al final le salió muy bien, porque a pesar de perder 1-0 con anotación del marroquí Ousama Idrissi a los 36 minutos, un error primero me parece de Keylor Navas, que cede un tiro de esquina, y luego en un rebote el disparo del marroquí termina en el fondo de la portería. Pero la gran noticia para Pumas es que el defensa central Bauerman, el brasileño, importantísimo en el esquema de Solari en el Pachuca, fue expulsado al minuto 90 y no podrá estar el domingo en el Estadio Olímpico Universitario en el partido de vuelta. Bauerman y el argentino Sergio Barreto conforman una de las duplas de defensa central más imponentes que hay en el fútbol mexicano. El Pachuca lo va a extrañar. También Ener Valencia salió por lesión en el ecuatoriano, pero recuperaron al venezolano Salomón Rondón. Creo que tenemos una serie abierta. Obviamente Pumas debe ganar el partido, con ganarlo está en la final del fútbol mexicano, pero Pachuca va a pelear, va a competir, y tendremos seguramente una buena noche de fútbol el domingo en el Estadio Olímpico Universitario. Antes de esto, mañana en la cancha del Estadio Jalisco, las Chivas Rayadas del Guadalajara y Cruz Azul juegan por el pase a la final. Están 2-2. Con ese marcador el Guadalajara avanza, pero Cruz Azul tendrá que tomar riesgos. Vamos a ver si cambian de portero por los errores que tuvo el colombiano Kevin Mier. Se habla de que Andrés Gudiño recuperaría la titularidad. Mientras tanto, en Chivas, el entrenador Gabriel Milito dicen que no van a especular con el marcador, que van a salir a ganar el partido. Así que Guadalajara Cruz Azul a las 7:07 mañana en el Estadio Jalisco, y Pumas frente a Pachuca a las 7:00 el domingo en el Estadio Olímpico Universitario. Vamos a conocer a los finalistas del fútbol mexicano en la temporada de clausura 2026. Bueno, en la Liga MX Femenil comenzó la final entre el conjunto del América y las Rayadas del Monterrey, un partido muy disputado. Monterrey dominó la mayor parte del partido. Al final, las Rayadas se llevan marcador de 1-0. Anotación de Ali Soto a los 24 minutos, marcó el 1-0. Luego le anotaron un gol a las Rayadas. La vuelta, con una eliminatoria muy, muy abierta, se juega el domingo al mediodía en el estadio de la Ciudad de los Deportes. Va a ser un gran duelo, una gran batalla. Obviamente el América tendrá que pelear contra el marcador y tendrá que meter 2 goles, porque si no, si hay un empate en el global, pues aquí no vale la posición en la tabla, sino que van a jugar tiempos extras y penaltis. Bueno, no, tiempos extras no. En el fútbol femenil no se juegan tiempos extras, van directo a los 11 pasos, a la definición por penaltis. Bueno, da a conocer Francia su lista de 26 para el Mundial. Dios mío, tiene un equipazo tiene Francia. Obviamente destacan Kylian Mbappé, con todos los problemas que tiene en el Real Madrid. Está ese chico Lissé del Bayern Múnich, un extremo derecho fantástico. Marcos Thuram del Inter. Désiré Doué, el goleador del Paris Saint-Germain. Ousmane Dembélé, que también está teniendo grandes temporadas con el Paris Saint-Germain. Está Ryan Cherki del Manchester City. Grandes, Tchouaméni del Real Madrid, aparece Koné, que juega en la Roma, Kanté, que juega en el Fenerbahce, Zaire Emery del Paris Saint-Germain, Rabiot del Milan. Un equipazo tiene el señor Deschamps. Hay algunos jugadores que obviamente, hay 10 jugadores que repiten de lo que fue el Mundial de Qatar 2022. y hay algunas caras nuevas también, porque realmente Francia produce grandes futbolistas. A ver, los que repiten son Teo Hernández, Ibrahima Konaté, Koundé, Saliba, Dayot Upamecano, Rabiot, Tchouaméni, Dembélé, Kylian Mbappé y Marcus Thuram. Los que no repiten, los tres porteros, Ariola, Lloris y Mandanda, y también defensores como Axel Disasi, Benjamin Pavard y Rafael Varane. Ya no está Camavinga, no está Fofana, Guendouzi, Berthaud. Arriba faltan Antoine Griezmann, que ya se retiró de la selección, Oliver Giroud. En fin, una selección francesa que luce como una de las grandes, grandes favoritas para poder ganar la Copa del Mundo. Bueno, el tema de los palcohabientes en el estadio Banorte, impresión increíble, porque resulta que cuando compraron los palcos, que eran a 99 años, pues les dan el permiso de revenderlos. Cuando no los usan, los pueden revender, rentar. La FIFA dijo que no y que va a pedir identificación de cada dueño de palco y que no podrán entrar la gente a la cual se le vende a un tercero. Y están ahí con un juez que ya emitió una medida cautelar a favor de los propietarios de palcos del Estadio Banorte. A ver cómo termina ese asunto. En México, un escándalo en la Federación de Gimnasia. El Comité Olímpico Mexicano, la Federación de Gimnasia, con el respaldo del COM, separaron de su carga a Blayait Aguilar Rojas como entrenadora de la Selección Mayor de Gimnasia Rítmica en la modalidad de conjunto, después de las denuncias presentadas por 4 integrantes del primer equipo por una presunta violencia física y psicológica. Hablaron las chicas en las redes sociales y dijeron que ya no soportaban la presión de la entrenadora, y bueno, me parece que por fin vimos un movimiento rápido de las autoridades, que enseguida decidieron separarla del cargo en lo que investigan. Muchas gracias, saludos para todos, buen fin de semana, los esperamos con todo el equipo MBC Deportes a las 3 de la tarde.
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3: Las 9:03.
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0: Luis Cárdenas. 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
1: Luis, muy buenos días. El índice Dow Jones baja 0.80% esta mañana para ubicarse en las 49.661 unidades. En tanto, el Nasdaq Industrial también reporta un comportamiento negativo de 1.17% y se ubica en las 29.248 unidades. Por su parte, la Bolsa Mexicana de Valores, en la misma tendencia, se coloca en 68.355 unidades al bajar 1.22%. El dólar en ventanilla se cotiza en 16.82 pesos a la compra y en 17.76 a la venta. El euro, también en ventanilla, se ubica en 19.91 pesos compra y 20.51 pesos a la venta. El precio promedio de la gasolina en el país es el siguiente: la regular se ubica en 23.74 pesos por litro, premium 28.44, mientras que el diésel se vende en 27.46 pesos por litro. En la Ciudad de México, el precio de la regular es de 23.74 pesos, la premium 28.43 y el diésel 26.83 pesos por litro. Luis, el reporte, muy buenos días.
2: Las 9:09 a.m, ya regresamos, estamos aquí en MBS Noticias. Hace algunos días platicábamos en nuestra sección de libros con Dalila Carreño sobre una obra maravillosa, y la tengo aquí en mis manos en estos momentos: inventos que usamos a diario y que rompieron la barrera de la discapacidad. Es una obra hermosa en todo sentido, pero además que se vuelve una obra de referencia y una obra que te marca, que te puede marcar, además, si comienzas pues desde la infancia y si lo compartes con familia. Creo que es algo muy bello. Y hoy tengo el honor de poder platicar con su autora. Ella es Bárbara Anderson, que está con nosotros, a quien yo admiro muchísimo. Gracias, Bárbara.
3: No, gracias, Luis.
2: Bienvenida.
3: Muy bien, muchísimas gracias. Y qué bueno que hoy, que es un día sin clases por el Día del Maestro, seguramente hay muchos chicos escuchando radio con sus papás para que se asumen a la discapacidad desde un lugar diferente, que esa fue toda la intención cuando empecé a producir este libro. Animarnos a mirar la discapacidad con ojos curiosos, animarnos a mirar la discapacidad desde lo que sí se puede y lo que sí se puede lograr, y no desde la definición misma de discapacidad, que es menos capacidad de. Entonces es como, es una provocación para darle la vuelta al tema.
2: Es una gran provocación, y déjame empezar con esto. Hoy día, a lo mejor usted no se acuerda, a lo mejor usted es muy joven, a lo mejor sí, pero había un tiempo en el cual los teléfonos servían para hablar con personas. Hoy sirven para todo y ya pedimos permiso para hablar, ¿no? Ya casi
3: hasta
2: no hablamos.
3: Hasta suena raro cuando dice, quiero hablar, y yo, ay, ¿qué? También no, sirve para eso.
2: Pero el teléfono servía para eso, el teléfono servía para platicar con las personas. Y uno a lo mejor se acuerda de esos teléfonos que teníamos en la casa, el teléfono fijo. Bueno, lo que presenta Bárbara en su libro es cómo muchos de estos inventos fueron creados para romper barreras de discapacidad. Y el caso del teléfono, que es la historia con Graham Bell, de cómo poder comunicar con su madre, que era sorda, y que a través de estas trompillas y estos accesorios y las vibraciones lo logró.
3: Sí, todo empezó, claro, y todo empezó con esta cuestión del cariño. El libro tiene más de 24 inventos, donde el mejor motivador es el cariño hacia otra persona, ¿no? Entonces
2: es
3: el amor de Graham Bell, hijo, a su mamá, el amor de Cándido Jacuzzi hacia su hijo y que inventó los jacuzzis. Siempre hay esta variedad de encontrar en el amor y en el cariño y en cómo te ayudo, esa gran oportunidad de creatividad. Lo de Graham Bell es hermoso, porque ¿quién no sabe que Graham Bell inventó el teléfono? Pero no todos saben que lo inventó en realidad para que su mamá lo escuche.
2: Sí, es que yo no lo sabía.
3: Es una historia de amor hermosa que debería ser más contada, para también entender que la discapacidad es este motor que mueve las cosas, y que cuando a veces diseñamos algo para una sola persona o para una minoría, terminamos beneficiando a todos. Hoy no nos imaginamos el mundo sin el celular, hoy no nos imaginamos el mundo sin una máquina de escribir y sin un teclado. Son todos estos cambios que han quedado permanentemente con nosotros.
2: No nos imaginamos el mundo sin el tema del celular, sino el tema de la inteligencia artificial. Uh-huh. Algunas personas que ahora platican con Siri o platican con ChatGPT o con la inteligencia artificial de su preferencia, con Claude, con quien lo uses. Pero ahí me voy a otra historia, el sintetizador de voz y el amor además, Bárbara, que planteas en cada una de las páginas de este libro, porque el sintetizador de voz, cuando nos cuentas la historia de este personaje,
3: Kurzweil,
2: que está en un avión y le toca platicar con su compañero ciego.
3: Y le pregunta cómo lee.
2: Sí, cómo le haces para leer, cómo le haces para vivir, ¿no? O sea, todo. Y que esta persona le dice todo lo que le cuesta. Y a partir de ahí dice, oye, pues hay que ayudarte, ¿no? O sea, hay que inventar algo.
3: No, inventó no solamente el sintetizador de voz, sino que inventó el escáner. El escáner con el que cambiamos mucho de la transferencia de conocimiento.
2: Como accidente, dice.
3: Ajá, dice, inventó el escáner y ya después del escáner el sintetizador de voz, que tampoco nos imaginamos la música sin el sintetizador de voz. Hoy los órganos tienen 200 instrumentos gracias a Kurzweil y ese viaje con un ciego en el mismo avión.
2: ¡Qué maravilla!
3: Esas cosas son increíbles. La rampa es una de las cosas que a mí más me sorprendió, porque uno se imagina que las rampas vienen de la época de los egipcios o del imperio greco-romano, y viene de los años 70, en la Universidad de Berkeley, de cuatro compañeros con silla de ruedas que no podían llegar a la biblioteca porque no tenían cómo separar la calle de la banqueta. Eso es algo muy sencillo, muy obvio, y hoy no nos imaginamos espacios sin banquetas.
2: Es un libro que le apuesta a la empatía.
3: Absolutamente, sí.
2: A mí me gusta y lo tengo un poco de referencia, o sea, lo tengo ya guardado, pues.
3: Lo biblioteca veo.
2: Como referencia, es muy bonito. Pero se me hace más bello aún que está diseñado para niños, de alguna u otra manera, para compartirlo padres e hijos, o tíos y sobrinos, o como tú quieras. Cuéntame un poco de dónde viene esa inspiración, por qué hacerlo así, inventos que usamos a diario, las ilustraciones, ¿por qué meterte en cada uno de los personajes históricos? Porque Graham Bell te cuenta por qué lo inventó. Jacuzzi te cuenta por qué lo inventó.
3: Y no conocemos todas esas historias, sí. A ver, yo tengo un hijo con discapacidad, que ya tiene 14 años. Tengo otro hijo sin discapacidad que tiene 12. Y siempre me ha costado mucho hablar sobre la discapacidad sin que sea denuncia, sin que sea problema, sin que sea lo que falta de... Y entonces me puse a buscar informaciones que a ellos les sirviera para entender las discapacidades de un lugar distinto. Empecé a encontrar historias, Luis, de gente famosa con discapacidad que no lo sabíamos. Digo, hay muchos famosos ahora, pero Tutankamón tenía discapacidad, tenía parálisis cerebral, y cuando descubre la pirámide con todo su tesoro, en realidad uno de los tesoros más grandes son 115 bastones que le habían diseñado para que cruzara su siguiente vida sin caerse. Alejandro Magno tenía discapacidad. Hay grandes.
2: ¿Alejandro Magno tenía discapacidad?
3: Sí, sí, sí.
2: Wow.
3: Entonces, todas estas historias, el propio Michael Phelps, que es el mejor nadador de la historia, tiene síndrome de Marfan, que es un síndrome que afecta a tu cuerpo, te agranda los pulmones, te genera piel entre medio de los dedos y te extiende los largos de los brazos.
2: Wow.
3: Y eso que es un síndrome, en el caso de un nadador, es los mejores premios que puede tener.
2: Es lo que te iba a decir, bueno, es un síndrome que lo vuelve medallista
3: olímpico. Pero tú conoces la historia de Michael Phelps, pero no sabes que tiene este síndrome y que en realidad vive con una discapacidad. Entonces, empezando a buscar eso, empecé a toparme con estas historias. Dije, a los chicos la única manera de llegarles es con él, ¿sabías qué? Te voy a contar algo que no sabías, para sus compañeros, para sus padres. Dije, tiene que haber acá una historia, tiene que haber una mitad llena del vaso para entusiasmarlos y enseñarles lo de la empatía, que a veces si miras a tu alrededor y quieres ayudar a Luis nada más, puedes terminar siendo el mejor inventor, como fue el caso de Thomas Alva Edison.
2: Que son los ejemplos que están planteados en las páginas, pero en este ayudar... Y en este amor que al final lo van dando los inventores para con su mamá, para con su hijo, para con una persona que te tocó en el avión, eso también es amor al final de cuentas, que es una gran energía en este universo. Pero más allá de todo esto, en ese amor, el amor no es una lástima. Y aquí es en donde hay una clave en el libro. La persona con discapacidad no es una víctima en este punto.
3: Que siempre está vista así.
2: Que siempre está vista así. Y aquí lucha sobre ese. O sea, no de manera frontal, sino totalmente tácito, se entiende.
3: La discapacidad siempre es el pobrecito.
2: Sí, claro.
3: Es la conmiseración. Bueno, a mí no me tocó, pero a él pobre sí le tocó.
2: Sí, claro.
3: Y esto es totalmente distinto. Hay una enorme oportunidad, uh-huh. hay una enorme capacidad en todos nosotros uh-huh. para bajar las barreras sí. de la inaccesibilidad. Por eso le ponemos las barreras que le impiden a las personas con discapacidad acceder a otras cosas. Y nos terminamos beneficiando todos. Hoy que está tan de moda uh-huh. los podcasts y los audiolibros, nacieron para las personas ciegas que sí. volvían de la Segunda Guerra Mundial y terminó siendo hoy el fenómeno que más crece en literatura. La gente uh-huh. escucha más libros que los que lee y no hace falta que no tengas visión. Uh-huh. Hace falta oportunidad de tener otro sentido activado. Uh-huh. Entonces es un poco pensar en eso y en la carta de apertura, la carta de invitación uh-huh. del libro, la escribe ni más ni menos que Pinton Cerf, que lo ubica en California, es uh-huh. el inventor de Internet, uh-huh. una persona sorda también. Y él dice, yo no soy sordo, soy una persona habilitada para escuchar uh-huh. y creo mucho en la tecnología y ojalá que este libro uh-huh. despierte inquietudes para que más personas como yo inventen cosas como el Internet.
2: Inventos que usamos a diario y que rompieron la barrera de la discapacidad es de Barbara Anderson. Puede usted encontrarlo en cualquier librería. Es una joya. Ahora que se vienen las vacaciones, ahora que, bueno, ya no van a ser menos vacaciones, iban a ser muchas, pero de todas maneras, ahora que ya se vienen las vacaciones, pues a lo mejor vale la pena el poder interactuar con tu hijo, con tu hija, o insisto,
3: sí,
2: con los niños.
3: Hay un ejercicio que me encantó, que se les ocurrió a unos chavos en un colegio donde lo presenté. Tenían que hacer el ejercicio de cómo se imaginarían la vida uh-huh. sin. ¿Cómo se imaginarían la vida claro. sin?
2: Caminar sin ver.
3: No,
2: escuchar,
3: sin teléfono, sin claro. escáner, sin no. máquina de escribir.
2: Wow.
3: ¿Cómo hubiera sido el mundo si no hubiéramos conocido las tarjetas perforadas que hoy son la base de los
2: de la programación.
3: Algoritmos y de las computadoras? ¿Cómo se imaginan el mundo si esta gente no hubiera inspirado a alguien más? Y es un gran ejercicio y es otra provocación, como decías tú, para estos tiempos. Y es un libro para grandes y chicos. Uh-huh. O sea, como tú, he tenido muchísima gente adulta uh-huh. que se ha quedado prendada de las historias que muchas veces no conocíamos.
2: Bárbara, gracias por estar con
3: no,
2: nosotros.
3: No, gracias a ti.
2: Felicidades
3: Luis.
2: Por tu obra.
3: Muchas gracias
2: muchas
3: a ti.
2: Muchas felicidades. Son las 9:19. Una vuelta al mundo con Leire Batalla.
4: Vámonos con una rápida vuelta al mundo. Movimientos clave en el conflicto de Medio Oriente. Durante el último día de su visita oficial a China, donde mantuvo reuniones con su homólogo Xi Jinping, el presidente de Estados Unidos Donald Trump aseguró en entrevista que el mandatario chino le ofreció su colaboración para encauzar las negociaciones sobre la guerra con Irán y la crisis en el Estrecho de Hormuz. Según Trump, Xi expresó su disposición para impulsar una salida diplomática, además de garantizar que China no enviará material militar a Irán durante el conflicto. Ya a bordo del Air Force One de regreso a Estados Unidos, Trump habló sobre el uranio enriquecido iraní. Remarcó que entrarán a Irán si no consigue el polvo nuclear de la República Islámica, aunque indicó que podría aceptar una suspensión de 20 años de la actividad nuclear de Teherán si existen garantías suficientes. Por otra parte, afirmó que aceptó el alto al fuego en la región por peticiones internacionales, aunque advirtió que podría regresar para limpiar la situación.
5: Puede que tengamos que limpiar un poco la situación porque tuvimos un pequeño alto al fuego de un mes, supongo que así se le puede llamar.
4: China, por su parte, pidió reabrir cuanto antes el Estrecho de Hormuz y mantener abierta la puerta del diálogo. Mientras tanto, Irán comenzó a permitir el paso de petroleros hacia mercados asiáticos a través de esta vía marítima, una medida que favorece principalmente a China y a Japón en medio de la tensión energética global. Concluye histórica visita de Trump a China sin grandes anuncios. A pesar de las grandes expectativas que generó su viaje oficial, el presidente de Estados Unidos Donald Trump abandonó China tras una gira de trabajo de 2 días sin haber logrado avances significativos en materia comercial. La visita estadounidense concluye con pocos detalles sobre acuerdos de compras agrícolas y compromisos tibios respecto a la adquisición de petróleo. No hubo indicios de un avance en la venta de microchips a China y ningún acuerdo firme para reabrir el Estrecho de Hormuz, aunque Trump presumió que se alcanzaron fantásticos acuerdos comerciales. Desde octubre pasado, las dos principales potencias mantienen una tregua comercial tras la disputa arancelaria desatada en 2025 por los altos aranceles y restricciones impuestas por Washington contra el país asiático. Sin embargo, Trump declaró a bordo del Air Force One que él y el líder chino Xi Jinping no discutieron el tema de los aranceles. Tampoco se dio una resolución oficial al problema del suministro de tierras raras, tema sensible desde que China impuso controles a la exportación de estos minerales vitales en respuesta a la avalancha de aranceles de Washington. Ya que Trump fue acompañado por una comitiva de empresarios y directivos de grandes compañías estadounidenses, se esperaban importantes contratos y acuerdos, pero no fue así. El único anuncio relevante fue que el presidente de China accedió a comprar 200 aviones Boeing, pero esta cifra se encuentra muy por debajo de los 500 que Trump había propuesto. Como resultado, los inversores estadounidenses se sintieron decepcionados y las acciones de Boeing cayeron un 4% en Wall Street. Al final, la histórica visita cerró con promesas y simbolismo, pero con pocos avances tangibles. combustibles. En medio de tensiones, Cuba se abre a la ayuda de Estados Unidos. El presidente cubano Miguel Díaz-Canel aseguró que el levantamiento o alivio del bloqueo impuesto por Estados Unidos sería una vía más efectiva que las donaciones. Esto un día después de que la administración de Donald Trump se declarara dispuesta a entregar 100 millones de dólares en ayuda. Díaz-Canel reconoció que las necesidades más urgentes de la isla son combustibles, alimentos y medicinas, y sostuvo que si Washington tiene una verdadera intención de ayudar, no encontrará obstáculos ni ingratitud por parte de Cuba. Mientras el gobierno cubano evalúa la propuesta de Washington, el director de la CIA, John Ratcliffe, se reunió en La Habana con funcionarios cubanos, entre ellos un nieto del expresidente Raúl Castro, con quienes abordó temas de inteligencia, estabilidad económica y seguridad. Según la parte estadounidense, el mensaje fue que Washington está listo para un diálogo serio, pero solo si Cuba impulsa cambios fundamentales. Aunque ambas naciones mantienen conversaciones para resolver sus diferencias, el contexto se agrava en la isla. Desde enero, Estados Unidos ha endurecido las sanciones contra Cuba e impuesto restricciones al suministro petrolero, lo que ha detonado una grave crisis energética con cortes de electricidad generalizados. Este jueves, el este de la isla sufrió un apagón masivo tras el anuncio de que las reservas de combustible se agotaron, lo que ha incrementado la tensión social. Esta fue la vuelta al mundo de hoy. Yo soy Lere Batalla y puedes encontrarme en X como @Lere_Batalla.

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8: las 9 con 26 minutos.
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0: nosotros gastamos un poquito más, algo así. Y la verdad es que está muy bien pensado, porque es muy difícil para todos los desarrolladores que estaban ahí. No quiero que nadie se ponga a llorar de mis colegas que estaban como viendo si armaban su IA para abogados o que ya lo están armando.
1: Yo creo que si quieres que se pongan a llorar.
0: Pues la verdad, sí, es que
1: sí. Sí, no sé por qué. No quiero que se pongan a llorar, pero les dije, ¿no?
0: Pero saquen ahí ya los pañuelitos, porque esto es un ecosistema. O sea, no es lo mismo que tú copies y pegues, que parece una bobada, pero no es lo mismo estar copiando y pegando y migrando de una app a la otra, a decir, ya estoy en Word y puedo meter un contrato y que me diga cuáles son las cláusulas problemáticas del contrato que estoy recibiendo, o redactar de cero un contrato y decir, estoy haciendo un contrato de compraventa en Ciudad de México. Y algo que a mí me llama mucho la atención es que están estas pues ideas dentro de inteligencia artificial resolviendo muchos problemas que teníamos como sociedad de manera latente. O sea, habemos de todo, ¿no? No nos leemos la mano entre gitanos, pero sí es cierto que hay muchos colegas que de forma poco ética te cobraban $100 la hora y lo único que hacían era cambiar el nombre de un modelo a otro y usar el mismo machote. Y la verdad, eso no es ser abogado, y eso no es dar una asesoría completa, ver cuáles son las necesidades de la persona, que sea una relación equilibrada. O sea, en realidad nada más lo que se hacía era simular. Y lo que veíamos muchas veces es que este acceso a los abogados era complicado. Ahorita vas a entrevistar padrísimo sobre una película y me decían aquí afuera en cabina, es que lo peor que puedes hacer de grabar en México o de filmar es ver el tema de los abogados y del derecho, porque son contratos extensos, larguísimos, que nadie entiende. Entonces creo que este acceso a la justicia se hacía muy complicado.
1: Sí, claro.
0: Y si yo le tenía que terminar haciendo la carta poder a alguien y iba al Office Max o cualquiera de estas tiendas a sacar el del pues papelería,
1: sí, claro,
0: pues nos habla mucho acerca de cómo no tenemos alfabetismo en este sentido, y por otro lado, cómo se había vuelto pues sumamente caro el poder acceder a ciertos temas, pues que no tienen que ser ultra especializados, pero que sí pueden servir de ayuda. Y que todos en algún momento necesitamos un contrato de compraventa, de arrendamiento, cuando vendes tu coche, cuando cambias de casa. O sea, son cosas del día a día. Y creo que aquí sí, inteligencia artificial, y sobre todo Microsoft, porque cómo compites con alguien así, está resolviendo un tema para muchas personas.
1: Y pues, vamos, por un precio sumamente bajo. O sea, estamos hablando de $700 mensuales por cerrarlo, ¿no? Son 30 euros, suponiendo que esté muy alto el euro. Esto no es que te sustituya un abogado, esto es importante también, aunque sí es cierto que le dan la torre a gran parte de negocios de los abogados, particularmente los que se pasaban de lanza y te querían cobrar, no sé, $10,000 por un contrato de compra-venta y nomás era el contrato, ¿no?
0: Exacto.
1: Cosas por el estilo. El asunto es la alfabetización que señalas, que hoy no tenemos y deberíamos de tener en muchas cosas. O sea, no sabemos cómo construir una casa, pero debes de tener como que algunas nociones, puedes investigarlo, etcétera.
0: Sí.
1: No sabemos de contratos, no tenemos que ser abogados, pero sí tener algunas nociones. Si tienes esas nociones, bueno, pues creo que sí te aliviana, creo que sí puedes hacer el contrato con Word
0: y
1: ya lo armaste, o revisar algo, ¿no?
0: O sea, si lo firmo o no lo firmo, pues por lo menos para saber, ¿no?
1: Pero reta entonces a todas las industrias, porque ahorita hablamos de derecho, pero también les está pasando a arquitectos, ingenieros, programadores, ni te digo.
0: Diseñadores.
1: Bueno, aquí es un relajo en el tema de la comunicación y periodismo. O sea, pues antes eran los redactores, ahora más bien tienes que saber redactar muy bien para poder supervisar lo que en muchas ocasiones ya te está haciendo de forma automatizada la IA.
0: Sí.
1: Sí cambia por completo el escenario, porque los mejor preparados son los que pueden quedar. Si no, te sustituye la IA, pero en dos patadas.
0: Y ahí te voy a dar varias cifras que a mí me alarmaron ayer que las estaba revisando. En México existimos 1,200,000 abogados actualmente.
1: ¿En serio?
0: Y hay 300,000 personas estudiando derecho.
1: Imagínate que no hubiera 1,000,000 de abogados en el país.
0: Imagínate.
1: Qué bonito.
0: Pero de ellos, el nirvana.
1: Sí, el
0: pero
1: nirvana.
0: De ellos, 4 de cada 10 son los que realmente ejercemos.
1: 4 de cada 10 son los que ejercen,
0: O sea, es una de las carreras más demandadas, más estudiadas, menos ejercidas, y que además viene inteligencia artificial. O sea, es la tormenta perfecta. Pero te habla mucho acerca de una sociedad que dice, necesitamos leyes, necesitamos autoridad, necesitamos este respeto por parte de la sociedad a ciertas normas de convivencia, y cómo nos vamos diluyendo en el camino. Y entonces sí, a mí me toca escuchar muchas veces cuando alguien me dice, oye, ¿por qué estudiar derecho si terminan de taxistas o si terminan haciendo otras cosas? Es una de las carreras más hermosas, además hoy siendo ya del maestro,
1: coincido,
0: yo dedicándome a esto, me parece que es algo increíble, y me siento muy agradecida de poder formar a personas que van a estudiar derecho. Pero más allá de eso, o sea, creo que sí tenemos que replantear lo que es la abogacía y replantear y contestar realmente lo que necesita la sociedad. IA está en temas de salud, que se han vuelto muy caro, en temas de salud mental, que también es todo un asunto que debemos de voltear a ver como sociedad, y creo que también nos está diciendo, ojo con lo que están haciendo aquí los abogados mal, porque sí puede haber algo que lo sustituya.
2: Y más allá de solamente la academia jurídica, más allá del derecho, digo, los que estudiamos derecho, los que lo ejercen, los que no, sabemos lo que te puede llegar a dar la carrera, y también depende mucho de maestros, de lo que tú quieras hacer, etcétera. Pero una de las maravillas del derecho es el pensamiento crítico.
0: Sí.
2: O era, no lo sé, porque hoy han cambiado muchas cosas. Sí. Entonces, si tú no tienes pensamiento crítico, pero lo mismo en psicología, pero lo mismo en arquitectura, pero lo mismo en lo que sea, de verdad te va a sustituir la IA. O sea, porque eso es lo que te da el digo, en el marco del derecho, pues es una maravilla. O sea, tener argumentación, conocer la otra parte, tratar de ver el bosque, etcétera.
0: Pero nos va a ayudar también a alfabetizarnos en otros sentidos.
2: Sí, claro.
0: Tú hablabas ahorita del tema de la construcción. Y ok, necesitamos saber pues cuáles son los cimientos y cosas básicas.
2: Bueno, pero a veces lo si del tienes... Arquijuve, ¿no? Que de la casa del boiler, perdón, sí.
0: Pero a lo mejor también a veces nosotros, yo aquí me confieso carente de cualquier información en materia de plomería o de electricidad. O sea, te pasa algo en la casa y dices que venga alguien a auxiliarme y llega el técnico y te medio dice lo que tiene que hacer, a veces con un lenguaje que ni tú entiendes y no sabes qué está sucediendo. Y dices, ¿cómo es posible que tenga una carrera universitaria y que haya terminado una preparatoria y no entienda lo que está sucediendo en mi casa? O sea, ¿cómo funciona la bomba o cómo funciona cualquier tema? Y al final lo que estamos viendo es que yo me puedo meter inteligencia artificial y decirle, oye, me dijeron, esta parte es la que van a suplir, oye, ¿es cierto, no es cierto, cuánto cuesta? O sea, ya te evita muchísimos fraudes, porque a veces estabas un poquito sometido, con todo el respeto y todo el cariño, con el operario que llegaba y te decía hay que cambiar toda la infraestructura y a lo mejor era una pieza.
2: Choca el renacimiento con el oscurantismo, ¿no?
0: Exacto.
2: O sea, porque por un lado sí puedes tener una era de renacimiento muy interesante, en donde nos podemos enterar de muchas cosas rápidamente, podemos conocer de algo rápidamente. No estamos diciendo que vas a ser abogado, o que vas a ser oncólogo, o que vas a ser plomero, o que vas a ser técnico en nada. Claro. Pero sí puedes entenderlo en cuestión de unos minutos, más o menos qué es lo que está pasando, y a partir de ahí puedes entrar. Pero por el otro lado generas un oscurantismo en donde la gente ya no quiere investigar más, en donde todo está muy sencillo.
0: Porque está en segundos.
2: Ajá.
0: Y entonces, ¿para qué lo aprendo yo?
2: Pensamiento crítico.
0: Exacto. Y creo que ahí es la gran reflexión. Y me encantó ahorita que salió Bárbara, que te estaba diciendo todo este tema de los inventos. Esta idea de fomentar el, pues, cómo enlazamos nuestra vida cotidiana con la ciencia. O sea, de verdad, muchas veces cuando hablamos de algoritmo, de inteligencia artificial, parece que son temas así como que necesitas un doctorado en ciencias ocultas o necesitas traer aquí una medium y ver cómo le haces. O sea, creo que en la medida en la que nosotros entendamos cómo funciona la tecnología, vamos a ser mucho mejores para poder suplir aquello que no nos ayuda o que es mecánico, que es automatizado a través de eso y lo demás y desarrollarlo nosotros. Pero si no nos preguntamos el por qué, cómo, cuándo, qué, o sea, lo que es básico en comunicación o lo que es básico en derecho, pues dejamos que todo nos suceda. O sea, las máquinas no tienen vida. O sea, cuando yo me tocó aprender a manejar, me decían, es que el coche hace lo que tú quieres. O sea, no es al revés. O sea, no es que el coche te conduzca a ti, sino que el coche hace lo que tú quieres.
2: Sí, claro.
0: Y es ver esta idea de la máquina. Inteligencia artificial hace lo que yo le pido, no trabaja solita. Entonces creo que ahí aún, entonces ahí es en donde nosotros tendríamos que trabajar. Qué bueno que las grandes empresas estén diciendo, oye, ¿sabes qué? Te pongo en la palma de tu mano toda esta tecnología con legislación que está actualizada, con tu propio idioma, para que puedas tener este tipo de herramientas y que puedas utilizar tu tiempo, tu dinero y todo lo demás en cosas que realmente te mejoren tu calidad de vida. Eso está bien.
2: Y cierro un tanto preguntándote el llamado que creo que se tiene que hacer, no solo a la academia en universidades, sino a la educación en general. Corrígeme, pero más o menos el sistema de educación que tenemos hoy nace con la revolución industrial, por ahí del siglo XIX.
0: Escolarización masiva, porque los niños no tenían infancia.
2: Exacto.
0: ¿No?
2: Sí,
0: o sea, el tema de derechos laborales.
2: La adolescencia se inventó por ahí también. O sea, este tema, sí, así evolucionó. Hoy estamos en una era en donde la revolución industrial se queda cortita a comparación de todo lo que estamos haciendo.
0: Sí.
2: Quizá también es momento de cambiar el sistema de educación, ¿no?
0: O sea, también la parte poblacional, o sea, también ha crecido, o sea, ha alargado esta parte de la adolescencia, y por eso tenemos adolescentes de 30 años, porque ahora la expectativa de vida es mayor. O sea, sí, ha cambiado muchísimo y no podemos seguir con las reglas que estaban antes. ¿Qué nos falta en la educación? Muchísimo el tema de pensamiento crítico. Claro. Pero más allá del tema de las vacaciones o no vacaciones que estuvo todo este tiempo en el radar, sí ver la currícula y sí deberíamos incluir esta parte de cultura digital dentro de los planes de estudio para identificar noticias falsas, para evitar ciberacoso. O sea, muchas cosas que ya los jóvenes están viviendo que nosotros no sabíamos cómo reaccionar y que no tienen herramientas. Pero si nosotros no les enseñamos que ya no es la memoria, ahí vamos a tener muchísimos problemas. Si no les enseñamos que no es nada más acreditar por acreditar. Ayer evalué y pues era un poquito de ese tema, ¿no? Agridulce de es que no es el número, es el aprendizaje. Porque están los alumnos muy ávidos de necesito el 10 o necesito el 9, pero no es el 9, el 8 o el 5. Es el qué te llevas tú de conocimiento a partir de lo que vivimos durante un semestre. Si nosotros estamos acostumbrados a solamente acreditar, pues entonces no estamos entendiendo lo que es la educación.
1: Y que el otro extremo tampoco está tan padre, ¿no?
0: O sea, pasar por
1: prohibido
0: pasar.
1: Prohibido reprobar.
0: Pasar por pasar.
1: Ajá.
0: O sea, redondear. A mí ayer me hacía mucho ruido este tema de redondear. Bueno, el 8-5 es 9. El 8-5 es 8-5. Y se suma con lo demás. ¿Ok? Pero para que no sufras, entonces te lo redondea 9. O sea, creo que. Y más allá del 8-5 o el 9.
1: Reprobar me genera un trauma. Entonces, o sea, tampoco, ¿no? Es el problema. Estamos en extremos.
0: Es saber para qué estamos. A veces parezco, y con esto me despido, maestra de yoga. ¿Cuál es la esencia o la naturaleza de un estudiante? De derecho, de lo que sea, aprender.
1: Claro.
0: Y si eso se refleja en una nota, qué bueno, pero lo importante es el aprendizaje, no la nota. Entonces creo que por ahí tendremos que trabajar.
1: Hay que seguir platicando. Gracias, te seguimos en tu red.
0: Mil gracias, me pueden seguir en @soylaucoronado.
1: Es la doctora Laura Coronado, viernes de Cultura Digital, no me tardo.

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5: Las 9:44.

0: mañana con 45 minutos. ¿Usted dejaría solos a los niños? No lo haga, compa. O bueno, igual y sí. Juan Pablo, ¿quieres que te dejen solo? No. Tengo aquí al actor Juan Pablo Velasco. Bienvenido, Juan Pablo. ¿Cómo
1: Hola,
0: estás?
1: Muchas gracias. ¿Bien y tú?
0: Pues muy bien, aterrado de verte.
1: No.
0: A ver, cuéntanos. Lo quiero invitar, los queremos invitar a ver una película. Ya se estrenó. Y hay algo muy padre que está sucediendo en estos momentos en México, porque estamos haciendo mucho cine, pero hay un cine de terror que vale mucho la pena en México. Y está muy padre. La película se llama No dejes a los niños solos. Y está aquí conmigo Juan Pablo Velasco, actor, protagonista de la película. Y además es un actorazo.
1: Ay, muchas gracias.
0: Al rato no vayas a hacer como otros que hemos tenido aquí, que les dan premios y todo, y ya después ya nos toman llamada.
1: No, nunca.
0: Sí, así son, así me dicen todo. Así me lo dijo Gael, así me lo dijo. No, no es cierto. No, pero qué gusto verte, Juan Pablo, y felicidades. Estás, es un trabajazazazo. Y está también con nosotros aquí Emilio Portes, es productor, director, guionista de No dejes a los niños solos. Bienvenido.
2: Muchas gracias por recibirnos.
0: Muchas gracias. Cuéntanos un poco de qué se trata tanto la película, obviamente sin los spoilers, de dónde viene la idea y por qué estamos hablando de este tema de pues terror.
2: Es una película de terror paranormal, fraternal y ochentera.
0: Ajá.
2: Está bueno. En la que una mamá que sana cerradilla tiene que dejar una noche a sus hijos solos para ir a firmar un contrato de la casa a la que se acaban de mudar, porque acaba de enviudar, y durante esa noche el personaje Juan Pablo y de su hermano, que es Ricardo, se dedican a poner la casa patas para arriba, están felices. Pero también en esa casa una entidad le hace creer a cada uno de los dos hermanos por separado que su hermano lo quiere matar. Y entonces los dos empiezan a complotar entre ellos para ver quién queda como el hijo único y favorito.
0: ¿Qué se siente participar en algo así? O sea, además en una película de terror, que yo siempre quiero preguntarle a él esto a un actor.

0: tan joven como tú, Juan Pablo, que a lo mejor a mí, a tu edad, no me hubieran dejado ver la película. Pero tú eres el protagonista de la película. Claro. Digo, ya los tiempos cambiaron, pero ¿qué se siente estar en algo así?
1: Pues yo estoy muy agradecido, muy contento. Yo creo que es un sueño hecho realidad para mí. Uh-huh. Pues me gustan mucho las películas de terror, por ejemplo, El Exorcista, todas esas películas. Ajá. Me gustan, y que a veces hay niños de mi edad que no las han visto, uh-huh, pero que a mí me gustan mucho. Uh-huh. Y pues yo también creo que es porque tengo muy bien distinguido la realidad con, uh-huh, la ficción. Entonces, sí, claro, pues me doy cuenta de, bueno, esto es ficción, ¿no?
0: Uh-huh. Sí, no, además eres muy maduro para tu edad, digo, claramente se nota. Participar como esta víctima de pronto, o sea, de estas entidades, ¿qué se siente ahí? Meterte en este personaje, porque además tiene que sufrir, tiene que ver a la persona, bueno, ahí al demonio, lo que sea que te quiere atacar.
1: Claro, bueno, pues es una bomba de muchas emociones, ¿no? A veces puedes estar frustrado, ajá, triste, enojado. Ajá. Ya tienen que ver la película para descubrirlo, sí, pero pues sí, para no decir spoilers, ¿no?
0: Ajá. No, pero sí, sí, vale mucho la pena. Dime, ¿por qué resurge este tema de terror en México? O sea, he estado viendo varias y algunas valen mucho la pena.
2: Siempre hemos tenido cine de terror desde, uh-huh, que arrancamos, pero el terror moderno, digamos que empieza con Cronos, con de Guillermo del Toro, uh-huh, luego pasan 10 años para que es este kilómetro, luego Somos lo que hay, y un poco esa brecha afortunadamente se va cortando y cada año empieza a haber más películas de terror, Belcebú, Huesera, uh-huh, Mal de Ojo, o sea, ya... Jugaremos en el bosque. Entonces ya de repente la oferta del cine de terror mexicano creo que es algo que también está revitalizando las, uh-huh, ¿cómo se llama? A la gente, porque también ya prendes la plataforma, alguna plataforma de streaming, y estás viendo títulos como Vuelven. Uh-huh. Entonces ya no estamos hablando solo de las de Taboada o del Santo, sino estamos, uh-huh, viendo terror mexicano hecho con muy buena producción. Hace unas semanas se estrenó una película también muy padre que se llama El Ritual del Nahual, hecha en San Luis. Y aquí con No Dejes a los Niños Solos, pues es una producción que técnicamente le compite a cualquier película americana, uh-huh, pero que está hecha pues, con nuestra idiosincrasia, con nuestros chistes. Uh-huh. Desde que la empezamos a enseñar en festivales, desde Rotterdam, claro, Guadalajara, Fantastic Fest, Sitges, nos dimos cuenta que la gente se reía mucho con la película en la primera media hora. Uh-huh. Y eso estaba padre porque hacen empatía con los personajes y luego ya empiezan los quitarrisas.
0: Pero además no era humor, o sea, no es humor involuntario.
2: No.
0: La intención era que hicieras reír. Exacto. Y que además estás haciendo reír a gente que uno pensaría, y eso tenemos los mexicanos, no sé, tú como actor, Juan Pablo, ¿qué opinas? De que de pronto sí podemos tener esta empatía y hacer reír a un extranjero de algo que uno pensaría es chiste bien local, pero
2: pero se empatiza, ¿no? Era impresionante. ¿Verdad? Fuera los chistes que estaban escritos, sí, como chistes, jalaban muy bien. Ya sí, las cosas como muy de slang y de, uh-huh, de caló mexicano, a lo mejor no tanto.
0: Sí, a lo mejor sí, hay que
2: pero será. Lo que era chiste, sí, funcionan en cualquier parte.
0: Déjenme preguntarles algo. Hoy tú ya tienes un rato haciendo cine. Y las cosas en cuanto a tecnologías, en cuanto a oportunidades, en cuanto a plataformas, pues se han ido abriendo. En México era bien difícil hacer todo esto, tener una producción de calidad. Y hoy vemos que pues, frente a competencias y frente a muchas cosas lo estamos logrando. Y es algo muy interesante, ese cambio, es más fácil hacer cine en México de lo que era antes, podemos dar mucha mejor calidad, podemos ya competir pues, a niveles de producciones de otros países.
2: Sí, o sea, también pasa que estamos produciendo muchísimo, uh-huh, ¿no? Y que desafortunadamente no solo el cine de terror, sino el cine mexicano, de repente no encuentra espacios para, ¿cómo se llama? Para que el público mexicano acceda a su propio, uh-huh, cine. En este caso tenemos la fortuna que estamos con videocine y que hay apoyo de las, uh-huh, de las distribuidoras. Y ahorita pueden encontrar la película en todas, uh-huh, casi en a nivel nacional.
0: Sí, en todos los cines.
2: En todos los cines con buenos horarios. Uh-huh. Nos fue más o menos bien en esta primera salida. Uh-huh. Y pues han estado recomendando mucho la película desde la gente que ya la había visto en, uh-huh, en Macabro, donde ganó un premio, o en Feratum ahí en Pátzcuaro, uh-huh, o en la Premier, Entonces, pues de repente hemos tenido muy buena respuesta de eso. Pero sí, o sea, estamos viendo una época en la que el volumen en general mundial de producto es muy grande y el mexicano, el cine mexicano, necesitamos todavía buscarlo, o sea, como rascarle para llegar al cine nacional. Pero el de terror sí es como un delicatese, ¿no? O sea, porque.
0: Es una maravilla.
2: Porque también, no es, o sea. No es lo que usualmente vemos, ¿no? Que es comedia romántica, melodrama, documental, a lo mejor muy solemne, sino aquí van a tener una muy buena. Si quieren que les jalen las patas un poquito, váyanse a ver, no dejes los.
0: Vayan a ver, no dejes a los niños solos. Y hablando un tanto de esta tecnología, pues tú naces en esta época, Juan Pablo. Antes había gente que hasta tenía que revelar los rollos, ¿no? O sea, cosas muy raras que pasaban. Bueno, no te cuento que los teléfonos se usaban para hablar. Hoy se usan para todo, menos para ello. Pero como actor, el reto de mostrarte en la pantalla, el reto de entrar en ese personaje, pues es interesantísimo. Ya tienes alguna carrera, tú muy corta edad, o sea, ahí vas. Pero quiero preguntarte, ¿qué viene para Juan Pablo Velasco?
1: Pues mira, este es mi primer proyecto importante, es mi primera película, estoy muy agradecido con todos. Ahorita estoy en una novela.
0: Ok.
1: Y
2: llevo dos novelas,
1: ahorita estoy en una.
0: ¿Cómo se llama la novela?
1: El Renacer de Luna.
0: El Renacer de Luna. ¿Dónde la podemos ver?
1: En Las Estrellas el 22 de junio.
0: Ok. Ah, se estrena el 22
1: de junio. E hice otra novela que se llama Papás por Conveniencia.
0: Ok. ¿Y qué viene? ¿Cómo te imaginas tu vida, tu carrera? ¿Qué sueñas? ¿Ya cumpliste este sueño? ¿Hacer una película además de terror, que es lo que te fascina?
1: Me encanta, sí.
0: ¿Qué viene?
1: Pues mi sueño siempre ha sido hacer una película en Hollywood de superhéroe.
0: Ok.
1: De superhéroe, así como de Batman, Iron Man, así. Me encantaría hacer una película en Hollywood.
0: ¿Qué superhéroe te gustaría más ser?
1: Spider-Man.
0: ¿Spider-Man?
1: Sí,
0: ¿por qué te late más Spider-Man sobre otros?
1: Pues no sé, siento que es inteligente, como que lo tiene todo, ¿no?
0: Ok.
1: Y aparte está fuerte.
0: Ajá, está así marcado, le da. Además es chavo. O sea, Spider-Man es muy chavo.
1: Es inteligente, va a la universidad. Y aparte su vida me parece muy interesante.
0: Oye, pero es que tú andas muy de bueno. Bueno, es que ahora eres chavillo, ¿no? Está chavito, niño, pero de los malos no te late alguno.
1: Sí, me interesaría ser un villano.
0: Ajá.
1: Estaría interesante, así igual como de superhéroes, pero un villano.
0: De los papeles que llevas hasta el momento, ¿cuál ha sido el más difícil?
1: Uy. Mejor Matías Camacho.
0: Sí.
1: Fue muy complicado.
2: Hay que mencionar que cuando hice la película fue hace 3 años, entonces estaba más chico.
0: ¿Cuántos años tienes, Juan Pablo, hoy?
1: 12, a punto de los 13.
0: O sea, tenías 9.
1: Estaba cumpliendo los 10 años.
2: Sí, y la otra es que interpreta Juan Pablo, como verás, es un tipo a todo dar, súper buena onda. Y en la película, pues Matías Camacho es todo lo contrario.
0: ¿Así?
2: Entonces es bien interesante. Tanto él como Ricardo hicieron, o sea, no eran niños interpretándose a ellos con su carácter, sino, por ejemplo, Ricardo es de familia de karatecas que tiene mucho carácter.
0: Okay.
2: Le costaba un poquito de trabajo ser el chiquito, el buleado, inspiró a sus personajes en sus primos que son más chicos. Y Juanpa, que es un tipazo, pues de repente le costaba ser el malo, el bully. Y le decía, pues grítale como Thanos, ¿no? Y a él
0: como Thanos.
2: Ajá.
0: Sí.
2: Y tiene una escena Tom Cruise también, muy padre, que está en el, ahí en la película. Pero son niños interpretando otros niños, que eso es a mí, yo nunca lo había visto en mi carrera, no había trabajado tanto con niños, pero siempre eran los niños haciendo ellos mismos. Y en van a ver a dos monstruos de la actuación, dos monstruillos.
0: Porque esto es bien interesante, o sea, son niños interpretando a otros niños. Tú interpretaste a Matías, que entiendo, pues es un tipo totalmente distinto a ti,
1: sí.
0: Que más arrogante, no sé, que no le gusta, mala onda, parco, sí, raro, no sé.
1: Pues es fregón, es el hermano mayor, molesta siempre a su hermano, ¿no?
0: Es fregón.
1: Es el hermano bully. Exacto, sí.
0: Venga, quedito, así.
2: Exactamente.
0: Ok. ¿Y tú no eres bully?
1: No, para nada.
0: ¿Qué tienes cara? No es cierto.
2: Por eso lo escogimos, pero no.
0: Así de bully, ¿no? Porque eres un gran actor.
1: Gracias, sí.
0: No, qué bueno. De verdad, vayan a ver la película. Les recomiendo muchísimo, no dejes a los niños solos. Está disponible en prácticamente todos los cines. Y está padre porque, a ver, esto es lo que es. Está escribiendo aquí mucha gente, ¿no? Y es que el cine, que la cultura. todo esto es cultura, esto es algo importante, esto es algo que estamos haciendo. O sea, creo yo que a veces no todo tiene que ser extremadamente solemne, no todo tiene que ser documental. Estamos haciendo cine, diría alguien, comercial. El cine es comercial en sí mismo.
2: No, es lo decía Ana y Jesús, o sea, es una película en que los niños se quedan en esta casa con el mundo sobrenatural, pero Ana tiene que ir a una casa a resolver un tema con los monstruos de carne y hueso. Entonces también la película tiene un retrato muy preciso de cómo era la mujer en los 80s, y que gracias a mujeres como ellas tenemos ahora mujeres más fregonas.
0: Qué padre, de verdad, felicidades, muchas felicidades. Y bueno, pues ojalá que vengan muchos festivales más, muchos premios. En algún momento nos pregunta mucho la gente, ¿podrá estar en plataformas, suponemos?
2: Eventualmente sí, estará en plataformas. Todavía falta pero un rato, ahorita, ¿no? Pero vale mucho la pena verla en cine, porque el sonido de una película de terror y la música genera un ambiente muy diferente. Por mejor sonido que tengas en tu casa, le dé una sala de cine vieja diferente y te llega diferente.
0: Me da mucho gusto tenerlos aquí y felicidades. Sigamos haciendo mucho cine. Gracias, Juan Pablo. No te olvides. Háblale a Juan Pablo. No, hasta crees que nos vas a bloquear. No.
2: Bueno, ya luego no va a saludar.
0: Sí, ya luego no va a saludar. Vas a ser como Matías.
1: No, nunca.
0: Gracias, Juan Pablo. 9:58. Pásenlo increíble, nos escuchamos mañana tempranito en punto de las 6 de... No es cierto, nos escuchamos el lunes, no, ya quiero venir a trabajar mañana, bueno, no. El lunes tempranito, en punto de las 6 de la mañana, aquí nos vemos en MBS Noticias. Oigan, un abrazo, un saludo a la maestra Margarita. Maestra, hoy es su día, pásela maravillosamente, 37 años de servicio lleva la maestra Margarita. 9:59, nos escuchamos el lunes tempranito, se queda con Gaby Vargas y ya está también aquí Tamara con Luz. Disfrute de MBS Noticias, adiós.

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3: Las 10 con un minuto.
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3: Las 10:13.

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1: Las 10 con 24 minutos.

0: Felicidades.
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6: Las 10 con 34 minutos.
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1: Las 10 con 43 minutos.

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3: Las 10 con 53 minutos.

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2: Las 11 con 3 minutos.
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3: Las 11:12.

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1: Las 11 con 22 minutos.

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2: Las 11 con 32 minutos.
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2: Las 11:41.

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1: Redspira, red colaborativa de monitoreo de la calidad del aire con sensores en Villahermosa, reportaron presencia de partículas contaminantes en el aire hasta 3 veces superior al límite diario durante la primera quincena de mayo, afectando a menores de edad y adultos mayores, principalmente aquellas personas con problemas de asma y cardíacos. Con base en el informe del organismo administrado por la Fundación para la Investigación de la Calidad del Aire AC, las partículas contaminantes fueron capaces de evadir las defensas naturales del cuerpo y pasar directamente a los pulmones para integrarse al torrente sanguíneo en lugar de quedarse atrapadas en nariz o garganta. A su vez, la Comisión Nacional del Agua en Tabasco reveló que ese fin de semana las temperaturas fluctuaron entre 38 y 42 grados centígrados con sensación térmica de hasta 57 grados centígrados en la región de centro debido a los efectos de la onda de calor que agrava más la calidad del aire. Autoridades de Protección Civil, la CONAGUA y la Secretaría de Educación han advertido que el panorama será similar en los próximos días, extendiéndose al mes de junio. Hasta el siguiente comentario.
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2: Las 11:56.

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0: Hola, hola, ¿qué tal? ¿Cómo están? O sea, así como que chas, ya se acabó la música. ¿Cómo están? Qué gusto saludarlos, qué bueno que están con nosotros. Hoy iniciando ya programa, terminando semana. Es viernes. Además, 15 de mayo. Chido día el día de hoy. Jazz Hernández acaba de llegar.
1: No es cierto.
0: Acaba de llegar. ¿A qué hora llegaste, Jazz Hernández?
1: A las 6 de la mañana. Un poquito antes.
0: ¿Es en serio?
1: Sí.
0: ¿Y por qué vienes tan fashion si llegaste temprano?
1: Pues ya ves.
0: O sea, pasan, no pierdes. Cosas. Puede pasar cualquier cosa, pero ¿cómo es? Antes muerta que sencilla.
1: Así es. La verdad, aquí, aproveché.
0: Ah, bueno, no llegaste así.
1: No llegué así.
0: Ah, bueno, aquí te tuneaste.
1: Lo siento por mis compañeras, operadoras que me tuvieron que ver como realmente soy.
0: Como tal cual.
1: Pero igual, están adormitadas, así que no me vieron tanto. Oigan, qué gusto saludarlos. Excelente viernes para todos. Gracias por estar en la sintonía de Extremo 97.3 FM. ¿A poco no? Estamos iniciando una edición más de nuestra ciudad, así que bienvenidos, bienvenidas, quédense con nosotros, que esto se va a poner bueno y sabroso.
0: Se va a poner bueno y sabroso porque ya salió el sol.
1: Ya.
0: Porque es día festivo, entre comillas, en algunos sectores importantes. Y porque estamos aquí, y eso es lo importante, celebrar la vida. Estar nosotros a menos optimistas.
1: Y porque hoy pagan.
0: Y porque, pues, por eso estamos.
1: Y nosotros también, y ya. Vale.
0: Te dura un día el gusto, pero.
1: Lo calientas un ratito.
0: Pues sí.
1: Así cuando
0: recién. Yo quería ser hoy Rafa Ricardes y tú me desmotivas.
1: ¿Por qué?
0: Yo hoy quería empezar así, bien, no, que la vida es bella, optimismo, adelante, motivador.
1: O sea, me levanté a las 5 de la mañana, no. Me siento optimista. Y aparte ya vamos a empezar una racha así. Por varios días.
0: No me digas.
1: Gracias, doña Aura, te quiero mucho. Y si, lo digo en serio,
0: ¿Qué?
1: Que sí, gracias, porque ya me hace falta.
0: ¿Dónde anda Aura Anares, por cierto?
1: ¿Quién sabe?
0: No la vi hoy.
1: Mañana sí viene.
0: Okay.
1: Y ya se despide, se va de acá.
0: Despedí ahí, extrañé ahí el mensaje. Hola, los saludos de cabina, Aura.
1: Sí, así que igual, si hoy no escucharon su voz y si no vieron sus lindos mensajes, es porque la Grinch de Jazz Hernández está cubriendo.
0: Y tú no pudiste haber hecho algo.
1: No puedo, No, antes sí tomaba, o sea, la personalidad de mis compañeras.
0: Ajá. Y cuando te tocaba cubrir aquí a mis corales.
1: Llegaba tarde. No.
0: La tienes aquí enfrente. ¿Cómo ves, Sabio Bando? ¿No?
2: Jamás vuelvo a decir que está en el tráfico y que viene.
1: Ya no.
2: No vuelvo a extender el programa para que le dé tiempo llegar y digamos que no le han abierto micrófono.
1: Ándale.
2: Pero bueno, la entiendo porque está desde las 5 de la mañana.
1: Ay, y ahorita,
0: desde
1: por ejemplo.
0: Desde las 6, a las 5 estaba Pati Torres hoy en el.
1: Por ejemplo,
0: en
1: ahorita, traigo suéter. Porque así es también doña Aura. O sea,
0: cualquier
1: época del año tú la vas a ver con su suéter, porque aquí hace frío.
0: Es cosa del.
1: No, aquí hace frío en las cabinas.
0: Es cosa del frío de la cabina.
1: Tú fuiste
0: la que pensaste que es cosa de la edad.
1: No.
0: Yo nunca lo dije.
1: Felicidades a todos los maestros y maestras en su
0: día. Sí, hoy es día del maestro. Híjole.
1: Y felicidades a todos los hombres, porque son maestros del engaño.
0: ¡Ay! Ya.
1: ¡Ay! Resulta.
0: Hace rato que nos estaban felicitando en el grupo, dije, bueno, es que, a ver, yo celebro todo mayo. Tengo primero.
1: No empieces,
0: el día del trabajo.
1: Porque
0: yo soy bien trabajador.
1: ¿Y por qué no viniste ese día?
0: Porque era día del trabajo.
1: Aquí estaba yo y no te vi.
0: El 5 de mayo, porque soy bien patriota y no me caen bien los franceses.
1: Y porque vives en Estados Unidos.
0: Sí, el 10 de mayo porque soy a toda madre.
1: Y porque tienes.
0: Y porque tengo. El 15 de mayo porque también he sido maestro. El 24 de mayo porque es mi cumple.
1: ¿Y ya?
0: El 30 de mayo es día de San Fernando.
1: ¿Y ya, hijo?
0: O sea, todo
1: ya.
0: Mayo hay motivo de celebraciones.
1: Que por cierto no he visto la lona con tu foto.
0: No hay. Oye, de veras, te iba a reclamar hace rato a la chacala.
1: Te tiene tirria la chacala. O sea, no es por...
0: No es
1: ser cizañosa ni nada de eso.
0: Pero antes se ponía. Hubo un año, por ahí debo tener la foto, en que me mandaron a hacer una lona
1: solito. Sí, fue el año pasado.
0: No,
1: porque hiciste berrinche.
0: Como 3 años todavía me querían aquí. Ya, ese juguetito nuevo, ¿dónde te pongo? Ya después ya.
1: Ya luego, ya son los años de Valdecir, bye. Hoy, justo hoy estaba buscando una foto y me encontré las fotos de tu cumpleaños pasado aquí en cabina.
0: Ah, sí.
1: Toda la cosa, el pastelito. Estaban tus niñas.
0: ¿Vieron mis hijas?
1: Cayeron de surprise. Sí, fue sorpresa, mira. Además. Bien padre. Este año, pues a ver cómo nos agarra la patria. Es que ya pasaron muchos días de la quincena.
0: Pero se puede adelantar para mañana, para el lunes.
1: No, ¿por qué?
0: ¿Por qué? Pues porque para que tengas dinero.
1: ¿Qué día cae además?
0: Domingo.
1: Ya valiste, no. Ya ni modo.
0: Pero toda la semana próxima podemos hacer el festejo.
1: ¿Es que es el mero día o no?
0: Ah, ya. Por eso no te quiero.
1: No,
0: gracias, mi querida Laura. Te queremos. Gracias, sí, cumplidora, gracias. Laurita. Muchas gracias. Nos trajo ahí. Nos mandó con su chofer, además. Ah. Tiene entrega a domicilio, su Didi particular.
1: Órale, ¿quién fuera?
0: No, Totol.
1: El que puede, la verdad.
0: Así es, nos mandó quesito. Gracias, Laura. Oiga, bueno, vamos a saludar a la flota. Bueno, los teléfonos y todo este rollo, ya sabe de qué se trata el programa, ¿se lo decimos o ya no?
1: Quédese y descúbralo.
0: Ah.
1: Este programa, por supuesto, se hace con todos sus comentarios, llamadas, mensajes, temas que quiera platicar, y por eso abrimos nuestras líneas telefónicas. Se puede comunicar con nosotros marcando a cabina 9931-420266 o escribiéndonos por WhatsApp. 9932-1600-36, y de esa manera estamos comunicados. Por WhatsApp puede mandar audios, y a lo mejor va manejando y no puede escribir, puede mandar video, puede mandar foto, puede mandar lo que guste.
0: ¿A qué le decimos? Ya sabe.
1: Transferencia.
0: El pack.
1: El pozol.
0: El pozol.
1: Fue. Te llamabas.
0: Ya, sí, no, ese tema ya dejan.
1: Y que
0: ya.
1: Te apellidarás Ricardo.
0: ¿Cómo estás, mi querida Marce?
1: Saludos
0: para Avi, para Jazz. Los quiero mucho a los tres, dice Marce. ¿Nueve días ya para mi cumple? ¿En serio? Dice que sigue malita y que no está cuidando. A ver, Marcela. O sea, pues también tú. Si te estás malita, cuídate.
1: Y si no te cuidas, pues no te quejes. Aguanta.
0: No. ¿Cómo va a ser posible? Oscarito, ¿cómo estás? Saludos, buenas tardes a todos. Feliz día, saludos Jazz, Abby, Fer. Igual a ti, mi querido Oscar. Rubicel también se reporta. Espérame, ya perdí aquí la continuidad. Acá está Rubicel, saludos. Dice, reportando una fuga de agua potable. Ahorita vamos a la fuga. Espérate, Rubí, espérate.
1: Cálmate.
0: A ver, estamos chupando tranquilos. Si tú ya quieres ponernos a trabajar, ahorita vamos. Laura Zurita, buenas tardes a todos. Bonito viernes, feliz fin de semana. Saludos afectuosos. Sean felices, la vida es bella. Ya, tampoco está para tanto, Laura, no inventes. La vida es bella, ¿qué tiene de bella?
1: No sé.
0: Saludos a la maestra Canuta, al maestro Roshi. Oye, sí es cierto, el maestro Roshi.
1: Al maestro Longaniza.
0: Claro. Profesor Girafales, por favor.
1: Perdón.
0: Y aquí en el grupo mucha gente le ha mandado saludos al profe Zapata.
1: ¡Ay, felicidades, profe!
0: Tengo que decirlo porque es cierto y aquí está la constancia. Varios compañeros le mandan saludos al profe Zapata.
1: El club de fans.
0: El club de fans, Julio César. Julio César, que además me tocó estar compartiendo con él el aula en algunas ocasiones.
1: No aprendió nada.
0: En un curso no aprendió nada, más que a criticar, pero bueno. No, y a todos los maestros en su día, tu papá obviamente.
1: Claro,
0: tu obvio. Mamá no es maestra, ¿verdad?
1: No.
0: Ah, bueno. Pero tu papá sí.
1: Sí, mejor maestro. Maitro.
0: ¿El maitro qué?
1: El maestro Franklin.
0: Mandamos un abrazo fuerte al maestro Franklin, al maestro. ¿Que es el maestro Albañil también? No.
1: No, ellos también tienen su
0: día. Ellos tienen su día. Ya fue al Día de la Santa Cruz. Sí es cierto, ese es otro motivo para celebrar en mayo. El Día de la Santa Cruz. Y no le voy al Cruz Azul, ni le iré jamás. Pero bueno, es que es Día del Albañil.
1: Eres un hombre de poca fe.
0: Los del Cruz Azul son albañiles. Lo demuestran en la cancha. Bueno, en fin, a todos los maestros famosos y no tanto.
1: A la maestra Elbaste, no.
0: A la maestra, oye, pues también es maestra Elbaste.
1: ¿Cómo que no?
0: Sí. ¿Cómo no? Nunca fue secretario de Educación, ¿verdad? No, pues uh-huh. No, poner la iglesia en manos de Lutero estaría genial. Pero fue dirigente sindical durante un titipuchal de años. Tuvo la fortuna de heredar algunas joyas de arte, algunas piezas de arte y todo. Su mamita también fue maestra y entonces hizo lana. O sea, todo el dinero que tenía no lo... O sea, no es mal habido. Uh-huh. Fue...
1: una mujer.
0: Fue herencia y producto del trabajo. O sea, no va usted a pensar mal.
1: Bueno.
0: Sí, no, bueno. No, pero han habido maestros en México y en el mundo muy, muy, muy profesionales que tienen ese real, el profe Cantinflas en la película del sí. Profe, ¿te acuerdas? Mi profe.
1: Sí.
0: Creo que Javier Solís también hizo una película de profesor.
1: No sé.
0: ¿No? Hay una película.
1: Andrea Legarreta, que era la maestra de Vivan los Niños.
0: Sí. Y la de Carrusel. ¿Cómo se llama? Gaby.
1: No sé quién.
0: ¿No te acuerdas de Carrusel?
2: No era Lupita. Yo...
0: La maestra Jimena, dice Orlando. ¿Eh?
2: ¿No era la maestra Lupita en
0: no,
2: Carrusel?
0: No, Jimena, la maestra Jimena de Carrusel.
1: ¿Pero quién era la actriz?
0: Gaby, y esta que... ¡Ay, se me fue el nombre ahorita! La que salía en XETU. ¿No salía en XETU?
1: No sé de qué hablas.
0: ¿No sabes qué es XETU?
1: No.
0: ¿Nunca viste René Casados? Ya. ¿Nunca viste XETU? ¿Es en serio? No te lo puedo creer.
1: No.
0: Gaby Rivero, gracias, Orlando. Tú ya estás viejo. Sí, Gaby Rivero era la maestra Jimena.
1: No, yo la vi en otra novela ya más actual.
0: Ah, también Gabriel se acuerda. ¿En cuál?
1: Lo que la vida me robó, mi novela favorita del mundo mundial.
0: ¿Ah, sí?
1: No vamos a hablar de novelas hoy, pero...
0: Hubo un momento en que Gabriela Rivero estaba joven, ¿eh?
1: ¿Cómo eres? Pues fíjate que en esa novela no se veía... Obviamente, ya tenía muchos años más, pero no se veía vieja.
0: No, pero los taxis, ya...
1: O sea, todos
0: está,
1: nos pega.
0: Está, Marela, ¿cómo estás, Marela? ¿Cómo se abrazo a ti? Dice, la mejor película de un profesor es la que hace un cuate de Soler. No, es ¿Cuál de los Soler? Es Domingo Soler, creo, con Cipriano. No la vi completa, pero sí he visto pedacitos de esa película. No me acuerdo cómo se llama, ahorita buscamos. Estaba quedando ciego, jugaba con ellos, dice esa película. Sí, es del obviamente, el ¿qué será? ¿1940, 30?
1: Ayer.
0: Hace mucho. O sea, la ves en el canal... En la tele, pues, cuando uh-huh. cuando ahorita ya esas películas ya las pasan en canales de streaming, que le llaman clásicos del cine mexicano. Cuando no tienes para pagar alguna plataforma, pues en el Roku, ahí te pones a ver, que son gratis, ¿no? ¿Y cómo se llama? Y ahí pasan muchas esas películas, también muy buenas. Hay una de Cine del Poitier, El Maestro con Cariño, creo que se llama. Hicieron una nueva versión, en fin. Ya lo tenemos. Ah, corte, yo pensé que ya estaba llamando. Pero no, tenemos que hacer una pausa, 12:17, nos está correteando aquí a Biobando. Vamos a una pausa y regresamos con temas que usted ya nos está pidiendo, en lugar de estar perdiendo el tiempo.
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6: Las 12:17.
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0: Gracias, gracias. Estamos de regreso. Ya nos dio el dato Brindis. A ver, espérame, Orlando, no, ¿quise tú? Gloria Trevi, no.
1: Ya empezaron con
0: Gloria Trevi, no salía en Xetú. En Xetú era Casados, René Casados, y salió Erika Buenfil, salieron varias chavas con él, pero que yo sepa, Gloria Trevi, no. Que yo sepa. El DJ Iboom. ¿Quién sabe? Bueno, a ver, Simitrio se llama la película que nos decía Varela. Es José Elías Moreno, no es diferente. José Elías Moreno era un actor de la época del cine. La película es de los 60, de 1960. Sí vi un pedacito de esa película. Estaba quedando ciego y Simitrio era un niño que tuvo que salir de viaje. No le avisaron al profe. Como no veía bien, le hacían travesuras al maestro, casi ciego, a nombre de Simitrio, ¿no? Le decían, es que Simitrio es el que no sé qué. Y bueno, ahí un poco la historia.
1: La historia.
0: Así es. No sé qué tenga que ver Río Escondido con María Félix, pero bueno. Por acá también están diciendo.
1: Oye, saluditos de viernes para todos en cabina, el buen y querido amigo licenciado José Fernando Almaz Amarro Navajas Valdés
0: Leiva.
1: Para la alegría Biobando, y ya sabes, para mi trabajadora inteligente, madrugadora, más que la avena esa famosa. Bella, hermosa, preciosa, encantadora novia, Yas Hernández. Ahí está, muchas gracias.
0: ¿Ya lo oyó?
1: Yo espero que sí.
0: O sea, mándale mensaje, dile, ya lo leí, güey. No vayas a...
1: No sabes que lo hubiera grabado.
0: Vale. Sí, no vayas al rato a pedir que no lo oí, vuélvelo a decir porque tampoco.
1: Repítelo.
0: Tampoco. Ya págate un spot. Y con gusto lo repetimos. Oye, ve qué dato nos está compartiendo por acá Chucho Pérez. Dice que el maestro de Huimanguillo, aquel al que en esta semana un chavo le
1: clavó un puñal,
0: que ya le concede el perdón. El maestro Daniel, docente de artes visuales de una secundaria de Huimanguillo, dijo que le concederá el perdón al alumno que lo atacó con un cuchillo el pasado martes.
1: Pues ve.
0: Y bueno, pues ahí está el asunto. Oye, bueno, a ver, temas que nos han estado. Oye, Orlando nos mandó una foto de allá de Cunduacán. Dice que está soleado. Sí, ya está soleado en prácticamente todo el estado, ¿no? Ahorita vamos al tema. Espérame, por acá nos había mandado acá está. Primero, Gabriel Santamaría nos manda unas fotos de los alrededores del mercado Pino Suárez. Saludos, Gaby. Dice, se ven algunos o varios ambulantes diciendo que ya no se podían poner en Pino Suárez. Están en la calle Pino Suárez. Sí, son varios vendedores ambulantes. Ojo, no sé. Mira, a cómo van las cosas, no tarde y me los mueven de ahí, pero ya están otra vez en la calle, sobre la calle, ya ni siquiera sobre la banqueta, y otra vez generando tráfico, otra vez estorbando, otra vez haciendo lo que se les pega su regalada gana. Entonces creo que la autoridad, en serio, pues, ¿qué esperan? A por ellos, a por ellos, dijera el español. Sí, yo creo que hay que seguir metiendo orden, hay que seguir metiendo orden, porque la verdad, nosotros los ciudadanos, ¿qué culpa tenemos de que estos compas quieran? Pues sí, está bien que se ganen la vida, pero no afectando a terceros ni generando relajo. Nos mandó unas imágenes, ya las perdí. Nos mandó unas imágenes.
1: Pero ya las borré.
0: Rubicel, ya las encontré. Una fuga de agua potable, esto es en la calle JJ Rovirosa Hernández, en Infonavit Atasta. Dice que tiene más de 15 días. Y en estas fotos, pues sí, se ve ahí una fuga en plena calle. Ojalá y pronto, bueno, ya la estamos reportando en este preciso momento, amigo, para que vaya la autoridad municipal, el SAS, o a quien le toque, ir a reparar esto. Repito, calle JJ Rovirosa Hernández, no sé exactamente en dónde, bueno, es Infonavit Atasta, me dice. Que tiene ya más de 15 días y obviamente pues no es buena onda, no está chido que el agua se esté tirando, así que pues ojo ayuntamiento, ojo SAS, hay que ir, órale. Nos decía Orlando de la película Río Escondido con María Félix. Dice que ahí en esa película María Félix interpretó a una maestra. No, no me imagino una maestra como María Félix.
1: No, yo tampoco.
0: O sea, María Félix, si hubiera sido maestro, hubiera sido pero cañona. O sea, ya me imagino levantándole la ceja a un chamaco. Óyeme tú, chamaco.
1: Sí,
0: o te
1: sí,
0: callas
1: sí.
0: O te rompo todas las... No, o sea, no, o sea, terrible.
1: Pero bueno.
0: Además, guapísima la señora. ¿No has visto fotos de María Félix de bien chavita? Vi una vez hace tiempo una foto de María Félix, no me acuerdo la película, que hizo bien chavita y está de espaldas, o sea, solo cubierta con un como una sábana. Tiene la espalda perfecta. O sea, era una mujer bellísima, sin ni un gramo de cirugía, de cosas que se ponen ahora muchas actrices ni nada. Una mujer perfecta de pies a cabeza y naturalita, ¿eh? La verdad es que dices tú, wow.
1: Bella mujer, bella mujer.
0: Sí, ¿qué pasó con el alumno que golpeó a un maestro con un martillo? No sé.
1: Ah, fue el año pasado.
0: Sí, sí, ya tiene tiempo. Entiendo yo que pues fue castigado. Oye, le voy a mandar un abrazo fuerte a una maestra querida, apreciada, admirada, respetada. Porque también es maestra, mi querida, además es mi amiga Margarita Alcaraz. Mi querida Mago, te mando un beso y un abrazo fuerte, dicen, lo estoy escuchando. Es maestra, además. Sí, tiene un buen rato también dando clases en nivel medio superior y superior, creo. Margarita, pues además una de las mejores conductoras de radio y televisión que tiene Tabasco. Muy, muy capaz. Y mi querida admirada. Además tiene el buen gusto de oírnos siempre. Para aprender.
1: Que...
0: ¡No es cierto!
1: ¡Ay!
0: Te mando un beso y un abrazo, mi querida Mago. Sabes que te queremos. Guapa la bruja del 71 de joven, ¿en serio?
1: Sí.
0: ¿En serio?
1: ¿Sí? A ver, joven, María Antonieta de las Nieves también era muy bonita.
0: ¿En serio? No.
1: Yo he visto fotos. A mí se me hacía.
0: Lástima que envejeció.
1: A mí se me hacía más bonita que. ¿Cómo se llama?
0: ¿Que Florinda Mesa?
1: Sí.
0: Sí. Sí, bueno, sí, María Antonieta. Yo no era una mujer.
1: A mí se me hacía más bonita.
0: Pero bueno.
1: Pero bueno, ¿quiénes somos nosotros para juzgar? La belleza es subjetiva.
0: Eso dijo un feo.
1: A ver, lo que a ti te gusta.
2: Les abrazo con mucho cariño, los escucho. Un abrazote para ustedes.
0: Margarita. Gracias, Margarita. Mi querida Mago, abrazo para ti. Bueno, pues ahí está el tema, ¿no? ¿Qué más cosas tenemos?
1: Tenemos más información. Oye, hay por ahí algunas alertas viales que comparte el Ayuntamiento de Centro. Se informa a la población que a partir de este viernes 15 de mayo y hasta concluir los trabajos, se efectuarán cierres parciales de carriles por labores nocturnas de reconstrucción de pavimento con concreto asfáltico en tramos aislados de prolongación de 27 de febrero entre Boulevard Adolfo Ruiz Cortines y Calle 2 en la Colonia Espejo 1. Empiezan los horarios a partir de a partir de las 8 de la noche y hasta las 4 de la mañana más o menos. Así que se exhorta a los ciudadanos a transitar con precaución en estas zonas de trabajo y atender la señalización preventiva. Y para todos nuestros amigos que a lo mejor les toca circular por la noche, pues que sepan que van a estar estos trabajos. Así que aguas, aguas, aguas. Asimismo, van a estar trabajando en Boulevard Adolfo Ruiz Cortines entre Avenida Paseo Tabasco y prolongación de 27 de febrero en los carriles de alta y baja. También en el mismo horario de 8 de la noche a 4 de la mañana están haciendo trabajos de reconstrucción de pavimento, también con concreto asfáltico. Entonces, están trabajando en diferentes puntos en las noches, así que tenga usted pues esta precaución, nuestros amigos de que trabajan por aplicación, nuestros amigos taxistas también, y pues para la gente que a lo mejor hoy sale en la noche y no se le vaya a ir, ay, hoy está cerrado aquí, o de pronto pasa enchanclado porque no ves tráfico, pues sí tenga cuidado.
0: Sí, tenga mucho, mucho cuidado, ahí están los avisos, ¿no? Ahí están, pues, obviamente el aviso, ya lo dije. Vamos a una pausa, es que vamos a tener una plática ahorita con unas personas, pero todavía no ha salido, ¿va?
1: No.
0: Bueno, ahorita al ratito le vamos a hacer una muy buena invitación para que vaya usted a disfrutar de buena música.
1: Así es.
0: En unos días más, ¿no? ¿Cuándo es?
1: Ya, ahorita les vamos a decir toda la información. No le adelantamos nada. Las 12:31, nos vamos a la pausa y regresamos con más.
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0: Bueno, pues ya estamos de regreso. Le decíamos antes del corte que los vamos a invitar a un buen concierto en Villahermosa próximamente. Está con nosotros Toño Barrios y César Pecero, buenos amigos. Bienvenidos, gracias por estar aquí.
1: Muchísimas gracias, a ver, Toño. Gracias, gracias. Gracias por abrirnos sus micrófonos para todo su auditorio. Y sí, les venimos a presentar el tour de Panteón Rococó, su 30 aniversario.
0: 30 aniversario.
1: 30 aniversario, festeja sus 30 años aquí en Villahermosa, Tabasco. Y venimos para hacerle la promoción y hacer la invitación a todo el público a que vayan y disfruten de este gran concierto Generación del 95.
2: Nos costó mucho trabajo lograr la contratación de Panteón Rococó para acá, porque pues tiene muchos años que nos viene, que creo que ha venido una vez desde que inició hace 30 años.
0: Sí.
2: Hoy la banda, esta magnífica, extraordinaria banda, trae un rating muy arriba, internacional, y aquí en México pues, ni se diga. Uh-huh. Entonces, pues, la agenda es muy apretada y ellos creo que pues, se cuidan mucho. No es tan constante en la semana los conciertos que se presentan, los distribuyen muy bien y son situaciones que hacen que ellos mismos exijan un protocolo muy, muy, muy estricto. Y entonces este espectáculo es internacional, toda la producción, así como la ven, como lo han visto, la han visto en la Ciudad de México, igual aquí, y completamente barato, un espectáculo internacional con una producción de esa calidad por $1,000, zona ska, 880 preferente.
0: ¿Esos son los precios para el, sí, para el concierto? Precios,
2: sí. Okay. General $600, imagina. Uh-huh. Entonces,
0: es en el Teatro del Pueblo. El
2: Teatro del Pueblo.
1: ¿Sí? Aire Libre. Libre.
0: El Teatro del Aire Libre. Libre.
2: Sábado.
0: Es el que hicieron para la feria, ¿no?
2: 6 de junio. 9 de la noche.
0: Sábado, además. Sábado. Buena fecha para este tipo de conciertos.
2: Buen,
0: ¿no?,
2: día. Uh-huh. Y tenemos que va a abrir el concierto Salida de Emergencia.
0: Ah, mira.
2: Otro grupo, pues ya bastante conocido aquí y aparte conocido por su calidad. Uh-huh. Todo el tiempo juntos. Son capaces de lograr sacar los aplausos del público y aparte no es que nosotros los hayamos designado, ¿no? Mandamos el material que ellos tienen a México para que Panteón viera. Ajá. Quién es el que les va a abrir.
0: El que les va a abrir.
2: Es una fiesta, lejos de ser un concierto muy bueno, es una fiesta para los tabasqueños. ¿Por qué? Porque ir a México, ver un espectáculo esto sale muy caro.
0: Sí.
2: Hay que pagar hotel, hay que pagar avión. Y cuando hay un espectáculo, sabes, todos los precios van para arriba. Y aquí por $1,000 venir. Y tenemos que hacernos de ese lado, porque acaban de pasar los espectáculos internacionales de la feria.
0: Sí, sí, sí.
2: Gratis. Se imagina, Enrique Iglesias gratis. Julión, los populares Tigres del Norte. Grupo Frontera gratis. Entonces, pues nosotros tenemos que ajustarnos y irnos de acuerdo a lo que marca todo esto.
0: O sea, lo que vale, ¿no? Porque digo, un evento de este tipo, como vale como bien dice César, en otra parte del país o en la Ciudad de México, te gastas un dineral, ¿no?
1: Claro.
0: Nada más en el evento, sino en ir y todo este rollo. Y aquí lo vamos a tener, pues, por un precio, la verdad que accesible, ¿no?
1: Sí, un precio totalmente accesible y con una producción de primera. Ajá. Esto es una producción de primera. Ellos vienen con toda la producción que van durante toda su gira en todo el país, la que se ha presentado en la Arena Ciudad de México. Ajá. En el Foro GNP en la Ciudad de México, esa misma producción, esa misma calidad se presenta aquí en Villahermosa, Tabasco, el próximo sábado 6 de junio a las 9 de la noche. Las puertas del teatro se abren a partir de las 7. Abre Salida de Emergencia desde que llegan. Esto es porque es una fiesta.
0: Ajá.
1: Porque aparte festejan sus 30 aniversarios, desde que el público llega al teatro e ingresa al teatro, habrá música en vivo. En este caso será Salida de Emergencia, una banda totalmente consolidada en el estado y parte del sureste del país. Muchos la conocen. salida de emergencia, grupos de animación, habrá música, en todo momento habrá música. Se hará lo que es un festejo de este tour 30 aniversario y también les invitamos a que compren sus boletos. Hay dos formas, en línea en deboleto.mx, deboleto.mx en línea. Pueden comprarlo desde su celular, computadora, desde la comodidad de su casa. O si gustan o prefieren tener su boleto físico, pueden acudir a la taquilla que tenemos instalada en el teatro, en el Hotel Hyatt. Okay. En el Hotel Hyatt. Uh-huh. De esas dos maneras pueden acudir a precios sumamente accesibles.
0: O sea, ¿son qué? ¿Mil pesos?
1: Ok, la zona SK, que es donde baila el slam.
0: Ajá.
1: Es el slam. Está en 1,100 pesos.
0: Mil cien pesos.
1: El preferente izquierdo y preferente derecho, que es sentados.
0: Ajá.
1: Ahí es, el precio está en 880. De igual manera, con asientos, la zona general en 660 pesos. Son los precios para ver este gran concierto, este gran tour de Panteón Rococó, generación del 95.
0: A ver, entonces tiene 30 años, ¿no? Me imagino que los que empezaron a escuchar Panteón Rococó cuando estaban chavos ya andan en los 50.
1: Pues generación del 95, sí, más o menos tendríamos como unos 33 años, más o menos.
3: Sí, sí, sí.
1: Del 95 tendríamos como unos...
3: De 30. Mí no van a saber.
2: Hay jóvenes que están muy identificados con Panteón Rococó, hasta de 20 años.
0: Sí, porque digo, o sea, empezaron hace 30 años, pero han estado tocando durante 30 años.
1: Ah,
0: ¿no?
1: Sí.
0: O sea, no es de que te quedaste allá.
1: No, es una banda muy constante. Es una banda
2: bien administrada.
1: Ellos son los legendarios, son los creadores y precursores del ska en,
0: ¿no?
1: En el país.
0: Uh-huh. A ver, y esta zona ska, me imagino que es en donde te pones ahí
2: es para moverse.
0: A brincar y a bailar.
3: Sí, claro.
0: Con el ska, ¿no?
2: A brincar. Hay rosones, pero bien organizados. Y el que se cae lo levantan.
3: Sí.
0: No, es que es parte del show, es parte del ambiente de ir a este tipo de conciertos.
1: Es,
0: ¿no?
1: Parte del
0: no hacerlo es no ir a disfrutar esta música.
2: Es la energía.
1: Uh-huh. Vayan, es una propuesta nueva. Esto es una propuesta fresca y nueva de todo lo que viene a nuestro estado. Panteón Rococó, como bien dice don César, hace muchos años que no hay una propuesta de ska, de rock, sí, aquí, por supuesto. Sí, ¿no? Y bueno, aquí está. Y sí. A precios accesibles.
3: Y se agradece, la verdad, ese tipo de eventos porque, digo, últimamente los conciertos que hemos tenido, que han sido buenos conciertos, pero pues se van mucho hacia la música popular, hacia lo que es la música de banda y todo este rollo. Y hay muchísima gente en Tabasco que pues también es gustosa del rock, del ska, y pues que vengan este tipo de grupos se agradece porque la gente va, tienen fans aquí, hace mucho tiempo que no teníamos un concierto así, entonces pues esta es la oportunidad y la verdad que están muy bien los precios, los boletos, la gente que quiere ir a disfrutar, todos los chavorrucos, chavos y chavorrucos, ahí está la oportunidad, chavos. No, o sea, sí emociona, porque
0: lo
3: sí hace,
0: abrevando. Tú eres
3: sí hace falta, somos, no, sí hacía falta ya un concierto así, como que sí refresca, ¿no? Y dices,
0: sí.
3: Se agradece.
0: No, ya, bueno, repetido, eso es el 6 de junio.
2: 6 de junio. 9 de la noche.
0: 9 de la noche, pero hay que llegar 7, tempranón para.
2: A las 7 se abren 7, las puertas, ¿no?
0: Para huir ahí a salida de emergencia.
2: Y se encuentran, ¿no? Salida de emergencia, muy bien,
0: Sí,
2: salida
0: sí.
2: De emergencia.
0: Pero ya de José Sarpecero vienen sorpresas.
2: Vienen
0: en otros.
2: Más espectáculos.
0: Ahí luego nos adelantas.
2: Si
0: ya tienen algo.
2: Nos vamos a estar comunicando, pero no está concretado. Faltan las firmas, falta.
0: Entonces mejor lo decimos ya que las tengan, ¿no?
2: Falta asegurar. Uh-huh. Y no se asegura hasta que.
0: No ya. Se dice hasta que no se tiene seguro, ¿no?
2: Sí, sí.
0: Sí, no voy a hacer la de malas.
2: Muerto soltando el chato.
0: Le quería sacar la exclusiva, no se dejó.
2: Todos los espectáculos serán de muy buena calidad y para que podamos seguir con precios a la altura, que pueda la gente acudir, porque no tiene caso estar metiendo buenos espectáculos y
0: claro,
2: cobrando que no puedan, no tiene caso. Entonces, tenemos que todos ver lo que se necesita.

0: X y físicos en el Hotel Hyatt.
1: Ahí puede ir la gente a comprar desde ya, ¿verdad?
0: Ya están
1: a la venta.
0: Desde ya.
1: Y hay que apurarse, ¿no? No lo dejes para el último. Siempre luego somos muy de que...
0: Ay, sí, más o menos estamos a 21, 22 días, si no mal recuerdo, de aquí a la fecha.
1: Sí, hay tiempo, no hay tiempo. Además, hoy es quincena, ahorita ya cobramos.
0: Hay que aprovechar.
1: Hay que aprovechar de una vez, ¿no?
0: Hay que aprovechar.
1: Y muchos ya cobraron su pensión de 60 y más, entonces que son los... también van a ir.
2: Ya son de 70.
1: 70, bueno.
0: Todos tienen derecho y todos tienen la posibilidad de ir a este gran concierto. De verdad, no se lo pierdan. Aprovechen esa oportunidad.
1: Ahí vamos a estar, ahí vamos a ver. Ya vamos a estar en el ¿cómo le llaman?
2: En preferente.
0: En la zona SK.
3: En la zona SK.
1: Brincando y bailando.
3: Ahí está. Pero aguantas, no te sales.
1: No, me salgo.
2: Me dejo los empujones.
1: Gracias por estar aquí.
0: Gracias.
1: Vamos a una pausa, ahorita regresamos.
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7: Respira, red colaborativa de monitoreo de la calidad del aire con sensores en Villahermosa, reportaron presencia de partículas contaminantes en el aire hasta 3 veces superior al límite diario durante la primera quincena de mayo, afectando a menores de edad y adultos mayores, principalmente aquellas personas con problemas de asma y cardíacos. Con base en el informe del organismo administrado por la Fundación para la Investigación de la Calidad del Aire, AC, las partículas contaminantes fueron capaces de evadir las defensas naturales del cuerpo y pasar directamente a los pulmones para integrarse al torrente sanguíneo en lugar de quedarse atrapadas en nariz o garganta. A su vez, la Comisión Nacional del Agua en Tabasco reveló que ese fin de semana las temperaturas fluctuaron entre 38 y 42 grados centígrados con sensación térmica de hasta 57 grados centígrados en la región de centro debido a los efectos de la onda de calor que agrava más la calidad del aire. Autoridades de Protección Civil, la CONAGUA y la Secretaría de Educación han advertido que el panorama será similar en los próximos días, extendiéndose al mes de junio. Hasta el siguiente comentario.
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0: Bueno, pues ya estamos de regreso. Me decían que tengo aquí ya una bronca con este micro. ¿Llamada telefónica? Ah, bueno, tenemos llamada telefónica. A ver quién tenemos en la línea.
1: Nada más y nada menos que...
0: el mismísimo...
1: nuestro querido profesor.
0: El original.
2: Ay,
0: auténtico.
2: Sí.
1: Profesor Zapata, ¿qué tal? ¿Cómo está? ¿Cómo está su día?
3: Celebrando, gracias, buenas tardes. Celebrando a todos los maestros, jubilados y pensionados. Con ellos, porque los activos pues también están...
0: también,
3: ¿verdad?
0: Si no fueron a clase, no fueron a trabajar hoy, profe, pues son
3: refugios. No, no. Oiga, profe, se adelantó las vacaciones, ya van a ser el 5 de mayo. Ah, no.
0: No, ya no. Iban a ser el en junio, pero ya van a trabajar 15 días más. Un mes más, ¿no? ¿Cómo está, profe? ¿Cómo está pasando su día?
3: Pues aquí saludando a todos los compañeros que pues también a lo mejor están en casita como yo. Y mi amaquita, escuchando a Fernando Valdés, a Yaz, a Avi, a todos los invitados del Panteón. Oye, ¿por qué le llaman Panteón?
0: Pues porque así se llama el grupo.
3: Rococó.
0: Panteón Rococó. Sí, porque es estilo rococó.
3: Oiga, oye, si van a ir los chavorrucos que abusaban con el marcapaso.
0: No, la verdad que es un grupo, un grupazo que sí, o sea, empezó hace 30 años, pero muchos chavos lo siguen oyendo, ¿no? No se quedó en aquella... en aquella generación. Oiga, profe, ¿cómo le va a un maestro tabasqueño jubilado? ¿Cómo es la vida de un profesor jubilado? O sea, me refiero a que después de una gran cantidad de años de servicio, dice, me retiro bien, contento, satisfecho, a gusto con lo que reciben.
3: Mira, para empezar, el eros pedagógico que se trae en esta profesión debe estar bien puesto, como el músico que lleva la música en la sangre. El maestro, cuando va a trabajar, en este caso, cuando yo empecé a trabajar, me tenía que levantar a las 4 de la mañana.
0: Ajá.
3: Para poder llegar a tiempo a la escuela, entrábamos a las 7. Y entonces, si tú tienes ese tren de vida, de que te acostumbra a tu cuerpo, lo tienes que adiestrar a levantarte temprano y hacer todas tus actividades. Al momento de ya terminar tu labor de maestro, ya te jubilas, te pensionas, pues te queda ahí todavía esa semblanza en tu cerebro que tienes que levantar temprano. Fíjate, uh-huh. Ya el cuerpo está educado, ¿verdad?
0: Sí.
3: Y entonces, ¿qué haces tú ya jubilado, dándote vuelta en la cama, te vas a la hamaca? Entonces, entra en una etapa de, ¿y ahora qué hago, no? Algunos se deprimen.
0: Sí.
3: Otros no le dan uso a sus facultades, que sí tiene uno todavía facultades, sino para hacer lo que hacía antes, tienes que reinventarte, Fernando, ocuparte tu mente y tu cuerpo si todavía está en condiciones. Y en este caso hay muchas cosas que hacer en la casa.
0: Mi pregunta es, le dedicaron su vida, ¿no? A la enseñanza, al apostolado del magisterio. ¿Se sienten recompensados? Es decir, termina todo esto y dicen, pues no me va mal, recibo lo que merezco.
3: Si no te va mal, no te va bien, pero es lo que te decía yo. Uh-huh. Tienes que hacer uso de otras habilidades. En este caso, Fernando, yo me habilité en la música.
0: Ajá.
3: No vamos a decir que ahí me refugié, sino porque a mí me gusta la música. Y al terminar mis labores ya de trabajar como maestro, me fui a la música, a las tocadas. Y ahí ocupé el tiempo que ya no utilizaba yo en el magisterio, ¿no? Porque, pero lo que sí te puedo decir, Fernando, que se extrañan a los alumnos.
0: Uh-huh.
3: Si tú te dedicaste a tu trabajo, no andar en el sindicato ni andar en la grilla, tu quehacer educativo eran tus alumnos, estar desde que llegabas ahí, interactuar con tus alumnos, escucharlos. ¿Cuánta vivencia de alumnas, Fernando, de muchachitas de 12 años que todas las mujeres saben que ahorita ya no se tiene que ocultar lo de la menstruación?
0: Sí.
3: Ya ahorita ya es algo que todo mundo lo debe saber, pero en aquella época era una cuestión que las niñas de que tenían ese problema se escondían entre los salones y no querían llegar al homenaje.
0: Entonces, y el profe tenía que entender esto, ¿no? Y manejar toda esa situación.
3: Y el asesor de grupo, de acuerdo a la confianza que tenían los alumnos, le decían que tengo este problema y no quiero ir al homenaje. Entonces el maestro tenía que ir con orientación educativa, con la trabajadora social, para que fuera a atender a esas alumnas que estaban escondidas en los salones. no ir así bruscamente, tiene que ir porque tiene que ir, no, Fernando. Sí, hay que usar,
0: había que saber tratar esos casos, ¿no?
3: Tenía que usar la psicología del adolescente.
0: Sí. Oiga, profe, ¿se sigue encontrando alumnos en la calle?
3: ¿Eh?
0: ¿Se sigue encontrando alumnos suyos en la calle, exalumnos?
3: ¿Alumnos?
0: Sí.
3: Muchos.
0: Sí. ¿Cómo cuántos
3: algunos
0: años dio clases usted?
3: Doctores, licenciados, etcétera, etcétera, y me saludan.
0: ¿Cómo cuántos años dio clases usted en el...?
3: Pues yo no mucho, unos 16 años quizás, por el problema de la vista. Perdí mi vista en el trabajo quizás, y eso pues también me afectó un poco emocionalmente, pero ya lo superé.
0: Pero bueno, pues 16 años no son cualquier cosa, ¿no?
3: Sí, pues todavía yo, en donde puedo, sigo orientando, como aquí en tu programa, sigo orientando a los nuevos padres de familia.
0: Ajá.
3: Con esta tecnología que hay, que está de moda, los celulares y las tablets y todas esas cosas, de que estén pendientes, como ya lo has comentado aquí, ya, si todo, de qué es lo que ven sus hijos en estas redes sociales actuales, que según enseñan, pero enseñan más mal que bien, Fernando.
0: ¿Ves? Enseñan muchas cosas, de todo un poco, ¿no?
3: Así es, entonces yo aquí tengo a mi nietecito, ahorita están aquí.
0: Ah, qué bueno.
3: Y están estudiando algo, le digo, al que va a la secundaria tiene que adelantarse en algunas materias, le digo, que vas a entrar en otra dinámica, y tienes que hacer un bosquejo de qué materias son las que vas a enfrentar ahí en la secundaria, que no es lo mismo en la primaria, le digo.
0: Claro, claro, es todo un proceso, no, todo un proceso que muchos niños, o todos vivimos cuando salimos de la primaria, secundaria, luego... dependiendo, prep, universidad, etcétera, etcétera. Pero siempre recordando a nuestros maestros, mi querido profesor, y ustedes un ejemplo de muchas generaciones. Le mandamos un abrazo fuerte.
3: Oye, y quiero aprovechar para decirle, sí, a nuestros gobernantes que se acuerden de un bono para el día del maestro de los jubilados, hombre.
1: Claro.
3: Pidiendo no que dinero, nada más, sí, en el discurso dicen, y los secretarios generales de todos
0: está
3: los sindicatos.
0: Pidiendo dinero. Pídale al sindicato, no, no es cierto. No, oye, claro que sí, profe.
3: ¿Cómo los
0: no?
3: Secretarios generales de los sindicatos andan acompañando a los gobernantes, pero para ver qué candidaturas le dan.
0: Oiga, a ver, ¿y como cuántas horas efectivas de clases tiene un dirigente sindical? Horas frente a grupo, dice, no. Ay, Diosito santo.
3: Yo me... Oye, hay que preguntar a lo de la CENTE.
0: Sí, no, al CENTE y la CENTE, a los dos y a muchos, ¿no? Que que luego el líder, el dirigente o algunos que llegaron hasta diputados no acumulan ni 100 horas en toda su carrera frente a grupo, pero bueno, son
3: bueno,
0: maestros.
3: Vamos a dejarla así, haya sido como haya
0: como
3: sido.
0: Haya sido. Está bueno, mi profe, le mando un abrazo fuerte, felicidades.
3: Gracias, Fernando Villas.
1: Saludos, Yavi, profe.
3: Ok, hasta luego.
0: Ay, el profe Zapata, ¿no?
1: Así
0: ahí
1: es.
0: Ahí está, lo invocamos desde
1: querido
0: temprano.
1: Querido y admirado.
0: Sí, nuestro libro. Pero sí, me acuerdo en alguna ocasión, había en el Congreso del Estado varios maestros, eran diputados, creo que todos eran de Jalpa, por cierto. ¿Cómo hay maestros diputados de Jalpa? Y por medio, en sarcasmo, comentó otro diputado, que creo que hoy es rector, creo, dice, de fulanito y perenganito entre todos no hacen más de 10 horas frente a grupo. Sí. Y en serio, eran un montón de maestros que nunca habían dado clases.
1: Sí, oye, en Jalpa hay mucho maestro.
0: Sí.
1: Mucho maestro y mucho político.
0: Y mucho político. Casi todos son políticos, en serio.
1: Sí, sí, sí. ¿Qué me está pasando?
0: Algo está pasando.
1: ¿Qué me? O sea, bueno.
0: Tú no fuiste.
1: En una de esas les doy una sorpresa.
0: Igual y sí. Bueno, pues ahí está el asunto. Oiga, ¿qué es esto que nos mandas, mi querido Varela? Es que me mandan mensaje de voz. Luego mandas cosas que son para mí nada más, y yo lo ando poniendo al
1: luego
0: aire.
1: Luego los pasa ahí.
0: No
1: se me escucha nada, absolutamente
0: nada. Que no se me escucha nada, dice Varela. ¿Cómo crees, Varela? Pues yo sí me oigo y sí me está oyendo. ¿Tú me oyes? Sí. No será tu radio, Varela.
1: ¿Dónde andas?
0: ¿Dónde andas, Varela? Ah, es cierto. Pero gracias por el reporte. Oiga, ya nos vamos, ya es la 1:00 p.m. prácticamente. Gracias por el foro, su atención, esta edición no es cierto, de nuestra ciudad. Notinúcleo empieza a las 2:00 p.m. Como siempre, tenemos un montón de cosas que platicar y que compartir con ustedes. Así que no se nos despegue, quédese con un poquito de música y regresamos.
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6: La una, con un minuto.
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5: La una con dos minutos.
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5: La una con tres minutos.
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2: la una con 47 minutos.
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1: Respira, red colaborativa de monitoreo de la calidad del aire con sensores en Villahermosa, reportaron presencia de partículas contaminantes en el aire hasta 3 veces superior al límite diario durante la primera quincena de mayo, afectando a menores de edad y adultos mayores, principalmente aquellas personas con problemas de asma y cardíacos. Con base en el informe del organismo administrado por la Fundación para la Investigación de la Calidad del Aire, AC, las partículas contaminantes fueron capaces de evadir las defensas naturales.

0: desde el cuerpo y pasar directamente a los pulmones para integrarse al torrente sanguíneo en lugar de quedarse atrapadas en nariz o garganta. A su vez, la Comisión Nacional del Agua en Tabasco reveló que ese fin de semana las temperaturas fluctuaron entre 38 y 42 grados centígrados con sensación térmica de hasta 57 grados centígrados en la región de centro debido a los efectos de la onda de calor que agrava más la calidad del aire. Autoridades de Protección Civil, la CONAGUA y la Secretaría de Educación han advertido que el panorama será similar en los próximos días, extendiéndose al mes de junio. Hasta el siguiente comentario.
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El presidente de la Cámara Mexicana de la Industria de la Construcción en Tabasco, Carlos Villegas Adriano, dijo que hasta el momento no hay un reporte de extorsión por cobro de piso o robo de maquinaria en los socios de este organismo. El bloque municipal realizado a principios de semana contra Comisión Federal de Electricidad fue para exigirle a la comisión que otorgue un buen servicio ante los constantes apagones que se están presentando en la zona de Los Ríos. Este bloque lo conforman alcaldes de Zapata, Jonuta, Macuspana y Tenosique. Margarita Espinosa Armengola, presidenta de la Comisión Estatal de los Derechos Humanos, dijo que se analiza si los apagones que se presentan son violatorios, dice ella, a los derechos humanos. Diego Rosique, el presidente de la... Ruiz Rosique, presidente de la Asociación Ganadera del municipio de Centro, dijo que el delito de abigeato continúa afectando de manera importante a los productores en la región. Alberto Barrera, dirigente de la Coordinadora Nacional de Trabajadores de la Educación, exigió una reforma integral a la ley del ICE. Dice que la actual perjudica en todos los sentidos. En otros temas, el mayor de infantería, Luis Eduardo Basulto Romero, del Batallón 37, que tiene como sede Villahermosa, hizo un llamado a los jóvenes que conscriptos que sacaron bola negra en el servicio militar nacional a que acudan a cumplir con este. Además, dijo que se amplió el periodo de recepción de documentos hasta el 26 de julio. En punto de las 12 horas con 8 minutos, el Poder Legislativo llevó a cabo la clausura del segundo periodo ordinario de sesiones de la 65ª legislatura. Sobre esto y sobre mucho, mucho más vamos a platicar hoy aquí en Notinúcleo. Quédese con nosotros, estamos al aire y en vivo a través de Extremo 97.3 de la frecuencia modulada en este viernes caluroso afuera de cabina, pero aquí adentro Jazz Hernández está temblando de frío, no sé por qué, pero bueno. Vamos hoy a empezar con la información, pero antes, ya lo sabes, siempre empezamos nosotros con algo de música.

0: otro sienta así.
1: Bueno, a ver, Avio Mando, explícame qué oímos.
2: Dicen que el próximo año me lanzo como diputada porque yo sí cumplo.
1: Ajá.
2: Estamos escuchando a Carin León. ¿Quién es Carin León? Es Oscar Armando Díaz de León.
3: ¿Cómo que no se llama Carin?
1: No. ¿Carin como Abel?
2: No, es pues destacado Karin. Cantante, compositor y músico mexicano de música regional. Tenemos un amplio repertorio musical en Extremo 97.3 porque es éxito extremo. Originario de Hermosillo, Sonora, reconocido internacionalmente por fusionar diversos subgéneros mexicanos con influencias modernas. Así que vamos a estar escuchando de todo un poco. Carin León con Grupo Indio, Carin León con Maluma, Carin León solito, Carin León con todo.
1: No, la verdad nunca lo había oído.
2: ¿Pero qué tal?
1: No canta como músico de banda y eso se lo agradezco.
2: Música romántica. Dijimos, ¿sí o no, Jazz? Sí, que era algo romántico.
1: No les creí, es que...
3: Sí, es que fíjate que entra en el género regional mexicano. Ajá. Pero no es música de banda. No sé cómo, ¿qué sería esto? Como un...
1: A ver, es que yo puedo cantar música de regional mexicano. ¿De qué región? ¿No? De la región.
3: Tabasco. Sí. No, pero no entra.
2: Les voy a decir algo. Tiene hasta un popurrí tropical.
1: ¿Ah, sí?
2: Sí, eso, bueno. De eso vamos a estar escuchando el día de hoy. Bueno. Conozco porque otros
3: Fernando,
2: géneros.
3: Usted lo pidió.
2: Conozco otros géneros. Ya ve que no es tan malo.
1: No, puede ser peor.
3: Síguele.
1: Pregunta a Johnny que si es el pulpo.
2: Ya, el pulpo. El pulpo fue el lunes.
3: Ya. El pulpo se llama.
1: Que si era Cristiano. No, bueno, ya Johnny, en serio, anda, estoy totalmente perdido.
3: No, Pal tampoco. Digo, Nodal.
1: No, Pal. Bueno, pues ahí está la selección musical de este viernes. Oiga, dice ya Serrat, ¿tienes frío, en serio?
3: Tengo frío, es que sabes que ya llevo varias horas aquí, entonces, ¿tengo frío?
1: Yo
3: tengo
1: también,
3: frío,
1: pero...
3: Frío. Pero yo llevo más.
1: Ah, bueno, eso sí.
3: Y sí, no sé por qué ahorita empecé a sentir un poquito más de frío. Tal vez ya me quiero ir a mi casa. Pero aquí estamos, oigan, iniciando este espacio de Notinuclear, ya sabe, un espacio en el que obviamente seguimos recibiendo pues sus comentarios y sus llamadas. Así que le recordamos nuestros teléfonos para que nos pueda marcar a cabina: 9931-420266, 9931-420266. O también, si prefiere escribirnos por WhatsApp, lo puede hacer al 9932-160036.
1: Bueno, ahí están nuestros números telefónicos. Le decía yo que está el clima así sabrosón, ya está despejado, ya no se espera.
3: Calorcito, hace calorcito. Ahorita salí.
1: Sí, está. Afuera de cabina sí está haciendo calorcito. Entonces, bueno, pues usted tranquilo porque nosotros estamos temblando. No es cierto. Según Protección Civil, para hoy se espera bajo potencial de lluvias, manteniéndose lloviznas y chubascos ligeros a moderados de 5.25 milímetros al sur y al oriente del estado, sobre todo en la subregión Sierra y Ríos. Va a haber un ascenso gradual de las temperaturas máximas, que podrían llegar hasta los 37 grados en la Chontalpa y en los Pantanos, sensación térmica elevada hasta de 46 grados. Pues se espera harto calor.
3: Qué loco el clima aquí en Tabasco.
1: Y ayer lloviendo.
3: Ayer la lluvia, el nubladicísimo, y hoy calor, y bueno. Así somos.
1: Así somos.
3: Y no le tenemos miedo a nada.
1: Impredecibles además hasta en eso. Oiga, bueno, vamos a algo de información. Mire, hubo una reunión desde principios de semana. Empezaron a reunirse ya algunos alcaldes de la zona de Los Ríos. Pues van a hacer un bloque. Hola, Vicky, ¿cómo está? Vicky, nuestra decana. Empezaron a reunirse. Ya la vamos a nombrar a Vicky hoy, la edecán ya de Notinúcleo. Muchas gracias, Vicky. Oiga, no, bueno, le decía yo, empezaron a reunirse alcaldes de Balancán, de Zapata, de Jonuta, de Macuca, de Tenosique, porque hacen una especie de bloque para pedirle a comisión qué onda con los apagones. Hoy hablaron al respecto las alcaldesas de Tenosique y de Balancán y explicaron de qué se trató esta reunión.
4: La alcaldesa de Balancán, Beatriz Castellón Félix, iba a conocer que el bloque...
1: Espérame, anda medio acelerado nuestro compañero Felipe Rosales. Tranquilo, mi querido Felipe.
3: Cálmate, cálmate.
1: Cálmate, calmadito. A ver, otra vez, desde el principio, venga.
0: Alcaldesa de Balancán, Beatriz Castellón Félix, dio a conocer que el bloque municipal realizado a principio de semana contra la Comisión Federal de Electricidad fue en razón a exigirle a que otorguen un buen servicio ante los constantes apagones que están presentando en la zona de Los Ríos, señalando que en esta reunión sostenida pues estuvieron los alcaldes de Emiliano Zapata, Jonuta, Macuspana y Tenosique, donde pues les pusieron la problemática que se está viviendo por esta temporada de estiaje.
4: Todos los presidentes municipales de la zona Río, Comisión Federal de Electricidad, con respecto al tema que hemos estado viviendo en los últimos días, los acontecimientos por este espía que la verdad que nos ha estado molestando un poquito, y llegamos a unos acuerdos ahí de cada municipio lo que va a tener que implementar.
5: ¿Podría adelantar en el caso de Balancán qué acuerdos llegaron?
4: Bueno, en el caso de acuerdo tenemos que hacer una caseta de control para que el generador de corriente que tenemos nosotros puesto en Tolipán pueda funcionar como debe ser. Claro que sí, ya en el próximo día se hará la segunda etapa.
5: Para suministrar todo el municipio, o también a Emiliano Zapata.
4: Nada más al municipio de Balancán, Emiliano Zapata tiene su propia y Tenosique también.
6: En el caso de Balancán se dio el mantenimiento por parte de CFE el año pasado.
4: El año pasado estuvo trabajando Comisión Federal, no todas las comunidades, pero sí estuvieron trabajando en algunas.
0: Por su parte, la alcaldesa de Tenosique, Sandra Beatriz Hernández Jiménez, pues señaló que este problema con CFE está caminando, pero que tiene ya una antigüedad de poco más de 40 años y que hasta el momento no ha sido solucionado. Además que los habitantes de Tenosique están sufriendo apagones de hasta 8 horas al día, como si estos fueran programados.
7: Pues específicamente para Tenosique se les externó toda la problemática que hay desde hace más de 40 años y estamos viendo un terreno, nos piden un predio allí que ya está ubicado. El día de hoy baja alguien de comisión a la 1:00 p.m. específicamente para ver si es el lugar idóneo para de los dos transformadores que hay en la subestación de Tenosique, uno cambiarlo para allá y minimizar un poco la problemática. Es lo que de manera mediática, mucho. La afectación es mucha, son apagones muy extensos de más de 8 horas, en estos tiempos de calor sabemos que pues, la población padece inmensamente y pues hemos venido en mesas de diálogos, hemos ido a Palenque, ha bajado gente de Oaxaca, con el señor gobernador también se ha tenido pláticas aquí en la capital del estado con la secretaria Sheila Cadena, sin embargo no hemos visto una respuesta como la hemos esperado, ¿no?
0: Para Radio Núcleo, Felipe Rosales.
1: Bueno, pues están haciendo algo los alcaldes, ¿no? En ese sentido, están moviéndose, tratando de que, de alguna manera, bueno, Comisión Federal de Electricidad haga algo por ellos. Oiga, me llama mucho la atención la declaración de la presidenta de la Comisión de Derechos Humanos. Va a revisar si los apagones son violatorios a los derechos humanos. ¿Le parece que vemos esto después de una pausa?
3: Claro que sí, hacemos nuestra primera pausa a las 2:15, regresamos.

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5: Eso para mi compa, lo mandamos esto bonito para que lo siga bailando. ¡Vámonos, viejo!

0: Le decimos antes de ir al corte, Margarita Espinosa es la presidenta.
1: Electa, es electa, no hay una terna, la eligen y ella recientemente como titular de la Comisión Estatal de Derechos Humanos habló sobre el tema de los apagones, habló sobre el tema de Comisión Federal de Electricidad, dijo que analizan y verifican si estos apagones son violatorios a los derechos humanos. No sé, yo no sé mucho de eso, pero pues primero la única entidad que puede violar los derechos humanos es la autoridad. O sea, tú ciudadano común y corriente no puedes violarle los derechos humanos a otra persona. Le cometes un delito, lo afectas de otra manera, pero no en sus derechos humanos. Solamente lo hace la autoridad, según está establecido. Pero no sé si comisión puede entrar en esto de derecho humano. No sé. Pero bueno, lo están analizando, así lo dijo.
2: La presidenta de la Comisión Estatal de los Derechos Humanos en Tabasco, Margarita Espinosa Armengol, aseguró que cualquier acto que una entidad realice y presumiblemente violente las garantías individuales tiene que seguir por oficio, y en torno a los apagones y la Comisión Federal de Electricidad se está revisando si hay una violación. Indicó que hasta el momento no ha iniciado alguna queja de oficio por los apagones que se están presentando durante las semanas pasadas en diversas colonias, no solamente la capital Villahermosa, sino el estado, y se revisa si son violentadoras de los derechos humanos, y esto es lo que ponderó.
3: Mira, por supuesto que la materia de derechos humanos nos implica muchísimos espacios donde podamos nosotros incidir, y sobre todo para protegerlos, pero también para inhibir la violación de esos propios derechos. En todas las dependencias, cuando se formalice, analizamos qué tanto impacto puede haber de violación hacia la ciudadanía, y por supuesto se analiza. Nosotros tenemos especificado también que podemos iniciar quejas de oficio, pero también tienen una formalidad que cumplirse. Entonces, hasta ahorita no lo tengo en este sector, pero sí estamos muy vigilantes.
2: Informó para Notinúcleo Luis Ruiz Sandoval Frade.
1: Bueno, pues no lo tiene todavía ahí muy, muy en el radar. Vamos a ver que pronto lo tenga, sería padre, ¿no? Bueno, oiga, en otros asuntos y en otros temas, el tema del abigeato es pues un asunto que pues, se ha afectado mucho. Productores durante, pero muchos, muchos años. Han logrado avances, están las estadísticas, pero todavía sigue afectando mucho, y es el dirigente de los ganaderos en el municipio de Centro, Mariano Ruiz Rosique, Diego Mariano Ruiz Rosique, quien habla al respecto.
4: Diego Mariano Ruiz Rosique, presidente de la Asociación Ganadera del municipio del Centro, dio a conocer que el delito de abigeato continúa afectándole a todos los productores ganaderos de la región, aun cuando las autoridades han estado trabajando en el combate de dicho flagelo. Al ser entrevistado por Radio Núcleo, expuso que esta problemática en la actualidad tiene una nueva modalidad, pues quienes cometen este delito están ahora atacando al semental, que a la larga pues les afecta a todos los productores ganaderos de manera económica para poder contratar otro animal de raza.
5: Bastante, bastante, porque lamentablemente ahorita la práctica que se está llevando es atacar al semental del rancho, que normalmente pues es el semental que cubren las vacas, ¿no? Entonces pues nos está pegando a largo plazo, porque tenemos que hacer una inversión para cortar un semental a largo plazo, porque pues no vamos a tener becerros para comercializar, pues es de lo que vivimos.
6: ¿Esta nueva estrategia si espera que dé resultados?
5: Pues debe dar. ¿Por qué? Porque pues empezamos con lo fundamental, que es la buena voluntad de todos los que tenemos que participar para que esto se mejore.
4: Para Radio Núcleo, Felipe Rosales.
1: Bueno, pues a ver, hay que participar todos para que esto mejore, afirma el dirigente. Ya que andamos en la cúpula empresarial, o bueno, en este tipo de personajes de la vida pública en Tabasco, es ahora Carlos Villegas Adriano, Él es el presidente de la Cámara Mexicana de la Industria de la Construcción y también, bueno, tiene que ver con asuntos de seguridad. Él asegura, afirma que hasta el momento no hay reportes de que los miembros o socios de esta Cámara hayan sido víctimas de robo o de extorsión.
2: Carlos Villegas Adriano, presidente de la Cámara Mexicana de la Industria de la Construcción, aseguró que no tiene un solo reporte que alguno de sus socios o en obras que están ejecutando exista un intento de extorsión, cobro de piso o hasta robo de maquinaria. Dijo que hasta el momento los constructores tabasqueños están satisfechos con el programa de seguridad que realiza por parte de las autoridades encargadas y ponderó que en lo va de presente año no se tiene queja alguno en torno a esta situación, pero esto es lo que comentó el dirigente constructor.
7: Seguridad a la obra, la construcción no le ha pegado. Hasta ahorita yo no tengo reporte de extorsiones ni tengo un reporte de robo de una maquinaria, pero de ahí en fuera no tengo reporte absolutamente nada de ningún afiliado que tenga problemas de extorsión o que haya ningún tipo de extorsión. Bueno, pues eso es lo que responde ya con que el presidente del Consejo de Innovación Empresarial que tenga que hablar en usted y le nombre. ¿Cómo? Bueno, yo estoy diciendo que como cámara mis afiliados no han tenido ningún acercamiento conmigo con esta problemática de la inseguridad.
2: Ante esta seguirá trabajando para evitar este tipo de situaciones, informó para Notinúcleo Luis Ruiz Sandoval Frade.
1: Se oía, parece más la consigna de atrás que lo que decía el propio, pero bueno, esperemos que haya sido más o menos clara. Oye, y hablando de seguridad, está reportando el Gabinete de Seguridad en Tabasco algunas acciones y algunos logros entre el 11 y el 14 de mayo recientemente, ¿no? En Tabasco el Gabinete de Seguridad reporta el aseguramiento de 2,642 dosis de distintas drogas, 187 paquetes de marihuana y además 32 detenidos. Repito, son acciones del 11 al 14 de mayo y es parte del trabajo que hacen las autoridades que integran la llamada FIRTOLMECA, ¿no? Esta Fuerza Interinstitucional de Reacción Tabasco, conocida como Olmeca. Fueron detenidas, le decía yo, 32 personas por su probable participación en delitos contra la salud, portación ilegal de armas de fuego, robos y otros ilícitos, 2,642 dosis de distintas drogas, 187 paquetes de marihuana, además 26 armas de fuego, vehículos y combustible, gas LP y diversos objetos vinculados con actividades delictivas. Entre todo esto destaca la detención de 6 objetivos prioritarios. Uno de ellos identificado como Miguel Adrián N, alias El Alegría y o El Sonrix. O sea, los apodos, ¿no? Sí. Él fue ubicado en Atasta, en la colonia Atasta, mientras se encontraba con pues bolsas transparentes de distintas drogas, un arma corta 9 milímetros, con cargador abastecido, 16 cartuchos y un vehículo. También a José Alfredo N, alias La Parca, junto con Sandy Maribel N, alias La Fiona, Luis Alberto N, Desiderio N, alias El Yello, y Enrique N, alias El Negro. Estos últimos en Guayabala, quienes se le aseguraron armas de fuego con silenciadores, 12 lanzagranadas, andaban bien armados, 18 artefactos metálicos conocidos como ponchallantas, cargadores, cartuchos útiles, equipo táctico y radios de comunicación. Esto fue recientemente aquí por Guayabal. Se efectuó también el aseguramiento de 187 paquetes de marihuana. Se encontraban en el interior de un vehículo junto con 2 armas de fuego largas, 16 cargadores y 17 cartuchos. La unidad fue hallada abandonada en la colonia José María Pino Suárez, en la capital tabasqueña. En fin, son varios, ¿no? Varios las acciones que se han realizado en estos últimos días por parte de la FIRT. Y pues la verdad es que las cifras, bueno, ahí están hablando por sí solas, parte de lo que se reporta el día de hoy, de lo que ha hecho este gabinete, de lo que ha hecho la FIRT Olmeca y que reporta el Gabinete de Seguridad Tabasco en el combate a la delincuencia. Y esto, bueno, lo han publicado en sus redes sociales recientemente. De hecho, es un comunicado de hace rato también, bueno, por ahí emitieron un comunicado que tiene que ver con el caso de este chavo en Huimanguillo, y es que la Fiscalía General de Justicia del Estado de Tabasco dice que con relación a un menor de edad en conflicto con la ley que fue detenido en Huimanguillo durante el procedimiento de investigación del hecho con apariencia de delito, se cumple con el interés superior de la niñez de respetar, proteger y garantizar sus derechos como adolescente, fue puesto a disposición de la Fiscalía Especializada en la materia y será tratado como inocente. Entonces, ¿te ha pasado? No, ese es otro caso, este es otro caso, pensé que era el del joven que fue pues acusado, ¿no?, de haber golpeado al maestro, pero no, es otro caso. Es otro caso de un chavo que pues fue detenido y fue puesto a disposición de la autoridad en cumplimiento con lo que dice la ley por ser menor de edad. ¿Qué hacemos, Díaz Hernández?
8: Vamos a otra pausa.
1: ¿En serio?
8: Sí, ya casi son las 2 de la tarde con 30 minutos. Tenemos que hacer una pausa más. Son breves mensajes. No le cambie porque tenemos todavía más información y varios temas. Así que.
1: Y entrevistas, comentarios.
8: Hay de todo. Hay de todo el día de hoy. Así que no le cambie. Regresamos.
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0: Bueno, pues ya estamos de regreso. Oiga, hoy es viernes y aunque usted no lo crea, tengo el WhatsApp reventado, dijera Luis Cárdenas, preguntando dónde está el colectivo Esmeralda, por qué ya no van, por qué ya,
1: qué pasó, qué mal.
0: No, pues no les hemos dicho nada, nada más que... Bueno, el viernes pasado fuimos nosotros los culpables.
1: Así es.
0: Y bueno, ya sabemos que Edith Magaña... Yo no voy a decir nada porque luego le van a decir. Ah, es cierto. Pero aquí está Julisa Castro. Julisa, bienvenida, ¿cómo estás?
2: Buenas tardes. Pues muy contenta de estar hoy aquí con ustedes, saludando al auditorio, a ti, Jazz, a ti, Fer. Gracias, como siempre, por este espacio.
0: No, al contrario, gracias a ustedes por venir. Hoy Edith otra vez no puede estar físicamente, pero bueno, ahí ya nos escribió. Anda atendiendo ahí unos asuntos laborales. Se entiende, pues.
2: Claro. Pero todos tenemos que trabajar.
0: Sí, pero ya le pusimos falta, de todas maneras. Algún castigo le vamos a poner.
1: Algo.
2: Ella va a invitar la comida el próximo viernes.
0: Sí, y el
2: 20, los tacos.
0: Algo tiene que invitar porque ya viene el cumpleaños de cierto personaje. Entonces, digo, yo no soy nadie para andarles diciendo. Andar renunciando, pero. Pues,
2: pero
0: por cierto, ¿no?
1: El 24.
0: Cae domingo, pero ni modo. Oiga, a ver, bueno, pues quedamos hoy es Día del Maestro, ¿no? Y creo que...
2: Hoy es Día del Maestro.
0: Y creo que es un tema harto interesante que platicar y que ver, porque finalmente el papel de los maestros en estos tiempos, pues siempre se convierte en algo a veces polémico, ¿no? Y sobre todo, bueno, en estos días en el que la Secretaría de Educación creo que inició una semana diciendo una cosa y terminó a media semana diciendo otra, y todo un caos, mi querida Julisa, que además tú también has sido maestra.
2: Es correcto, todavía recibo felicitaciones.
0: Bueno,
2: antes que nada, felicidades a todas las maestras y los maestros de México. Realmente la labor de los maestros es sumamente fundamental para todo el desarrollo de todos los países. Uh-huh. Precisamente la educación, yo creo que es de los derechos humanos de los niños uno de los más valiosos, porque una buena formación educativa les da alas, les da libertades en todo sentido. Les da las bases para una libertad económica, les da las bases para una libertad de pensamiento,
0: sí, de pensamiento
2: y de decisión. Uh-huh. Entonces, es uno de los derechos humanos, yo creo que más valiosos que pueden tener nuestras niñas y nuestros niños aquí en el país. Y también la educación es la base del desarrollo de todos los países.
0: Por ahí leo, y es muy común que algunas personas dicen, no, bueno, es que a las autoridades no les conviene que el pueblo esté educado, porque así los tienen sometidos. Pero pues, el Estado es al que le corresponde regular precisamente la educación, ¿no? Que debería ser el primer interesado en tener una sociedad educada.
2: Es correcto. Tanto que nos comparamos o nos queremos comparar de repente con otros países.
0: Bueno, en materia de salud,
2: avanzados,
0: sí. Ya estamos igual que Dinamarca.
2: Sí. Pero, por ejemplo, en China, uh-huh, que es un país que nos gusta, digámoslo así.
0: ¿Ustedes que han viajado por allá?
2: No. Digo, o sea, políticamente hablando.
0: Okay.
2: Digámoslo, ¿no? O sea, para no entrar en las cuestiones neoliberales. Y,
0: ok.
2: Quien entra a una educación superior, o sea, la educación es sumamente demandante desde que están chiquititos. Uh-huh. Es una disciplina impresionante. Los niños tienen unas destrezas en ciencias, en matemáticas, y es una competencia brutal cuando van a entrar a la educación superior, y no todos entran. Uh-huh. Entonces, vaya, no puede ser que sea la ley del más flojo, porque pues, o sea, porque todos somos iguales, ¿no? Entonces, como hay niños que no pueden, pues entonces bajas la vara.
0: Para que puedan todos.
2: Para que
0: puedan. Acabas de que pusiste el tema. Bueno, China, ¿no? Okay, no cualquiera entra a la universidad. Una economía digamos, en el bloque oriental o de esa parte, quizá la más importante del mundo, y del lado occidental, pues Estados Unidos, en donde tampoco cualquiera entra a la universidad.
2: Tampoco cualquiera entra a la universidad, pero entonces es responsabilidad. Pero es que no todos tenemos las habilidades también.
0: Pero bueno, ya porque cuesta mucho. Porque es muy cara.
2: Porque es muy cara y bueno, es que pero o entras becado, vaya, en Estados Unidos, porque conozco, si eres un buen estudiante, te ofrecen las becas de las universidades. Uh-huh. Y la misma escuela te procura que tú tengas algún deporte de alto rendimiento también para que seas
0: becado. Para que también a través
2: del deporte
0: puedas
2: estar becado. Entonces, de repente habrá muchachos, uh-huh, que no serán así como muy alto, pero son muy buenos deportistas, también tienen
0: derecho a una beca. Pero tienen que mantener cierto nivel educativo.
2: Por supuesto.
0: No es de que nada más juegues bien fútbol.
2: Pero es que está bien, Fernando. Uh-huh. O sea,
0: por eso, entonces, popularizar la educación, el que todos podamos entrar a una universidad, es como en México, ¿es bueno? ¿O estamos bajando la calidad?
2: Yo creo que estamos bajando la calidad y creo que la responsabilidad del Estado es que todos los muchachos puedan tener una libertad laboral o una libertad económica a través de un empleo o de ser emprendedores, desarrollando la mejor habilidad que tengas. Y muchas veces no es necesariamente en el nivel superior. Entonces, ¿qué pasa? Uh-huh. Pues que tenemos a muchos profesionistas que salieron de la universidad frustrados, sin denostar ninguna, o sea, podemos dar ejemplos si no es denostar ninguna actividad económica, o sea, uh-huh, pero pues están manejando un taxi y de repente te sientes frustrado y de repente, ¿qué pasa? Los maestros se olvidan que estamos sacando muchachos que se van a integrar a un mercado laboral. Uh-huh. Entonces, que tienen que tener por lo menos mínimas habilidades competentes.
0: Claro.
2: Entonces, sí está pasando que pues llegan los muchachos al mercado laboral y realmente no tienen ni los conocimientos básicos de secundaria y preparatoria.
0: Es que, a ver, pues, estamos hablando...
1: Sí, que por ejemplo hablamos de esto, yo creo que en la actualidad ser maestro es más difícil de lo que pudo haber sido antes, ¿no? ¿Por qué?
0: ¿Por qué?
1: Porque aquí lo hemos platicado muchas veces, yo lo he dicho muchas veces, ya no puedes, o sea, ya no tienen autoridad en muchas cosas. Por ejemplo, para corregir a los alumnos, porque puede ser tomado a mal como un tipo de violencia, ¿no? Lo que tú quieras. Pero también hemos platicado aquí del tema en el que ya no pueden reprobar a los alumnos. Uh-huh. Y entonces, o sea, tú, por ejemplo, tú eres maestro y tú sabes que este niño no puede pasar de grado porque no aprendió nada, ¿no? O sea, y no tiene los conocimientos para irse a aprender otras cosas que ya son de otro nivel, pero no lo puedes reprobar.
0: A ver, ¿qué haces? Yo escuché eso de que no puedes reprobar cuando la pandemia, ¿no? Dijeron, bueno, por la pandemia nadie reprueba.
1: No, pero decían...
0: Pero no sé si continuó esta práctica. No, ahorita no se puede reprobar.
2: Ahorita estamos peor.
0: O sea, no se puede reprobar a nadie. ¿Es en serio?
2: Es en serio. Ahorita estamos peor y aquí lo traigo, por cierto. La Suprema Corte de Justicia de la Nación resolvió... unos criterios que ahorita los voy a enumerar. Ajá. Pero ¿por qué los resuelve? Porque una escuela particular se ampara y dice, yo no puedo con los criterios de la Secretaría de Educación Pública. O sea, yo no puedo porque yo pongo orden y resulta que no debo de reprobar a nadie. Entonces, si algún alumno, que creo que fue el caso de esta escuela muy particular, uh-huh, se quejó ante la SEP, entonces la SEP sancionó a la escuela porque no está siguiendo los reglamentos. O tal que esta escuela... que aquí traigo el nombre, se llama el colegio El Roble, se queja, entra el amparo y va escalando y llega a los ministros de la Suprema Corte.
0: Entonces, ¿a cuáles? ¿A los del acordeón? No me digas.
2: Entonces, y te lo voy a leer porque yo creo que sí es muy importante que padres de familia sepan las resoluciones de la Corte en materia educativa, uh-huh, porque sí es muy importante que nuestros hijos, o sea, que estemos pendientes de la educación de nuestros hijos. Resuelven la eliminación de la reprobación automática. Los profesores ya no pueden asignar una calificación reprobatoria definitiva de manera inmediata o directa. La asistencia ya no es decisiva. Se eliminó el requisito obligatorio de contar con el 80% de asistencia mínima para pasar de año. La Corte argumentó que las faltas suelen deberse a factores económicos o familiares ajenos al alumno. La promoción automática en los niveles de preescolar y de primer grado de primaria, el avance al siguiente año escolar es directo. La flexibilidad en secundaria. Los alumnos de secundaria pueden avanzar de grado adeudando materias, teniendo derecho a procesos de regularización antes de considerar la repetición del año. Solo se repetirá el curso si acumulan 5 o más asignaturas de acreditación. O sea que si tu hijo reprobó 4 asignaturas,
1: Igual pasa
2: de año y va arrastrando esas asignaturas. Entonces, ¿qué va a pasar? Al final te lo van a pasar. Y no es porque tu hijo...
0: ¿Esto en qué nivel?
2: Estamos hablando desde preescolar hasta secundaria y preparatoria, ¿no? Es muy delicado. Y ya es una resolución de la Corte que fue hace unos días apenas. Entonces, justo antes de lo del

0: Pregunta siempre ha sido cómo saliste,
1: ¿Cómo llegaste aquí, güey?
2: Ya vimos y ahorita está, además es un criterio de la corte.
0: Y ahora es un criterio de la
2: corte.
0: No se habrán puesto amarrado el dedo ellos mismos, ¿no?
2: Bueno.
0: Es válido el acordeón, ¿no?
2: Entonces, yo creo que sí tenemos, yo creo que esto va a ser pues en contra del desarrollo de nuestro país, en contra del desarrollo de nuestros hijos. Creo que los papás que estemos preocupados porque nuestros hijos tengan una buena educación, tenemos que reforzar demasiado en casa en este momento y tenemos que estar muy pendientes y sobre todo que no el ambiente de la mediocridad, porque es lo que estamos generando con este tipo de criterios. Estamos generando un ambiente mediocre en donde no vale la pena el esfuerzo.
0: Sí. Es que a ver, nosotros mandamos a nuestros hijos a la escuela a aprender. Y si nos los regresan, pues no aprendió ni modo, pero ahí está.
1: Sí,
0: síguele.
2: No, pero además pasa el año.
0: A ver, ¿y a qué horas va a aprender?
2: Pero imagínate cuando tú como papá haces el esfuerzo y dices, bueno, yo voy a ahorrar para que mi hijo vaya a una buena universidad, ¿no? Uh-huh. Y resulta que sale de la preparatoria y pues no tiene las... O sea,
1: no sabe.
2: No sabe y no va a pasar tampoco, ¿no?
0: Híjole.
2: Es complicado.
0: O llegas a la universidad pública a un examen de admisión, ¿no? Y resulta que no tienes la habilidad para un examen de admisión.
2: Yo creo que, por ejemplo,
0: porque las privadas luego ni te hacen examen de admisión, ahí el examen de admisión
1: ahí
0: es un varo.
2: Casi en todas, porque en las universidades privadas de pues las que son de prestigio, pues sí haces un examen de admisión, ¿no?
0: Sí.
2: Sí, claro. Okay. Pero por ejemplo, Sí, haces un examen de admisión y si no pasas, pues no pasas,
0: ok.
2: Pero por ejemplo, ¿qué va a pasar con nuestros doctores? O sea, nosotros tenemos, a ver, hay ciertos rubros que tienen que ser, tienes que tener unas habilidades, pero increíbles, ¿no?
0: Ah, digo, ojalá y esto no llegue a la universidad, ¿no? Porque ya me pusiste a pensar.
1: Nervioso,
0: no, o sea, el doctor.
2: Pero, por ejemplo, no, te decía.
0: Oye, doctor, no sé, porque fíjate que la Suprema Corte de Justicia me dijo que yo tenía que pasar la clase de cirugía.
2: Pero bueno, ¿con qué deficiencias llegan nuestros hijos a la universidad? Punto número uno. Punto número dos, nosotros fuimos testigos aquí en Tabasco, tú y yo, sobre todo, Fernando, en los 80 y tantos, 90s. O sea, te decían los anuncios del periódico que no sé egresado de la UJAT.
0: De la UJAT decían, sí.
2: Y luego, la verdad es que la UJAT retoma el rumbo, tiene mejores rectores y llega a escalar en el ranking y el nivel educativo de la UJAT pasa de no quererlo nadie a ser uno de los más competitivos en el estado. Ahorita vamos otra vez en retroceso, pero bueno. Pero es en general educación, ¿no?
0: Sí, no, bueno, sí, me acuerdo cuando se...
2: Claro,
0: se,
2: o sea, es que...
0: Eran ofensivos esos anuncios, ni...
2: Por supuesto,
0: solicito, que, licenciado, no sé qué. Que no sea de la UJAT.
2: Que no sea egresado de la UJAT. A mí me dio...
1: que sepa.
2: Fue lamentable, por ejemplo, escuchar al secretario de Educación cuando cambiaron el calendario escolar, que además fue una reunión donde asistieron todos los secretarios de Estado. Que nos costó dinero porque todos volaron de sus estados, ¿verdad? A la Ciudad de México, a la reunión, y todos dijeron pues que iba a haber un mes de clases, ¿no? Entonces fue muy lamentable escuchar a nuestro secretario de Educación, a Mario Delgado, decir que es que pues ya los muchachos, pues el que había aprendido.
0: Sí, el que aprendió.
2: Que la escuela no era guardería. Y que además, pues, ya después de que estaban, que no hacían nada los muchachos entre semanas.
0: Que porque en ese periodo
1: que ya. Que en ese ya periodo no se hace nada porque ya
2: pero
1: se.
2: Pero imagínate qué alarmante, ¿no? O sea, tienes muchachos que no, que digo, puedes reforzar, puedes mejorar para la próxima. O sea, estás aceptando que tienes una pésima calidad educativa, pero además no tienes ninguna intención de mejorarla.
1: Sí, yo me acuerdo que hace unos años, digo, entre muchas cosas malas, hubo iniciativas buenas. Cuando cuando fue presidente Felipe Calderón, hubo un programa en donde se reconocía a los niños de excelencia. Yo lo recuerdo porque un amiguito fue de esos niños, ¿no? Que eran niños de 10, eran niños que sacaban muy buenas calificaciones y bueno, esto lo tenías que mantener, te daban una beca.

0: Y además se los llevaban allá a Los Pinos y tenían una comida con el presidente, pero además
1: lo hizo también Jorge Peña.
0: Los becaron.
2: No, y le daban seguimiento al niño,
0: sí,
2: que el niño siguiera avanzando, porque pues es un niño que tiene ciertas actitudes,
0: exactamente.
2: Entonces, para que no pierda esas habilidades y para que siga fomentando su nivel educativo.
0: Sí, porque eso. O sea, hacían como una selección, o sea, no eran todos los niños que sacan 10 en Tabasco, no, hacían como
1: filtros. Había ese programa, de todo el país los llevaban a Los Pinos. Yo no sé si era premio o castigo, pero
0: llevarlos, que
1: el presidente, eran niños pobres, ¿no? Pero bueno, sí se hacía.
0: Pero yo, por ejemplo, te digo, este chavo, bueno, ya ahorita ya es un adulto, ya terminó la carrera, pero él pudo estudiar la carrera que él quiso y en la universidad que él quiso gracias a esa oportunidad que se le dio cuando era un estudiante de primaria. Entonces, la única escuela en la que no podían elegir, o sea, estaban todas las que tú quisieras, excepto el TEC de Monterrey, porque pues bueno, pero de ahí en fuera estaban todas las, estaba la UNAM, estaban todas las universidades, él estudió física. Entonces, digo, esa era una... un buen incentivo para los niños y para los papás, también el preocuparte, pero ahorita todos tienen becas.
2: Sí, ahorita pues no hay esfuerzo, es más, creo que
1: son oportunidades para todos.
2: Como papás estaríamos aterrados, te saca un 10 tu
0: neoliberales.
2: Hijo. Y un 10, ¿comparado con qué? Entonces ya ni siquiera puedes confiar en que tu hijo tenga una excelencia. Luego vemos los criterios de la Corte que enumeramos hace rato. O sea, ya es un criterio de la Corte. De hecho, cualquier papá que le reprueba a su hijo en una escuela particular va y se queja y lo sanciona la SEP, porque ya hay criterios establecidos de la Corte.
1: Es mándame eso.
2: Lamentable, Fernando, lo que estamos viviendo y lo que estamos pasando, porque... pues un país que no es educado está condenado...
1: Sí, no va, bueno, claro. al subdesarrollo,
2: al
1: no avanzar.
2: A no avanzar, está condenado a la dependencia, además gubernamental, a través de programas que no va a haber siempre dinero para todo el mundo.
1: Y la entonces competitividad que toda nación en el concierto.
2: Y luego la calidad laboral, cómo desarrollas las empresas, cómo desarrollas pues los polos que importan para que México sea un país más avanzado. La verdad es que ahí vamos, con todas las deficiencias y con todas las cosas, pues ahí vamos avanzando. Yo creo que es un buen momento para que veamos qué está pasando con la escuela de nuestros hijos, con nuestro nivel educativo, y yo creo que tenemos que, como papás, poner cartas en el asunto.
1: Pues creo que es un llamado a tiempo, ¿no? Y no es un tema ideológico, no es de que digas, oye, es que porque son gobiernos de tal o cual partido, o estos eran mejor que otros. Yo creo que es que el tema es el país, o sea,
2: es el
1: pensar
2: país,
1: en el futuro del
2: país. Es el país y el futuro de nuestros hijos, porque como lo dije cuando iniciamos la plática, el derecho humano a la educación es uno de los más valiosos de nuestros hijos.
1: Sí, no, sí. Claro. Totalmente de acuerdo. Híjole, pues ojalá y como nación también rectifiquemos un poquito eso.
2: Como sociedad.
1: Como sociedad, y que vayamos pensando en que la excelencia académica debe de ser una meta y algo...
2: Es meritorio.
1: Sí, claro, pero que sea algo más general, ¿no? Que no podamos pensar en que, pues bueno, ok, no saliste tan bueno para el estudio, pero sí vas a terminar una carrera de qué, quién sabe, ¿no?
2: ¿Y qué? ¿Y para qué?
1: ¿Y para qué?
2: O sea, al final yo creo que alguien que termina una carrera que no tiene las competencias que la carrera demanda, pues está condenado a no trabajar en lo que estudió.
0: Claro.
1: Sí, no.
0: No, yo creo que es importante, digo, este tema la gente... sí lo escuche, sí se interese y sí le ponga atención, porque yo lo decía hace rato y lo repito, sí es muy difícil. Estábamos hablando, ¿no?, de los maestros, porque tú a lo mejor como maestro o maestra estás dando lo mejor que puedes con las limitaciones que tienes, pero además también es importante, o sea, independientemente de las limitaciones que te puede poner, ¿no?, secretaría y demás, lo que decía Fer, de pronto pasa que, bueno, tú también lo mencionabas, repruebas a alguien o antes y los papás iban y te reclaman, es que usted no quiere a mi hijo, es que le tiene coraje. Y tú
2: bueno, dices, pues ahorita por ley no puedes.
0: Exactamente, ahorita no se puede, pero por ejemplo, esa es la cosa, ¿no? Tú quieres, oye, a ver, yo recuerdo que antes, no sé cómo sea ahora, hace mucho tiempo que no voy a una escuela.
2: Era una autoridad.
0: Sí, pero antes, por ejemplo, los papás decían, maestro, yo le doy permiso, ¿no?
2: Claro, por supuesto.
0: Yo le doy permiso, mándele más tarea. Y si no hace la tarea, me dice, y yo, ¿no? Y había esta comunicación entre los papás y los maestros, ¿no? Y tú como maestro podías sí acusar y decir, señora, esta tarea no la hizo, o está mal hecha, o su hijo no hizo esto. Y no lo tomaban a mal, no lo tomaban como un ataque, sino decían...
1: Es que ese argumento yo lo he escuchado desde hace 50 años.
0: Sí lo tomaban, pues.
1: Ese argumento yo lo he escuchado desde hace 50 años. O sea, siempre nos estamos quejando de que antes sí y ahora no.
0: Pero es que ahorita, a ver, las limitaciones están en el sentido de que si tú vas ahorita y regañas a un alumno y ese alumno se queja, tú puedes perder tu trabajo. Porque ahorita sí ya se lo toman en serio. ¿Cuántas veces no hemos visto que si han habido casos de maestros que sí se han pasado? Pero lo acabamos de ver esta semana. Un alumno de secundaria atacó a su maestro. O sea, y tú no puedes hacer nada en contra de eso. ¿Y qué onda con los papás?
1: ¿Cómo no puedes? ¿Por qué no puedes hacer nada?
0: O sea, pero imagínate si el maestro hubiera reaccionado y le da un golpe al alumno por reacción porque te están atacando. ¿Qué hubiera pasado?
1: Acabo de ver un video donde un chavo igual que se puso ahí medio violento contra una maestra, la maestra agarró, ¡pum!, le dio una marometa y lo tumbó. Y todo el mundo le aplaudió, y la maestra bien. Nadie la cuestionó ni la castigó.
0: La cosa es que si el alumno se queja, va hacia una instancia.
1: Pero él está
0: y es menor de edad.
1: También estamos exagerando un poco en eso, ¿no?
0: No, lo
1: creo que estamos exagerando un poco en eso.
2: Yo creo que también es muy delicado que los alumnos que sí tienen la capacidad, que sí tienen las ganas de estudiar, se topen con esta mediocridad y no puedan avanzar tampoco. Entonces estás lejos de que, o sea, sí hay una igualdad, pero hay una igualdad muy limitada para todos.
1: Híjole, bueno, aquí hay algunos comentarios al respecto. Hace 15 días en el plantel donde va mi hijo, ya desde hace 15 días no están haciendo nada, solo llegan por ratos.
2: Qué triste.
1: Que hoy el Colegio Americano sí dio clases, pobres de los maestros, no los festejan. Así es, porque los maestros ya habían tomado su día. Ah, ok, en el Colegio Americano ya habían tomado el día, o sea, ya lo habían. Que los maestros ya no tienen vocación, les vale si aprenden o no los alumnos. Luego acaban dando noticias en la...
0: ¡Hora!
1: ¿Qué pasó? No tire. Bueno, pues ahí están algunos de los comentarios. Mi querida Julisa, como siempre, un placer platicar contigo.
2: Muchas gracias, Fer. Muchas gracias, Jazz. Y pues nos vemos el próximo viernes.
1: Próximo viernes. No importa que ya no venga Edith. No es cierto. Te mandamos un beso y un abrazo fuerte, mi querida Edith. Ojalá y el próximo viernes ya esté por
0: acá. Que sí.
1: Vamos a hacer otra pausa. Son ya las 3 de la tarde prácticamente. Vamos al mensaje. Regresamos.
3: Las 2:59. 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

0: A ver, cuando este cuate hizo esta versión, como que se hizo famosón, ¿no? Digo, bueno, no sé si era famoso o no, pero esta versión de La Voz del Huitlacoche le funcionó mucho, ¿no?
1: Sí, sí, sí, yo creo que fue de las primeras canciones que pegó de...
0: Ya me acordé que él hace poco vino y todo mundo lo primero que decía es canta La Voz del Huitlacoche.
2: ¿Ustedes sabrán que en las bodas ponen la del mandilón de Banda Machos?
0: No, no,
2: sí, mandilón. Sí, mandilón, ¿sí? Ya no sirve, algo así de para barrer y que mandilón. Sí. Esa de Banda Machos. Ahorita, después de esa de Banda Machos, digo una que conduce, y ya no me va a dejar mentir, que conduce bodas y 15 años, sí, la comercial. Después de la de mandilón de Banda Machos, pues algo quieren los muchachos, pues algo un poquito más movido. Ya se está volviendo tradición que pongan la boda del Huitlacoche.
0: ¿En las bodas?
2: En las bodas. Sí. Bueno, en las bodas de acá, de nosotros, pues de pueblo y así.
1: Porque llegas a puras
2: exactamente
1: bodas aburridas
2: ahí del aburridísimas, puras fifís.
1: De esas donde te sirven de comer bien poquito.
0: Ay, sí,
1: perdón, es que yo, uno que diría había trabajado en todo tipo de eventos, los eventos en donde más le codean a todo son los eventos de la gente rica. Y te vas a una boda o a una fiesta en pueblo, en la ranchería. Te dan platillos hasta para llevar y comer 3 días en tu casa. Pero bueno, es un comentario aparte. Oigan, seguimos con más información. Y estábamos hablando precisamente de la educación, de los maestros y estos temas bien interesantes, y por eso yo quiero darte una muy buena recomendación. 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
0: Bueno, pues ahí está la invitación, pues para que conozcan, ¿no?
1: Para que vayas, inscriban, no te quedes fuera.
0: No se prepárate. Quede usted fuera. Oiga, hoy es Día del Maestro, ya lo saben, ¿verdad?
1: Sí, ya.
0: Bueno, hoy es Día del Maestro. Hace rato que estábamos escuchando ahí a Carlos Villegas Adriano hablar, oíamos gritos y sombreras por atrás. Porque, bueno, la Coordinadora Nacional de Trabajadores de la Educación, ala, digamos, del magisterio, de las más radicales que hay. En Tabasco no tienen una presencia tan importante como en Guerrero, Oaxaca y en otros estados, pero sí existe. Alberto Barrera es quien dirige la coordinadora aquí en Tabasco. Hoy hicieron una marcha y, entre otras cosas, bueno, pues habló sobre una reforma, dice él, integral a la ley de el ICEDA. Afirma que la legislación vigente perjudica en todos los sentidos a los maestros.
3: Alberto Barrera Sandoval, dirigente de la Coordinadora Nacional de Trabajadores de la Educación en Tabasco, exigió una reforma integral a la ley del ICED, pues la actual simplemente afecta los intereses económicos de quienes pretenden jubilarse o pensionarse. A celebración del Día del Maestro y en un mitin que verificaron en las afueras del Congreso de Tabasco, el líder puntualizó que necesita una nueva ley del ICED, pues a pesar de que hubo un mandato de la Suprema Corte de Justicia de la Nación para adecuarla, la misma no está funcionando. Y esto es lo que precisó.
4: Ellos dicen, les aceptamos todos sus derechos, pero a la hora de jubilarse la fecha de la reforma. Entonces, ¿qué hicieron? Nada. ¿Cuál era la intención de esa reforma? Que se abrogara esas partes, esa ley, porque afecta directamente a los trabajadores. No es posible que ahorita digan que le van a quitar el 30% que se combine, que le van a, no hay servicio médico. ¿Qué están haciendo ahora? ¿A dónde está el dinero que tenía el ICET hace 15, 20 años?
5: Requiere una nueva, o más bien una reforma integral, que se atiendan estas peticiones que ya tienen más de 10 años, ¿no?
4: Sí, esto ya tiene más de 10 años. ¿Qué es lo que también pedimos? Debe ser integral, porque debe ser una abrogación directamente para regresar, pues no con la misma forma, pero que regresen a los trabajadores del ICET, en lo que es en los 28 años, 25 años de servicio a las mujeres y a los hombres, los 30 años, para poder separar.
3: Informó para Notinúcleo Luis Ruiz Sandoval Frade.
0: Bueno, ahí la información. En otros temas y en otros asuntos, dice el hoy se terminó el periodo ordinario de sesiones del Congreso del Estado, por eso estamos con el pendiente.
1: Sí, claro.
0: Se clausuró, pues, este periodo. 15 de mayo es lo que marca el calendario. Hubo una sesión solemne. Estuvo el secretario de Gobierno, José Ramiro López Obrador, como representante del Poder Ejecutivo en Tabasco, y también estuvo ahí nuestro compañero Felipe Rosales, que nos trae la crónica de lo que ocurrió ahí.
6: De las 12 horas con 8 minutos, el Poder Legislativo llevó a cabo la clausura del segundo periodo ordinario de sesiones de la 65 legislatura, donde estuvo presente el secretario de Gobierno José Ramiro López Obrador como representante personal del gobernador Javier May Rodríguez. En el discurso oficial que fue realizado por el presidente de la mesa directiva del Congreso tabasqueño, diputado Marco Rosendo Medina Filigrana, este fue enfático en señalar que ellos, como representantes populares, cuentan con un deber con México y Tabasco, y que está latente la posibilidad de que exista un próximo periodo de sesiones extraordinario en fechas próximas.
7: El cierre de nuestros trabajos legislativos del segundo año de ejercicio constitucional, pero como tenemos

0: Bastante cuando hice mi servicio militar, yo sí marché. Y ahora le toca a esta generación que cumple 18 años y dice el mayor Luis Eduardo Basurto Romero del 37 Batallón de su infantería, de la Sedena, que pues a todos los jóvenes que les tocó bola negra, es decir, a los que les tocó marchar, que vayan, es una invitación para que vayan, y a los que tienen que entregar documentos para su próximo registro, pues el plazo se amplía hasta el 26 de julio.
1: El mayor de infantería, Luis Eduardo Basurto Romero, del 37 Batallón, con sede en Villahermosa, anunció una ampliación en el periodo de recepción en segundo bloque de las cartillas militares con bola negra, ello hasta el próximo 26 de julio, con la finalidad de que se tenga mayor número de participantes. Detalló que hasta el momento son 300 hombres más de 13 mujeres, y este es un llamado para que aquellos de todos los municipios del estado que sacaron bola negra en el sorteo acudan a presentar su cartilla y estar en este adiestramiento. Y esto comentó:
2: es que la 30 zona militar y el 37 batallón de infantería convocan a los jóvenes para que cumplan con su obligación constitucional conforme a la ley y reglamento del servicio militar nacional. Es decir, este año se amplió el periodo de recepción de cartillas para el 26 de julio como fecha libre. El personal que haya obtenido bola negra puede entregar su cartilla en la Junta Municipal de Reclutamiento de su respectivo municipio, y los que hayan obtenido bola blanca pueden entregar su cartilla en cualquiera de las tres sedes que les voy a mencionar, que sería en el 37 Batallón de Infantería, en la 16 Zona Aérea Militar y en el 57 Batallón de Infantería.
1: Informó para Notinúcleo Luis Ruiz Sandoval Frade.
0: Bueno, para que vayan a marchar entonces, se veía más el vendelado. Vamos a una pausa, no se vaya usted, regresamos.

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0: Bueno, pues ya estamos de vuelta. Así de rápido ya regresamos. Espérenme tantito. ¿Qué pasó? ¿Quién se movía? La hierba. Oiga, mire usted, está ya en marcha la campaña permanente de prevención y control del dengue, por lo que la Secretaría de Salud invita a todos los tabasqueños a participar en la jornada intensiva de descacharización. Se va a realizar en las 17 jurisdicciones sanitarias, en coordinación con los ayuntamientos, esto para mantener a la población protegida de este padecimiento, por lo que se recomienda eliminar de patios, jardines y techos objetos como llantas usadas. Estos son uno de los principales criaderos de moscos, recipientes de plástico y vidrio, botellas, envases, vasos desechables, botellas de plástico, cubetas, palanganas, tinas, baldes viejos, electrodomésticos, o sea, baldes viejos. Okay. Sí, no, muchos voltearon a ver eso. Muchas señoras dijeron, viejo, no.
1: Adiós.
0: Baldes viejos, electrodomésticos averiados, tanques y tambores inservibles, inservibles, no es cierto. Latas, restos de chatarra, láminas, plásticos, materiales que quedan en la intemperie, también juguetes viejos, macetas vacías, tapitas de botella que luego quedan ahí, en una tapita, ahí llega el mosco y pone 250,000 huevos, ojo, platos de macetas, jaboneras. Además, retirar envases, hojas y suciedad en los techos y canaletas que acumulen, obviamente, agua. Todo esto hay que limpiarlo y mantenerlo limpio porque sí se pone complicado todo esto. Va a ser, pues, en los 17 municipios del estado de Tabasco. Por ejemplo, en Balancán, en el poblado de Apatzingán, en Cárdenas, en la cabecera municipal, en la colonia Nuevo Progreso, en Centla, en varios sectores de la cabecera municipal. Hay que estar pendientes de la información. Aquí en centro va a ser en la colonia La Manga 2, en Comalcalco, en el depósito de llantas, ahí se va a realizar la eliminación de llantas desde el 13 de mayo se está realizando esto junto con la jurisdicción sanitaria. En Cunduacán, en la ranchería El Moté, ¿es El Moté o El Moté? Es Moté, ¿verdad?
1: Es El Moté.
0: Moté, andale. No El Motel, no, no. El
1: Moté. Nadie había pensado.
0: No, nomás dijo. En Emiliano Zapata, en la colonia El Piedral, en Huimanguillo, en Chontalpa, en el Parque Central, ahí de Estación Chontalpa, en Jalapa, en la cabecera municipal, en el periférico escritor San Martín Caballero, en Jalpa de Méndez, en la Ranchería Benito Juárez, tercera sección, en Junuta, en el Auditorio del Colegio de Bachilleres, en Macuspana, en Villa Benito Juárez y en Acajuca, en Bosques de Saloya. Es la información que nos llega de este programa de descacharización. Así que bueno, pues esto esté pendiente en su cabecera municipal, en su municipio, ahí le van a venir diciendo, ahí le van a decir, le van a dar toda la información de en dónde está este programa de descacharización. Bueno, oiga, vamos a la información nacional, ¿qué le parece? Ya está lista nuestra compañera, me dicen, Elena Zúñiga, con información nacional. Adelante, Elena, estás al aire.
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3: México alcanzó en el primer trimestre del año 4 récords históricos en materia turística, entre ellos la llegada de más de 26 millones de visitantes internacionales, cifra que desde 2010 no se veía, afirmó la secretaria de Turismo, Josefina Rodríguez Zamora. Informó que entre enero y marzo llegaron al país 26 millones de visitantes internacionales, lo que representa un incremento de 10.2% respecto al mismo periodo de 2025, mientras que la derrama económica superó los 10,287 millones de dólares. La Procuraduría Federal del Consumidor, la Profeco, inició con la instalación de identificadores de productos de la canasta PASIC, el paquete contra la inflación y carestía, en tiendas de autoservicio para que la población acceda a precios justos. La meta, explicó el organismo, es que la gente acceda a 24 productos a un precio que no sobrepase los 910 pesos. Con la finalidad de incorporar nuevas tecnologías en los sistemas hídricos, agua potable, toma domiciliario y alcantarillado sanitario que permitan mantener la calidad del agua, junto con el uso de nuevos materiales para la construcción, operación y mantenimiento de su vida útil, la Comisión Nacional del Agua publicó en el Diario Oficial de la Federación el proyecto de modificación de la norma oficial mexicana NOM 001 con agua 2011. El proyecto tiene tres objetivos para los sistemas de agua potable, toma domiciliaria y alcantarillado sanitaria, que son establecer las especificaciones que deben cumplir los productos que los integran, determinar los métodos de prueba para asegurar su hermeticidad, así como fijar las condiciones de su instalación, operación y mantenimiento para garantizar una vida útil suficiente. La Secretaría Anticorrupción y Buen Gobierno informó que 4 exservidores públicos del SAT y del Banco del Bienestar fueron sancionados con inhabilitaciones de hasta 10 años y multas económicas luego de que investigaciones de los órganos internos de control acreditaron faltas administrativas graves. En un comunicado, la dependencia señaló que las resoluciones fueron emitidas por el Tribunal Federal de Justicia Administrativa tras las indagatorias realizadas en ambas instituciones. Violar la ley tiene consecuencias, sostuvo la Secretaría al dar a conocer las sanciones contra los exfuncionarios. La Secretaría de Salud informó que impulsa una estrategia nacional para erradicar la desnutrición aguda infantil. Esta primera etapa contempla la intervención en 130 municipios de las 32 entidades federativas con la participación de 98 jurisdicciones o distritos de salud. El abordaje de la estrategia será territorial, intersectorial y multidisciplinario con protocolos uniformes de atención. El objetivo es fortalecer las capacidades del personal del Sistema Nacional de Salud y avanzar hacia la erradicación de muertes prevenibles en niñas y niños menores de 5 años. Hasta que este recorrido a través del territorio nacional, informó para Notinúcleo, Elena Zúñiga.
0: Muchas gracias, gracias Elena. Vamos ahora con Dani Torres. Daniel ya está listo también con el reporte de la información internacional.
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4: Intensas tormentas que cargaron vendavales, relámpagos, lluvia y granizo provocaron la muerte de al menos 96 personas en el estado más poblado de India, indicó una agencia gubernamental. Este estado en el norte del país, que cuenta con más de 240 millones de habitantes, suele verse golpeado por violentas tormentas en los meses de verano, antes de la temporada de las lluvias del monzón. La red eléctrica de Cuba sufrió un colapso parcial, según informó el operador de la red eléctrica del país, lo que provocó un apagón en todo el este de Cuba y puso a prueba la paciencia de los cubanos. Ya agotados por los apagones aparentemente interminables en medio de un bloqueo de combustible estadounidense, las autoridades habían restablecido el suministro eléctrico a algunos servicios esenciales de la región, según informó el operador de la red, aunque gran parte de Cuba, al este de Camagüey, incluida la segunda ciudad más grande de la isla, Santiago de Cuba, seguía prácticamente sin electricidad. 5 ciudadanos italianos han muerto tras un accidente de buceo en las Maldivas, según informó el Ministerio de Asuntos Exteriores de Italia. El grupo intentaba explorar una serie de cuevas submarinas a una profundidad de unos 50 metros, unos 165 pies, según el comunicado del Ministerio de Asuntos Exteriores. No proporcionó ningún detalle sobre la identidad de las víctimas ni sobre la causa exacta del accidente. Una intensa tormenta de polvo obligó al cierre total de autopistas de Washington tras generar una serie de accidentes vehiculares y afectar la movilidad regional. El fenómeno, reportado por la Administración Nacional Oceánica y Atmosférica y el Departamento de Transporte del Estado de Washington, impactó a decenas de conductores, forzó intervenciones de emergencia y expuso la vulnerabilidad de la red vial entre eventos meteorológicos extremos. Al menos 9 vehículos resultaron involucrados en colisiones a raíz de la baja visibilidad y los fuertes vientos, con saldo de 2 personas heridas. 560 kilos de cocaína fueron interceptados en Provisión de Limón cuando tenían como destino el puerto de Amberes en Bélgica, según detallan las autoridades de Costa Rica. Hallaron la droga oculta en masa de yuca gracias al uso de escáneres, lo que permitió evitar que la sustancia arribara a Europa. Autoridades de seguridad consideran a Costa Rica como centro logístico operativo para el narcotráfico entre Sudamérica, Estados Unidos y Europa. En 2025, el Instituto Costarricense sobre Drogas reportó el decomiso de 46.5 toneladas de cocaína, cifra solo superada por las 47.1 toneladas incautadas en 2020. Hasta aquí este recorrido por el mundo, informó para Notinúcleo Daniel Torres.
0: Gracias, gracias, mi Dani. Oiga, y si nos da tiempo, obviamente siempre tenemos tiempo para ella, para los espectáculos. Obvio. Y Yas Hernández.
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5: Que hay información. Nos vamos con dos notitas bien interesantes de la música. Venga. Oye, Dua Lipa, ya ves que estuvo en México y toda la cosa y se puso bien padre. Ya
0: hace
5: tiene
0: tiempo, sí.
5: Pues le gustó tanto, no, espérate. No, pero va a lanzar Dua Lipa Live from México. Ay, ¿qué te parece? Una película y álbum en vivo grabados durante las tres presentaciones que ofreció en el Estadio GNP de la Ciudad de México, esto como parte de su gira Radical Optimums. El proyecto mostrará algunos de los momentos más especiales que vivió el artista junto al público mexicano. ¿Te acuerdas que hasta taquería puso y todo? Sí. De acuerdo con la intérprete, la película se va a estrenar el próximo 21 de mayo a través de su canal oficial de YouTube, mientras que el álbum en vivo va a llegar a plataformas digitales al día siguiente. Además, las versiones físicas del disco podrán reservarse y enviarse a partir del 5 de junio.
0: Además, cantó canciones
5: ¡qué padre!
0: De cada país, ¿no? El que visitaba, sí. ¿No? Aquí no me acuerdo qué cantó.
5: Aquí cantó con Fer de Maná.
0: Sí, es cierto. Uh-huh.
5: Ajá. Oye, mi amor, no me digas
0: habiendo
5: que
0: tantos,
5: no. Y, pues, ¿qué te puedo decir? Voy a invitar a Belinda. Entonces se va a poner muy, muy padre. Pues vamos a ver qué tal se la pasó la bella Dua Lipa en México. Oye, y bueno, para cerrar, fíjate, ayer hablábamos de que Shakira, Madonna y BTS van a cerrar el mundial. Y que, pues, Shakira nuevamente, pues, la canción del mundial va a ser, la canta ella, pues. Esta canción se llama Die Die y resulta que, mira, nuestra Shaki, tan buena onda que es, y está facturando tanto que, ¿sabes qué? Dijo, voy a donar el 100% de las ganancias de esta canción para el Fondo de Educación de la FIFA.
0: De la FIFA.
5: El objetivo de esta canción.
0: ¿Tiene fondo de educación la FIFA?
5: Pues sí, no lo sabías.
0: ¿Y a qué educan a los hijos de infantino?
5: Pues quién sabe. El objetivo de esta canción es recaudar 100 millones de dólares al final del mundial para proporcionar acceso a la educación de calidad y el deporte a niñas y niños de todo el mundo. Así que ella no va a ganar, mira, un peso, dijo, de esa rolita.
0: Sí,
5: el Luis. Además, Hacienda no se la vuelve a hacer. y pues todas las ganancias se van a ir directo a este fondo, que bueno, esta canción esperemos, obviamente se espera que ella la cante en pues su presentación en la final del mundial, obviamente el próximo 19 de julio allá en Nueva York. Y con esta información cerramos, muchas gracias por habernos acompañado en una edición más de Nuestra Ciudad y Notinúcleo. Que tenga un excelente fin de semana.
0: Sí, ya es viernes.
5: Es viernes.
0: Pásela bonito, diviértase, aproveche, descanse. Si tiene usted que trabajar, pues ni modo, trabaje, gracias. Pero hágalo con perspectiva de fin de semana. Y obviamente, como buen viernes, lo cerramos musicalmente chido, ahorita un ratito y a las 4 de la tarde en La Pura Sabrosura con Aviobando.
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3: Las 3 con 36 minutos.
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3: Las 3 con 40 minutos.

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1: Redspira, red colaborativa de monitoreo de la calidad del aire con sensores en Villahermosa, reportaron presencia de partículas contaminantes en el aire hasta 3 veces superior al límite diario durante la primera quincena de mayo, afectando a menores de edad y adultos mayores, principalmente aquellas personas con problemas de asma y cardíacos. Con base en el informe del organismo administrado por la Fundación para la Investigación de la Calidad del Aire AC, las partículas contaminantes fueron capaces de evadir las defensas naturales del cuerpo y pasar directamente a los pulmones para integrarse al torrente sanguíneo en lugar de quedarse atrapadas en nariz o garganta. A su vez, la Comisión Nacional del Agua en Tabasco reveló que ese fin de semana las temperaturas fluctuaron entre 38 y 42 grados centígrados con sensación térmica de hasta 57 grados centígrados en la región de centro debido a los efectos de la onda de calor que agrava más la calidad del aire. Autoridades de Protección Civil, la CONAGUA y la Secretaría de Educación han advertido que el panorama será similar en los próximos días, extendiéndose al mes de junio. Hasta el siguiente comentario.
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2: Las 4 con 2 minutos.
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muchacha. Oigan, ¿cómo están? Bienvenidos. Bienvenidos, son las 4 de la tarde con 17 minutos en Extremo 97.3 de tu FM. Sean todos bienvenidos a este tu programa de complacencias de 4 a 6 de la tarde, de lunes a viernes. Aquí nos vas a encontrar. Soy Avio Bando, la Iguanita, desde la cabina de Radio Núcleo en Ruiz Cortines número 58 de la Colonia Magisterio.

Es viernesito y bueno, no me gusta decir el cuerpo lo sabe porque pues no sé si lo sepa o no, pero es viernes 15 de mayo del 2026. Muchas felicidades a todos los profesores, profesoras, maestros, maestras. Decía Jazz Hernández en el noticiero, felicidades a todos los hombres. Son maestros del engaño, dicen, ¿no es cierto? Felicidades de verdad a todos los que hacen la, pues esta actividad de la docencia. Muchísimas gracias por enseñarnos, muchísimas gracias por estar, por ser parte fundamental de nuestra vida, obviamente también de nuestra vida educativa. Besos y abrazos a todos mis profesores, a todas mis profesoras. Sí, de que hubieron malos, buenos, hubieron barcos, profesores exigentes, todos tuvieron algo que ver para que obviamente pues tuviéramos nuestra educación. Así que de verdad ojalá quisiéramos que el sistema educativo fuera un poquito más, como dirían por ahí, como dinámico.

La marca, ¿verdad? Pero bueno, lo importante es que hay salud y por supuesto también día para festejar a todos mis queridos maestros. Muchísimas gracias de verdad a todos ustedes. El profe Zapata, muchísimas felicidades. Al profe Roberto también, que de vez en cuando por ahí nos está escuchando. ¿A quién más? ¿A quién más? ¿Quién más? Ustedes salúdenlo aquí a través de Extremo 97.3. Te recuerdo los teléfonos. El de cabina para llamadas, 9931-420266. Y para que nos mandes tu mensaje de WhatsApp al 99-34-37-44-21. Eric ya se está reportando con nosotros. Gracias, Eric. Dice que anda ya por el papagayo, dice. Y que, pues a pesar de que es quincena, ha estado tranquila. La ciudad de Eric es Uber y pues por ahí anda también laborando todas las mañanas, tardes. Así que, pues le mandamos un fuerte abrazo a nuestro amigo Eric. También a todos nuestros amigos que son taxistas, a todos nuestros amigos cumbieros. Muchísimas gracias por escuchar La Pura Sabrosura. Ya comenzamos, ya estamos aquí. Vamos a estar escuchando muy buena música, pero te recuerdo que la playlist la haces tú con tus complacencias. ¿Qué quieres escuchar? Dime, mándame tu mensaje y con gusto lo ponemos. Si no, yo voy a poner la rola que a mí me gusta. Yo pongo las rolas que a mí me gustan, me encantan. Ya saben que yo también tengo una lista de rolas que pues aquí ponemos.

0: mi canción favorita del mundo mundial. Y bueno, si tú también tienes una, ¿qué esperas para pedirla? Para pedirla en estos momentos. Dicen por acá, traigo un, o sea, un perro antojo de butifarras. Dice, oye, sí es cierto, un antojazo de butifarras. ¿Cuándo voy por allá? Creo que el domingo. Bueno, no sé. Pero qué ricas las butifarras. Qué riquísimas son. Oigan, tenemos por acá mensajes. Dice, hola Abby, muy buenas tardes. Te escuchamos como siempre, tus amigas desde la Miguel Hidalgo, Mariana y Martita. Por allá nos escuchan nuestras chicas. Estas chicas hacen empanadas riquísimas, allá por la Miguel Hidalgo. Así que les mandamos beso, abrazo y apapacho a ellas que nos escuchan diario. Muchísimas gracias. Vámonos con rola, chamacones. Es viernes. ¿Dónde andan? Como que andan muy callados el día de hoy. Andan súper mega callados. Ya se gastaron de seguro la quincena, ¿verdad? No, hombre, dejen un chichito para sobrevivir de aquí a la otra. ¡Qué bárbaro! Vámonos entonces a escuchar muy buena música y regresamos con más a través de Extremo 97.3. Te recuerdo, ya comenzamos. Esto es La Pura Sabrosura. Tengo llamada telefónica. Bueno, también yo sé que tu saldo vale. Vámonos con la llamada telefónica. Muy buenas tardes.
1: Buenas tardes.
0: Don José, tanto trabajo que no será que no, por eso no nos marcaba.
1: algo así.
0: Hay chamba, o sea, es quincena y se nota, ¿no?
1: Claro que sí.
0: ¿Cómo está la ciudad? A ver, cuénteme.
1: La ciudad está tranquila, pero hay bastante trabajo.
0: ¿Verdad que sí? O sea, es que cuando hay varo, don José... ¿Sí? Dicen, hasta la puerta de mi casa, pero para allá son 5 pesos. No importa, hasta la puerta de mi casa. Ándale, hasta propina y todo. Don José, es un gusto escucharle. ¿Cómo está? Bienvenido al programa. ¿Qué vamos a escuchar el día de hoy?
1: Una de un plan que se llama Ven, ven, ven. Acuérdate,
0: ¿no? ¿Cuál?
1: Ven, ven, ven, ven, se llama.
0: Ajá. No es la de vamos a tabar. Ah, no, me dijo que con Junior Clan. No, ya la feria ya pasó. Ahorita no me vayan a estar pidiendo Pájaro Campana porque si es de mis favoritas. Yo sé que a usted también le gusta mucho Pájaro Campana.
1: Sí, pero ya pasó la feria.
0: Ya pasó. Lo escuché.
1: Hay que dejarla descansar un rato.
0: Lo escuché hasta la... Ya hay que dejarle al pobre Carmito. No sabe cuántas veces tocó la del Pájaro Campana. O sea, la ponían en todos lados. Pues no, hombre, hasta gogueo. Ahí Pájaro Campana versión gogueo.
1: Ajá.
0: Uh-huh, está muy buena también. Pero bueno, entonces vamos a escuchar Ben Ben de Junior Clan. ¿Y qué más?
1: Uno de Carmito, pero no es el Pájaro Campana.
0: Ah, bueno, pues a lo mejor yo creo que don José iba a pedir Pájaro Campana y dijo, no, voy a pedir eso.
1: Ya estoy saturado de Pájaro Campana.
0: Ay, sí, ya demasiado. Mire, ya pasó la feria. Ahorita no me vayan a pedir, bueno, el 10 de mayo no pidieron nada porque ya estaba también muy la pobre la que canta A ti que me diste tu vida, tu amor y cansancio. ¿Quién es la que la canta? Ya no recuerdo. Ay, se me... Ajá, yo creo. Ajá, sí es ella. Ya estaba cansadísima de estar canta y canta la rol. Ahorita no me vayan a pedir que si... Ah, bueno, la del maestro, el profesor, ¿qué? Rúa, algo así, que piden ustedes también mucho. Bueno, ya la pidieron el día de ayer, pero la podemos volver a poner nada más porque es el día del maestro. Pero bueno, esa la pongo yo. Usted me dice que quiere Carmito.
1: Inspiración Choca se llama, Carmito con Carmito Jenner.
0: Ok, Inspiración Choca. Ahorita la vamos a mandar, don José, los saludos. Vámonos con los saludos.
1: Para todos, para no meternos en tantos problemas.
0: Así es, porque ya saben que aquí son celosísimos. Bueno, no tanto como nuestros amigos acá de, ya sabe usted de dónde. Pero bueno, ¿dónde anda el 1721?
1: Acá andamos por Zaragoza, por el seguro de la 39.
0: Ah, sí, claro, cómo no. Mucho tiempo fue mi seguro, ya no quiero volver, gracias. Sí, la verdad. O sea, sí, la verdad que sí. Pasamos una temporada extensa por esos lados, entonces no, jamás y nunca. Vámonos entonces a escuchar musiquita, don José. Le mando un fuerte beso, abrazo y a papacho. Que tenga un excelente fin de semana. Que tenga un excelente día, día de quincena. Que tenga bastante trabajo, primero Dios. Y bueno, que termine el día con mucho entusiasmo. Así que ya lo sabe, aquí en La Pura Sabrosura complacemos. Eso, así como dice don José, así meritito. Muchísimas gracias también a todos los que ya nos están mandando sus mensajes. Dice por aquí, buenas tardes, quiero la canción de Ay, es broma. Dije que pájaro campana no, dice. Bueno, ahí está escribiendo. A lo mejor y sí es broma, ¿eh? Ya no voy a poner pájaro campana, ya. Demasiado. Aparte, esa era mi excusa porque yo decía, ay, no, es que estamos de feria. La voy a poner de fondo y listo. Porque ya, si era demasiado. Ustedes me pedían, bueno, en lo que escriben por acá, ¿qué rolita quieren? Vámonos con rola entonces. Son las 4 de la tarde con 26 minutos. 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

0: Merenglas. Oigan, son las 4 de la tarde con 43 minutos. ¿Y tú sabes con quién? Con Avio Bándola, Iguanita. Tengo mensajes. Dice por aquí nuestro amigo Jorge. Dice: buenas tardes, Avi. ¿Me podrías poner la canción de Eres? Eres María José, dice, con Inseparable Show. Gracias. Saludos a las bebés Arlet, Francisca, Lucía Miranda. No ha de ser Lucía Miranda. Igual te escuchan y te siguen. Ay, ¿cuándo nos marcan a cabina? Que nos marquen una de estas princesas hermosas. Dice: tú también nos enseñas, Abby, así que felicidades, teacher. Ay, yo no les enseño nada. Yo nada más les enseño la buena música que hay en Extremo FM. Ustedes me enseñan a mí, ¿eh? Porque luego yo digo, ¡ay, esa canción! ¡No la he escuchado! Y cuando vengan a ver, es mi favorita. Como por ejemplo, Betty, ¿qué se hizo, Betty? Betty, ¿me oyes? ¿Me escuchas? Nos enseñó una rola que se volvió una de mis favoritas. También digo, también son rolitas que van saliendo, ¿no? Y que no las hemos escuchado porque por una u otra razón. Por ejemplo, esta de la Sonora Dinamita, Sin Aire. Muy padre rola. Entonces dice Betty, ponla. La pongo, me encanta, me gusta. A ustedes yo sé que también. Y ya me van enseñando también las rolitas. Igual Don Jerónimo nos ha pedido rolas también padrísimas. Que dices tú, oye, no la he escuchado. Muy bonito el cha-cha-cha, muy bonito el mambo, muy bonito Pérez Prado. Entonces, pues, ahí está. Ahí estamos escuchando muy buena música. Y eso es gracias a ustedes que escuchan este programa. Así que saludos, Jorge. Dice por aquí, saludos, Abby, te estamos escuchando como siempre desde el Mercado Pino Suárez. Cuando te deja, esto sí es cierto, dicen mis amigos de allá del Mercado Pino Suárez, casi no te saludamos, solo cuando te dejan solita. Y eso quiere decir que ya se dieron cuenta que me dejaron solita el día de hoy. Laurita pidió permiso, tiene justificante. Lau anda comiendo con unas amigas, entonces yo le di, Lau no me puede llevar a todos lados. Ella quisiera, pero no me puede llevar a todos lados. Entonces Lau anda comiendo con sus amigas, muy bien, muy merecido. Qué bueno que se dé un día. Todas deberíamos de tener un día para ir con las amigas. Entonces ahí está, es el día de Lau con sus amigas y por eso pidió permiso. Tenemos llamada telefónica. Muy buenas tardes,
1: señorita hermosa, bella, guapa,
0: preciosa, divina, tardes, inteligente. No, hombre, una cosa, un estuche de monerías le faltó.
1: Felicidades.
0: ¿Por qué?
1: Por el día del maestro.
0: ¿Qué va maestra a ser? Me la voy a creer. La maestra de las mentiras.
1: No, usted es una maestra en el micrófono, en el sacar muchas chispas de risa.
0: Ya dígalo, muchas ocurrencias.
1: Ocurrencias, entretener a la familia.
0: Bueno, muchísimas
1: hacemos
0: gracias.
1: Un rato, ¿cuánto va que se le olvidó mi nombre?
0: Sí.
1: No le marqué durante 2 semanas, le dejé pasar la feria tranquilita.
0: Mire, don Oscar.
1: Ahora sí, dígame.
0: Ándale, ya ve que sí, es que yo dije, ¿cómo es posible que nos entusiasmen y luego nos dejen abandonados?
1: No, presente.
0: Bueno, le creo. ¿Qué tal? ¿Qué le trae de nueva cuenta? Es que dicen que uno regresa donde fue feliz.
1: ¿Qué le diré?
0: ¿Es verdad eso?
1: Con la voz celestial que tiene usted.
0: Parece que está en el mismo cielo.
1: Pues sí, pero en este momento estamos en un infierno que vamos para la casa y está el tráfico.
0: El infierno verde. ¿Dónde está el tráfico, don Oscar?
1: Ahí pasa el ciclo informativo, ahora sí que va de regreso de Tiapa, de Veramos a Tiapa.
0: Ok, por allá está el tráfico.
1: Ya veo que antes era de venida, ahora está de ida.
0: Sí, hombre, ahorita todo el mundo se quiere ir a Tiapa.
1: No, pues allá es nuestro Jacali del Choco.
0: No, hombre, pero una cosa divina, o sea, ese trayecto de los platanales es para disfrutarlo.
1: Ya es otro mundo.
0: Sí, la verdad
1: otra
0: que
1: dimensión.
0: Sí. Toda la vida dije, yo soy, pues obviamente de Cundacán, y yo decía, ay, no, este pueblito está muy tranquilo. Digo, en ese tiempo. Como todo, ¿no? Altas y bajas. Y yo dije, este pueblito está muy... Yo me quiero ir al caos, a lo complicado, a lo difícil. Allá Villahermosa me quiero ir, a los edificios, a todo este rollo, al tráfico, al smog de la ciudad. Y mírenme ahora, pero bueno, gracias a Dios tengo por ahí unos que otros arbolitos por mi casa. Entonces, pues más o menos ahí estoy.
1: pues créeme que no le quito la intención. Si quiere estar en el cabo, le invito a que venga para acá ahorita.
0: Ay, no, déjalo ahí. Ay, ya que ahí le vaya bien, sigue usted. Es más, súbele a su radio porque vamos a escuchar muy buena música aquí en La Pura Sabrosura. ¿Para qué vaya usted cantándole?
1: Como digo el Choco, todo porque tiene su clip, su mini clip de en la cabina, todo viejísimo ese mini clip.
0: ¿Qué va a estar viejísimo? Mira cómo enfría. Tengo un fríasasasasaso, pero una primaveral.
1: Créame que un día la voy a visitar y le va, y voy con una bolsa para traer un poco de frío y ponerlo en esta en este tráfico.
0: Ay, no, sí, traigo una bolsa Jumbo, una de esas negras. Mi querido don Oscar, ¿qué vamos a escuchar de su parte en esta tarde?
1: Fíjense que en la mañana escuché una de los socios del ritmo de las antigüitas.
0: Ajá, ¿cuál? No se acuerda.
1: Creo que se llamaba ¿cómo se llama la canción?
0: A ver, hágale como don José, ándele, cántele un poquito.
1: Ay, qué pena me da. Esperanza, se llama Esperanza, Esperanza.
0: Esperanza. Ya ve que así se nos recuerda todo. Ahorita se la voy a mandar, mi querido Oscar. De verdad, siempre es un placer escucharlo, aunque se me olvide. Pero usted tiene la culpa, porque cada muerte de un judío, aquí está.
1: No, le dejé, una vez quise marcarle por teléfono y intenté marcarle, pero ¿qué digo? Ya me voy, me están correteando para irme a la feria, ya nomás, voy a esperar que vaya a la feria tranquilitamente sus 8 días y luego le marco.
0: Me sacaron los 9 días en la feria y listo, ya regresamos. Pues un gusto, ¿sí? Bienvenido de nueva cuenta aquí en Extremo 97.3. Ya saben que este es su espacio, su casa, y cuando quiera venir a buscar el aire acondicionado o frío del clima, ya sabe dónde nos encuentra. Muchísimas gracias, don Oscar. Y le deseamos que tenga una excelente, tranquila tarde. Ojalá y ahorita, ya que empiece a escuchar la rola que pidió, el tráfico vaya avanzando y pueda llegar hasta su casita.
1: Ya estoy por aquí, por la RT ya.
0: Perfectísimo, entonces, pues ahorita ponemos su rola para que la escuche antes de que llegue. Y ya lo sabe que aquí en La Pura Sabrosura complacemos.
1: ¿A poco no?
0: Eso es todo, don Oscar. Muchas gracias por escucharnos, por escribirnos, por llamarnos. Te recuerdo el teléfono en cabina 9934-3744-21. Vámonos a la pausa, es musical. Y regresamos con más a través de Extremo 97.3. ¿A poco no?

0: algo hermoso.
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5:04. Bienvenidos ya a la segunda hora de La Pura Sabrosura. Vamos a escuchar, o estamos escuchando más bien como en el idilio. Esto es Marc Anthony, Nati Peluso, en Extremo FM.

0: Oigan, estamos de vuelta. Son las 5:09. Tenemos llamada telefónica. Uy, un fantasma. Bueno.
1: Hola, familia, buenas tardes. ¿Cómo están todos ustedes?
0: Amigo querido, amigo del alma, te extrañamos. ¿Ya habla chilango?
1: Cámara, carnal, yo siempre hablo chilango por acá. Tiene 4 de su perro y una coca bien de la fría.
0: Unos tacos de canasta. Oye, ¿qué has comido por allá? Mi querido Alexis, presentándoles a todos ustedes a la voz del sureste y el centro de México.
1: Claro que sí, familia, buenas tardes. Le damos la más corta bienvenida a la segunda hora de Extremo FM, aquí sintonizando en vivo y en directo a todo pulmón desde Ciudad de México en Iztapalapa, señoras y señores.
0: Eso es todo. Oye, ya no puedo decir la voz del sureste mexicano y eso me da muchísimo gusto, amigo. Ahorita, ya cuando digamos de la República Mexicana, porque ya andas de gira internacional.
1: Claro, que andamos en Houston.
0: La ranchería, que diga, allá son delegaciones.
1: Aquí en la delegación de Iztapalapa.
0: Eso es todo. Oye, bueno, otro día nos cuentas qué onda, qué andas haciendo, porque pues ya sabes, publicidad es publicidad y pues claro, no podemos decir marca.
1: Yo ando trabajando, yo no voy a decir marca porque ando trabajando. Claro. Pero pues ahí vamos poco a poco, gracias a Dios, saludos a todos. Y pues siempre se les extraña en las tardes, en punto de las 4 de la tarde, escuchar la voz más sexy, más sensual de toda la radio.
0: Ándale, pues, de la hormiguita, iba yo a decir, de la iguanita, es que estoy viendo una hormiga. Me distraigo fácilmente. Oye, Alexis, ¿qué es lo que comes o lo que llegas a comer? O sea, lo que llegaste a comer a la Ciudad de México.
1: Vine a probar una gordita de la esquina.
0: ¿Una qué?
1: Yo, una gordita de la esquina.
0: ¿Una gordita? ¡Ay, luego! ¡Y de la esquina, dice!
1: A ver, una gordita de chicharrón.
0: Explícate.
1: De la esquina de donde está el hotel donde estoy hospedando, ahí vienen las gordas muy ricas.
0: Oye, fíjate que lo que yo pruebo cuando llego a Ciudad de México, para empezar, es el champurrado.
1: Uy.
0: Sí, riquísimo.
1: De cacao.
0: Ajá, con su espléndido de cacao. Y los tacos de canasta que no pueden faltar. No importa que me chorre el aceite. Pero sí, me pido mis taquitos de canasta de chicharrón prensado. Nada de chicharrón grisado, no. Prensado. Y, a ver, otra cosilla por ahí.
1: Los tacos de suaperro, mamá.
0: Ay, esos casi te lo debo, ¿eh? Ay, había... No.
1: Hoy en la central de abasto no me lo vas a creer. Ajá. Te lo prometo. Algún día te voy a invitar específicamente a comer tacos suaderos de ese lugar.
0: Somos dos.
1: Bueno, los dos. Uy, perdón. Lo mismo que venimos en tu carro. No hay problema.
0: Claro, pues obvio. Oye, ajá, dime.
1: La verdad muy rico. Suadero con longaniza, no. O sea, ajá. Iba con expectativas muy bajas y me las dejaron muy altas, ¿sabes?
0: Fíjate que los tamales dulces no son lo mío. Mija, imagínate que aquí en nuestro estado, pues, no me gusta ni la torta de elote, ni los tamalitos de maíz nuevo. Entonces, obviamente, pues, no me gustan los tamales de allá de Ciudad de México. Pero la otra vez vi que estaban los tamales de gansito pingüino. Ya están haciendo un relajo allá en la ciudad. ¿No te ha tocado por allá?
1: No, pero sí. uno está mal, unas guajolotas.
0: Esas sí están buenas.
1: Pero le pusieron chilaquiles de milanesa.
0: Ay, qué rico. Las flautas también muy famosas, flautas.
1: Sí, la verdad que sí. Hay unas tortas, se llaman tortas gigantes. Ajá. Que igual, no voy a decir el nombre del local por marcas.
0: Ajá.
1: Pero la neta que sí, tortas gigantes muchos la conocen, la verdad, aquí en Iztapalapa.
0: ¡Oye, qué rico! De verdad que me hace agua la boca todo lo que has dicho. Y eso que ya comí, ¿eh? Entonces eso quiere decir que la comida, pues siempre va a ser comida rica, comida sabrosa, sea el lugar en el que esté. Pero sí, es cierto, cuando uno llega a Ciudad de México, por ejemplo, yo siempre voy a los lugares donde hay taquitos de canasta.
1: Sí, estaremos recorriendo parte de la República, vamos a ir degustando la comida. A ver si próximamente me aviento unas tortas ahogadas.
0: Oye, pero si ya estás hablando así como que bien cantado tú.
1: No es cierto.
0: Sí. Acuérdate que nosotros los tabasqueños y los mexicanos, ¿a dónde vamos? Allá andamos. Que si vamos al norte, ¿qué onda, pa? Vámonos a la troca y así empezamos a hablar todo a como vamos. Dice que al lugar donde fueres, haz lo que vieres. Y tú claro. Muy bien, ya estás hablando bien cantadito. Órale, mi querido Alexis.
1: Me voy a despedir igual porque voy llegando al hotel apenas, me duele, entré a trabajar tempranísimo. Pero nomás quería marcarte para saludarte, escuchar
0: tu voz. Gracias.
1: Saludar a la Marcia, saludar a Betty, a Laurita Garza, a don José, a Alex, a todos en general. Igual saludos a Damián, que por ahí anda igual.

0: ¡Extrañamos!
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0: Eso, Alexis, muchísimas gracias. Ahí está el buen Alexis para los que preguntaban por él. Muchas gracias, de verdad. Dice por acá, hola Iguanita, te estoy escuchando desde la aplicación porque se me perdió mi bocina. Pues, ¿qué tan grande estaba tu bocina? Mi querido Benny Music, por acá, creo que es este Benito, ¿verdad? Saludos a Benito, que aquí nos está escribiendo. Dice, se me perdió la bocina, ja. Saludos, dice, aquí ando en la selva. Hoy no quiero competencia. Ah, no, hoy no quiero complaces, ya estoy ciega, chamacos. Por favor, miren, ya pasó mi cumpleaños. Ya pasó, pues el día de la mamacita. Ya pasó el día de la maestra. Dicen ustedes que soy maestra y ni un regalo me dieron, pero bueno, para la próxima unos lentes, ¿no? Dice, es complacencias, dice, hoy no quiero complacencias, hoy solo quiero escuchar tu dulce voz. Te mando un fuerte beso, abrazo y apapacho. Mi querido Benito, hasta donde quiera que estés, bueno, ya nos dijiste por aquí, por ahí por la selva. Disfruta tu día, ¿ya te gastaste el cacao? ¿Ya te gastaste el guano o no ha caído? Saluditos entonces para todos nuestros amigos de la selva. Vamos a responder la llamada telefónica. Son las 5:16 y tenemos llamada. Muy buenas tardes.
2: Hola.
0: Hola.
2: Sorpresa.
0: Surprise.
2: Hermosa, me llamaste con mi canción.
0: Con tu canción, ¿verdad? ¿Dónde estabas escuchando o quién te sopló que te estábamos acá a este?
2: No, yo te estoy escuchando. Lo que pasa es que me fui unos días allá, ya sabes, a ver a mi hijo amado.
0: Bueno, sí avisaste, pero no dijiste cuántos días, Betty, nos abandonaste.
2: Es que no sabía cuántos días.
0: ¿Cuándo te fuiste?
2: El domingo.
0: Y no te dejaron venir, ¿verdad?
2: No. Yo amo estar con ellos.
0: Claro que sí, yo lo sé. A veces nos cuesta, ¿no? Cuando decimos, ay, voy a ir. Por ejemplo, a mí me pasa de que, pues, entre que trabajo y que compromisos por acá, se nos hace difícil ir a cuando acá. Y cuando estamos allá, no queremos regresar, porque estar con la familia es una recarga al corazón, al cuerpo, a la mente y a todo.
2: Sí, más que con mi hijo, tú sabes todo lo que ha pasado con él y él me necesita muchísimo. Entonces yo, imagínate, mis dos hijos me necesitan, pero él ahorita pues me necesita un poco más. Entonces ya sabes, uno de mamá, ¿verdad? ¿Qué
0: claro.
2: quieres? ¿Cómo quieres? O sea...
0: Ay, no, me imagino que las mamás han de querer que sus hijos estén quizás en una cajita de cristal para que nada les pase, pero no se puede. Y cuando algo pasa, pues lo mejor es estar con ellos, ¿no? Apoyándolos incondicionalmente como toda mamá.
2: Así es, corazón, así es. Dije, me quedo otro día.
0: Y así. Bueno, está bien, te prestamos un ratito porque yo sé que allá está tu corazón, tu mente, tu alma y todo tu ser. Mi querida sí. Betty, yo tengo una pregunta. ¿Ya te prestan la Alexa?
2: ¿Cómo dices?
0: ¿Ya te prestan la Alexa?
2: Sí, ya ahorita estoy en mi casa.
0: En tu app. Ah, okay. Ya regresaste.
2: Aquí sí hago lo que quiero.
0: Ah, bueno, pues, oye, ya dirías, es que así debe de ser uno, pues en su casa puede hacer lo que se le plazca, pero pues obviamente cuando está en casa ajena, pues es uno prudente, para que nos vuelvan sí, a invitar. Claro. Betty, yo tenía esa duda porque yo dije, ay, mi Betty preciosa, como se me fue para allá, a lo mejor mi muchachita linda no le presta la Alexa para que nos escuche.
2: Sí, mira, lo que pasa que como dices tú, hay que respetar los horarios y todo, entonces lógicamente yo veo movimiento y todo eso y digo, no, ahorita no es momento, ni modo, me aguanto.
0: Ay, y más esa locutora que grita, hermanita, y dice cada cosa, cada ocurrencia.
2: No, pero mira, yo sabes que te quiero mucho y que yo te acepto como eres. A mí no tiene nada que ver, la verdad. Te felicito, sí, claro, te acepto como eres porque de eso se trata, ¿no? Y aparte porque, pues, si tú dices, estás en casa de que tienen diferente, aparte casi no escuchan la radio, siempre se van por la tele o por otras cosas, entonces yo soy la fan de ustedes.
0: Te voy a, claro.
2: Aquí no es.
0: Te voy a regalar tus audífonos para que ya no escuches nada. Mi querida Betty, ¿qué vamos a escuchar, princesa hermosa? Ahorita que ya estamos en

0: casita, que ya podemos quitar la sala y todo para bailar. ¿Qué vamos a escuchar, Betty?
1: Pues mira, aquí Omar de Emociones.
0: Ay, y... Betty, nunca me dejas mal.
1: No, claro que no.
0: ¿Cómo esa crees? Me encanta.
1: Bueno, iba a pedir Sin Aire, pero es con el mismo grupo, entonces, pues si tú gustas ponerme por ahí mi canción, porque aquí en mi casa no la he escuchado.
0: Bachata, Rosa, Melina, ¿cuál?
1: Quiero Melina, por hoy quiero Melina, pero Bachata Rosa es mi canción también, entonces claro, pero
0: mira, hoy todo mundo se anda gastando su quincena, hoy todo mundo no anda aquí, hoy todo mundo me abandonó. Te pongo las tres para que veas. Hoy es un 3x1 porque es quincena.
1: Ah, ok, entonces va, si me das permiso, va.
0: Va, ya está, ahorita vamos a escuchar Mar de Emociones. Entonces, mi querida Betty, te mando un fuerte beso, abrazo y apapacho, y qué gusto escucharte. Mañana te esperamos también, de 4 a 6 de la tarde, sí, en el recalentado, sí, extremo.
1: Primero Dios, ya sabes que estoy presente.
0: Muy bien, Betty, te mando un fuerte abrazo, y ya lo sabes, aquí en La Pura Sabrosura complacemos.
1: ¿A poco no?
0: Eso, mi Betty preciosa, ya la extrañábamos. Claro que Jess, igual sus saludos que ustedes le envían, pues yo aquí los tenía guardados y ya se los dimos. Son las 5 de la tarde con 21 minutos, tengo llamada telefónica. Muy buenas tardes.
2: Sí, buenas tardes.
0: Buenas tardes, ¿cómo se encuentra usted hasta el paso de Cunduacán?
2: Bien, bien.
0: Ay, no se nota.
2: Digo, bien, bien.
0: ¡Eso! Otra vez, ¿cómo se encuentra usted desde el paso del Cunduacán?
2: Bien, bien.
0: ¡Ay, qué fingido! No es cierto. Mi querido Luis, ¿cómo estás? ¿Qué te trae por acá? ¿Ya regalaste los mangos?
2: Nada, ahí están. Yo te íbamos a tumbarle los gajos que me estorban.
0: ¡Ay, no! Túmbalos todos. Ya te dije, pon tu letrerito afuera. Pero ¿en qué te puedo servir, corazón?
2: No vino una persona que iba a tumbarme.
0: ¿Verdad? Oye, que ya, por favor, pídeme una rola hoy, hombre.
2: No, lo que quiero es saludar a la señora Betty, que ya la escuché ahorita que estaba.
0: Sí, doña Betty nos había, bueno, no nos había abandonado, allá andaba también ella recargando su corazón, su alma, su ser.
2: Qué bueno, qué bueno.
0: Ya ay, tiene mucho volumen esa radio, ajá.
2: Y ya le bajé.
0: Ándale, eso es todo. Ahora sí, dígame.
2: Ya sabe que todo siempre, bueno, cuando tengo oportunidad la saludo. Señora, bueno, con mucho respeto.
0: Me parece muy bien. Me parece muy bien, don Luis. ¿Algo más que desee agregar?
2: Un saludo para ti.
0: Gracias, con mucho gusto lo recibo.
2: Y para todos los radioescuchas.
0: Y para todos toditos, toditas.
2: Para todos.
0: Ay, Luis, qué barbaridad con usted.
2: Si digo para todas y después va a decir, ¿qué onda?
0: Que, ¿verdad que sí? Bueno, pues ahorita ya escucharon sus saludos todos, toditas, todatas. Y sí, pues ya sabe que los binarios, no binarios, todas esas cosas que pues también son gente. Oiga, don Luis, pues está, a veces le digo don, a veces le digo Luis, pero bueno, perdónemela.
2: Sí, pues, porque estamos de la misma edad.
0: Claro, igualitito, diría por ahí.
2: Íbamos al kinder juntos y todavía me dice don.
0: Sí, usted era por ahí, pues el maestro y yo era la pequeñita que llegaba.
2: Sí, ¿cómo no?
0: Claro, íbamos juntos, entramos a la misma hora, usted un poquito antes. ¡Ay, don Luis, qué barbaridad! Bueno, vámonos entonces a irnos con Rolita. Le agradezco mucho su llamada y le mando un fuerte saludo hasta el paso de Cunduacán. Gracias, Luis, y ya saben que aquí en La Pura Sabrosura platicamos, chismeamos, cotorreamos.
2: ¿A poco no?
0: ¡Eso! Con emoción, con entusiasmo. Y si están tristes, escuchen La Pura Sabrosura. Si están de cabizbajos, escuchen La Pura Sabrosura. Aquí se pone muy bueno. Tengo mensajes, dice un saludo, un mensaje muy bonito. Gracias, Damián, gracias. Dice un saludo hermoso, Iguanita, te mando besos y abrazos. Espero estés bien. Claro que estamos bien. Y que no me extrañes mucho. Sí, sí te extrañamos. A todos los extrañamos, a unos más que otros, pero a ti mucho más. Así que gracias. Gracias por comunicarte. Y bueno, por acá dice también, saluditos, Abby, contigo versión salsa. Conmigo todas las versiones son salsa, porque aquí si pides una de José José en salsa. Me gusta mucho la de José Luis Perales, pero esa ya la hemos puesto varias ocasiones, la de Me Llamas. Entonces también salsa, si la tienes, la buscas y nos las puedes mandar y pedir en versión salsa. Ya sabes, como esta que nos está pidiendo nuestro amigo Brindis, que se titula Contigo. Ahí está, entonces vamos a escuchar las rolitas que están pidiendo en esta tarde. Son las 5:25 aquí en Extremo 97.3.

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1: Las 5 con 35 minutos.
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0: Oigan, ya son 10 minutitos para las 6 de la tarde. Se fue rapidísimo las 2 horas. Oigan, tenemos mensajes. Dicen, feliz días del maestro. Si hay algún maestro aquí, reciba un abrazo de parte mía. Eso lo manda a nuestro amigo Darío Montenegro. Ahí a sus grupos. Y obviamente para el grupo Fan FM, que son los chicos que nos escuchan. Para que escuchan Extremo 97.3. Dice que valora y admira la labor. Espero la pasen bien hoy y Dios les bendiga siempre. Y como siempre, mi querido amigo Marquito Flores, Marco, te mandamos un fuerte beso, abrazo y apapacho. Ay, el Marcos nos fue a ver a la feria y foto nos mandó y todo, y ya vio bando ahí, la iguanita andaba, pero en otro lado, o sea, ahí mismo, pero allá viendo a toda la gente. Nunca te vi, amigo, yo te dije, cuando sea así, grítame, álzame, ponte de cabeza, porque ahí había tantísima gente que era imposible poderlos ver a todos, a todos, a todos. Entonces, yo agradezco, nos mandó el paparazzi, obviamente. Yo agradezco que hayas ido, que hayas pasado, que te hayas quedado tantito en Abarrotes Monterrey, allí en el escenario de Abarrotes Monterrey. Ojalá te haya tocado un termo, una avena al madrugador, o qué más, qué más a las bolsitas. No, hombre, aventamos un montón de regalos. Ojalá te haya tocado algo, mi querido Marquitos. Saludito, dice otra vez, sabio bando, escuchar tu dulce voz. Y bueno, por aquí nos manda foto, video y de todo, de que nos está escuchando en su pantalla tototota y en la sala de su casa. Ahí está escuchando Extremo 97. Qué bonito se ve. Qué bonito se ve en esa pantalla enorme. Dice por acá, le puse, ¿cuánto tiempo me abandonaste? Porque me pone, ¿cómo que otra vez? ¿Cuánto tiempo me abandonaste? Y me pone, un día nada más. Eso es todo. Saluditos entonces para Marco Flores, que nos está escuchando. Muchas gracias, Marcos. Dice por acá, se ve que no tiene nada que hacer. Claro, mira, cuando tú no tengas nada que hacer, no siempre, ¿verdad? Escucha Extremo 97.3 de 4 a 6 de la tarde. De lunes a viernes vas a encontrar música, cumbia, salsa y tropical. Y si, mira, Benny Music también está en este grupo. ¡Qué bárbaro! Dice por acá, si quieren escuchar cumbia, salsa y tropical, ya lo saben, a través de Extremo 97.3, lunes a viernes, de 6 a 8, de 6 a 8, ¿quién? De 4 a 6 de la tarde, de 4 a 6 de la tarde, de lunes a viernes. Y los sábados, mañana sábado, regresamos con el recalentado extremo. Ya saben, este programa que es para los que luego aquí me piden, andan un poquito perdidos y me piden pues otro género que no sea cumbia, salsa y tropical. Pues ya saben que los sábados pues está toda la música de Extremo 97.3. Ya escuchamos de todo un poco. Ya ahí podemos escuchar, es que se imaginan, van saliendo de la chamba un sábado a las 12, 1, 2, 3, 4 de la tarde. Y pues ya andan ahí enfiestado con los amigos y dicen, buena música, ¿dónde? Aquí en Extremo FM. Y más que tú pones las rolas, o sea, imagínate, más que tú dices, a ver, ponme una de Chente. Y te pongo la de Chente, ponme una ahí de, no sé, otra, no sé, de Grupo Firme, Karim León y todos estos, ya para acá. Pero puedes poner también los antiguitos con las canciones que ya saben que son para recordar. Así que recuerda que en punto de las 4 de la tarde, el día de mañana, en el recalentado extremo. ¡Ya nos vamos! Les voy a dejar con muy buena música. Ya nos estamos despidiendo de este programa. Muchísimas gracias. Tengo saludos. A ver, dice Gilberto. ¿Qué? No lo puedo creer. Es verdad. A ver, es más, estamos a la... A ver, vamos a ver por acá. A ver. ¿Cómo es eso posible, mi querida Luisa Gil? Ahí está, con razón. ¿Nos está escuchando? Dime si nos están escuchando. Un abrazo para don Gilberto y para mi querida Luisa. Les mando un besote enorme. Beso. Ya decía yo esa voz. Pues para que vean. Para que vean que yo no ando volteando a ver a los Didis. Para que vean que no ando volteando a ver. Me subí adelante, pero porque atrás traía yo más gente. Ay, yo en trámite. Algún día voy a ser delegada de mi sector. ahí me ando instruyendo con la delegada que está en turno ahorita. Entonces yo fui a ver todos los trámites ese día. Andaba yo qué bárbara, ahí escuchando y todo, y fijándome y haciendo, porque pues algún día, ¿no? Todavía estamos tiernita en esto, pero algún día dice, eres una cosa bárbara, dice. Saludos, no hombre, qué bárbaro. Yo iba, don Gilberto, eso no se lo voy a perdonar, porque una cosa es que yo vaya en lo mío, o sea, y concentrada, pensando que era lo que le íbamos a decir ahí al director del SAS y todo el rollo. Y otra cosa es que usted sí me haya reconocido, sí sepa quién soy yo, sí seamos amigos, y que no me haya dicho, ¿qué onda, Iguanita? Que hasta que te dejas ver, o ¿qué onda, Abby? ¿Qué te has hecho? No, hombre, no se lo voy a perdonar nunca, don Gilberto. Nunca se lo voy a perdonar. Dice, ¿cómo va a ser? Le dio pena, dice. ¿Cómo Luisa? Sí, Luisa y Ale. Bueno, Axel, siempre me mandan mensajes, siempre cuando pueden y tienen la oportunidad de escucharme, hasta rolas me piden. No, don Gilberto, de verdad que no. Nada más porque Luisa es mi amiga y por su... Usted también. Pero lo estoy pensando si seguir con esa amistad. No, hombre, qué bárbaro. Dijera yo, me puse atrás y pues no. Ah, no, hombre. Casi codeándola, hasta platicamos a lo último. Es más, no me dejó donde era porque era la vueltecita, pero ahí tengo la culpa yo. Porque usted me dijo, ¿aquí o más adelante? Y yo le dije, yo creo que aquí. Todavía tuvimos que dar el vueltón porque la entrada a las oficinas del SAS es por la otra calle, no en la principal del Mercado de la Sierra, pero bueno, usted me preguntó, dice, se cancela la amistad, dice, no hombre, como si yo cancelara un viaje, si fuera tan fácil como cancelar el viaje. Ay, don Gilberto, bueno, se lo perdono, pues, ya decía yo, esa voz se me hace conocida. Un fuerte abrazo, don Gilberto, de verdad me hubiese dado gusto, fue de maldad, dice, que te lo hizo, que no lo conociste. No, yo sí andaba en lo mío. Pero bueno, no, hubiésemos echado ahí la platicada. Le mando un fuerte abrazo, entonces. Le mandamos un fuerte abrazo. Saluditos, que se la pasen bien. Me da gusto. Me da gusto verlos ahí a través de... Ahí nos mandan fotografía y todo. Muchísimas gracias, Luisita. Saludos al muchachón que tienen ya. Ya casi... todo un adolescente, entonces. Aparte, guapo. Saluditos, entonces, mis bellos amigos. Ahí les grabé también el saludo. Oigan, tenemos por acá saludos. También nos saludan desde... ¿dónde? Desde Atasta. Muchísimas gracias. Ok. Ah, bueno, pues ten más flojera. Dicen por acá que tienen flojera. ¿Dónde? Pues a dormir, entonces. A dormir afuera. ¿Han escuchado? ¿Esa es de Pimpinela, Rosy? A dormir afuera, hombre de la noche, a dormir afuera. Esa está buena para el día de mañana en punto de las 4 de la tarde a través del recalentado extremo. Mañana vamos a escuchar Pimpinela, ¿eh? ¿Qué les gusta? Pimpinela, qué rico. Ay, es que esas me traen recuerdos de cuando hacíamos limpieza un sábado. Ya se los dije, ¿no? Que nos poníamos a hacer la limpieza los sábados y nos daban ya a las 4 de la tarde, ya bien limpiecita la casa, bien olorosa, bien así, ya pues nos premiaban hasta con palomitas, alguna paletita, algún helado. Mi mami preciosa ya al final decía, bueno, estas chamacas ya trabajaron, ya hicieron el aseo para que luego lo hagan en su casa. Y sí, sí nos sirvió de mucho, ahorita hacemos de todo. Ay, se nos quema el agua, pero bueno, un poquito ya nada más. Y pues se nos sale un poquito la comida, por eso yo estoy peleada con la sal. Vámonos, ya nos vamos, hablamos demasiado, mucho en este programa, son las 5:59, les voy a dejar con la última música de este programa, pero a las 8 de la noche Rosy Hernández ya se encuentra con nosotros, así que escúchenla hasta más tarde, hasta las 11, ¿verdad? ¿O 10 o 11? 10, ya te estoy poniendo una hora que trabajes, quizás te la voy a pagar, pero bueno, ahí está, nos vemos, nos escuchamos el día de mañana en punto a las 4 de la tarde, soy Abby Obando la Iguanita y se quedan con buena música, esto fue La Pura Sabrosura, ¿a poco no?
1: ¿Tú quieres saber cómo en Cali bailamos la salsa? La salsa caleña se baila así.
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